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2: 6 de la tarde con 4 minutos.

0: El libro de Salmos, Salmo 75, versículos 1 al 6.
1: Te damos gracias, oh Dios. Te damos gracias porque estás cerca. Por todas partes, la gente habla de tus hechos maravillosos. Dios dice: en el momento que tengo pensado, haré justicia contra los perversos. Cuando la tierra tiembla y sus habitantes viven en caos, yo soy quien mantiene firmes sus cimientos. Al orgulloso le advertí: deja de jactarte. Al perverso le dije: no levantes tus puños. No levantes tus puños desafiantes contra los cielos, ni hables con semejante arrogancia. Pues nadie en la tierra, del oriente ni del occidente, ni siquiera del desierto, debería alzar un puño desafiante.
0: El primer libro de las Crónicas, capítulo 5.
2: El hijo mayor de Israel fue Rubén. Pero como deshonró a su padre cuando se acostó con una de sus concubinas, los derechos del hijo mayor fueron dados a los hijos de su hermano José. Por esta razón, Rubén no aparece en la lista de los registros genealógicos como el primer hijo varón. Aunque los descendientes de Judá llegaron a ser la tribu más poderosa y dieron un gobernante para la nación, los derechos del hijo mayor le pertenecieron a José. Los hijos de Rubén, el hijo mayor de Israel, fueron Hanoc, Falú, Esrón y Carmi. Los descendientes de Joel fueron Semaías, Gog, Simei, Micaía, Reaía, Baal y Beera. Beera fue el líder de los rubenitas cuando fueron llevados cautivos por el rey Tiglat-Pileser de Asiria. Los parientes de Beera aparecen en los registros genealógicos por sus clanes: Jehiel, el jefe, Zacarías y Bela, hijo de Asaz, hijo de Sema, hijo de Joel. Los rubenitas vivían en la zona que se extendía de Aroer a Nebo y Baal-Meón. Dado que tenían tantos animales en la tierra de Galaad, se extendieron al oriente hacia los límites del desierto que llega hasta el río Éufrates. Durante el reinado de Saúl, los rubenitas derrotaron a los agarenos en batalla. Después se trasladaron a los asentamientos agarenos a lo largo del borde oriental de Galaad. Al lado de los rubenitas, en la tierra de Basán, vivían los descendientes de Gad hasta Salca al oriente. Joel fue el líder en la tierra de Basán, y Safán era segundo en autoridad, seguido por Hanai y Safat. Sus parientes, los jefes de otros 7 clanes, fueron Micael, Mesulam, Seba, Jorai, Jacán, Sia y Eber. Todos ellos fueron los descendientes de Abiail, hijo de Uri, hijo de Jaroa, hijo de Galaad, hijo de Micael, hijo de Jesisai, hijo de Jado, hijo de Bus. Ahí, hijo de Abdiel, hijo de Guni, fue el jefe de sus clanes. Los gaditas vivieron en la tierra de Galaad, en Basán y sus aldeas, y por todos los pastizales de Sarón. Todos estos aparecen en los registros genealógicos durante los tiempos del rey Jotam de Judá y del rey Jeroboam de Israel. Había 44.760 guerreros competentes en los ejércitos de Rubén, Gad y la media tribu de Manasés, hábiles en combate y armados de escudos, espadas y arcos. Hicieron guerra contra los agarenos, los getureos, los nafiseos y los nodavitas. Clamaron a Dios durante la batalla, y Él contestó su oración porque confiaron en Él. De modo que derrotaron a los agarenos y a todos sus aliados. Entre el botín que tomaron de los agarenos había 50.000 camellos, 250.000 ovejas, 2000 burros y 100.000 cautivos. Muchos de los agarenos murieron en la batalla porque Dios luchaba contra ellos. Los habitantes de Rubén, Gad y Manasés vivieron en su tierra hasta que fueron llevados al destierro. La media tribu de Manasés era muy grande y se extendió por la tierra desde Basán hasta Baal Hermón, Senir y el monte Hermón. Estos fueron los jefes de sus clanes: Efer, Isi, Beliel, Asriel, Jeremías, Odavías y Jadiel. Estos hombres tuvieron gran fama como guerreros poderosos y jefes de sus clanes. Sin embargo, estas tribus fueron infieles al Dios de sus antepasados. Adoraron a los dioses de las naciones que Dios había destruido. Por eso el Dios de Israel hizo que el rey Pul de Asiria, también conocido como Tiglat-Pileser, invadiera la tierra y se llevara cautivos a la tribu de Rubén, a la tribu de Gad y a la media tribu de Manasés. Los asirios los desterraron y los llevaron a Ala, a Habor, a Ara y al río Gozán, donde se encuentran hasta el día de hoy.
0: El primer libro de las Crónicas, capítulo 6, versículos 1 al 53.
2: Los hijos de Leví fueron Gersón, Coat y Merari. Entre los descendientes de Coat se encontraban Amram, Izar, Hebrón y Uziel. Los hijos de Amram fueron Aarón, Moisés y Miriam. Los hijos de Aarón fueron Nadab, Abiú, Eleazar e Itamar. Eleazar fue el padre de Finees. Finees fue el padre de Abisúa. Abisúa fue el padre de Buki. Buki fue el padre de Uzi. Uzi fue el padre de Seraías. Seraías fue el padre de Merayot. Merayot fue el padre de Amarías. Amarías fue el padre de Aitob. Aitob fue el padre de Sadoc. Sadoc fue el padre de Aimaas. Aimaas fue el padre de Azarías. Azarías fue el padre de Juanán. Juanán fue el padre de Azarías, el sumo sacerdote del templo que Salomón construyó en Jerusalén. Azarías fue el padre de Amarías. Amarías fue el padre de Aitob. Aitob fue el padre de Sadoc. Sadoc fue el padre de Salum. Salum fue el padre de Hilcías. Hilcías fue el padre de Azarías. Azarías fue el padre de Seraías. Seraías fue el padre de Josadac, quien fue desterrado cuando el Señor mandó a los habitantes de Judá y de Jerusalén al cautiverio bajo Nabucodonosor. Los hijos de Leví fueron Gersón, Coat y Merari. Entre los descendientes de Gersón estaban Libni y Simei. Entre los descendientes de Coat estaban Amram, Izar, Hebrón y Uziel. Entre los descendientes de Merari estaban Mali y Musi. Los siguientes fueron los clanes de los levitas, agrupados de acuerdo a su familia patriarcal. Entre los descendientes de Gersón estaban Libni, Haat, Sima, Joa, Ido, Sera y Jatrai. Entre los descendientes de Coat estaban Aminadab, Coré, Asir, Elcana, Abiasaf, Asir, Taat, Uriel, Uzías y Saúl. Entre los descendientes de Elcana estaban Amasai, Aimot, Elcana, Sofai, Naat, Eliab, Jeroam, Elcana y Samuel. Los hijos de Samuel fueron Joel, el mayor, y Abías, el segundo. Entre los descendientes de Merari estaban Mali, Libni, Simei, Usa, Simea, Agía y Asaías. David nombró a los siguientes hombres para dirigir la música en la casa del Señor después de que el arca fue colocada allí. Ellos se encargaron de la música en el tabernáculo hasta que Salomón construyó el templo del Señor en Jerusalén. Llevaron a cabo su labor siguiendo todas las ordenanzas que les transmitieron. Estos son los hombres que sirvieron junto con sus hijos. El músico Emán pertenecía al clan de Coat. Su genealogía fue seguida a través de Joel, Samuel, Elcana, Jeroam, Eliel, Toa, Suf, Elcana, Maat, Amasai, Elcana, Joel, Azarías, Sofonías, Taat, Asir, Abiasaf, Coré, Izar, Coat, Leví y hasta Israel. El primer ayudante de Emán fue Asaf, del clan de Gersón. La genealogía de Asaf fue seguida a través de Berequías, Simea, Micael, Baasías, Malquías, Etni, Sera, Adaía, Etán, Sima, Simei, Jaat, Gersón y Leví. El segundo ayudante de Emán fue Etán, quien pertenecía al clan de Merari. La genealogía de Etán fue seguida a través de Kisi, Abdi, Maluk, Asabías, Amasías, Hilcías, Amsi, Bani, Semer, Mali, Musi, Merari y Leví. Sus hermanos levitas fueron asignados a otras tareas en el tabernáculo, la casa de Dios. Solamente Aarón y sus descendientes servían como sacerdotes. Presentaban las ofrendas en el altar de las ofrendas quemadas y en el altar del incienso, y llevaban a cabo todas las demás tareas relacionadas con el lugar santísimo. Hacían expiación por Israel al hacer todo lo que Moisés, el siervo de Dios, les había ordenado. Los descendientes de Aarón fueron Eleazar, Finés, Abisúa, Buki, Uzi, Seraías, Merayot, Amarías, Aitob, Sadoc y Ahimaas.
0: La carta del apóstol Pablo a los Romanos, capítulo 2, versículos 17 al 29.
3: Tú, que te llamas judío, confías en la ley de Dios y te jactas de tu relación especial con Él. Tú sabes lo que a Él le agrada. Sabes bien qué es lo correcto, porque se te ha enseñado su ley. Estás convencido de que eres guía para los ciegos y luz para los que andan perdidos en la oscuridad. Piensas que puedes instruir al ignorante y enseñar a los niños los caminos de Dios. Pues estás seguro de que la ley de Dios te da pleno conocimiento y toda la verdad. Ahora bien, si tú enseñas a otros, ¿por qué no te enseñas a ti mismo? Predicas a otros que no se debe robar, pero tú robas. Dices que está mal cometer adulterio, pero tú cometes adulterio. Condenas la idolatría, pero tú usas objetos robados de los templos paganos. Te sientes muy orgulloso de conocer la ley, pero deshonras a Dios al quebrantarla. No es extraño que las escrituras digan:
4: los gentiles blasfeman en nombre de Dios por causa de ustedes.
3: La ceremonia judía de la circuncisión solo tiene valor si obedeces la ley de Dios. Pero si no obedeces la ley de Dios, no estás en mejor condición que un gentil incircunciso. Y si los gentiles obedecen la ley de Dios, ¿acaso Él no los considerará su propio pueblo? De hecho, los gentiles incircuncisos que cumplen la ley de Dios los condenarán a ustedes, judíos, que están circuncidados y tienen la ley de Dios, pero no la obedecen. pues no se es un verdadero judío solo por haber nacido de padres judíos ni por haber pasado por la ceremonia de la circuncisión. No, un verdadero judío es aquel que tiene el corazón recto a los ojos de Dios. La verdadera circuncisión no consiste meramente en obedecer la letra de la ley, sino que es un cambio en el corazón, producido por el Espíritu. Y una persona con un corazón transformado busca la aprobación de Dios, no la de la gente.
4: 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Seis de la tarde con 20 minutos.
5: Dale ese aplauso fuerte. Él vive. Él reina. Su reino está aquí por siempre. Oh Señor, celebramos tu victoria.

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2: En Sendas, esta es la hora.
3: 6 de la tarde con 32 minutos.
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2: Seis de la tarde con 49 minutos.
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1: Levántate, iglesia, en esta noche. Declara su alabanza en la tierra. Declara la victoria de

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1: En Sendas, esta es la hora.
2: 7 de la noche en punto.

0: qué piensas que tu cónyuge está siendo infiel? Y andas revisando y viendo. Porque tu papá se fue con otra y ese temor inundó tu corazón. Ahora en el matrimonio tenemos que aprovechar que surgen esos temores, esas angustias, esas dudas, esas inseguridades para llevarlas al Señor y trabajarlas con Él. No lo va a resolver tu cónyuge, porque Dios está usando a tu cónyuge para aflorar esas cosas y que yo pueda trabajarlas.
1: Estamos llegando a la última parte de esta conferencia impartida por Sixto Porras, que es un mensaje extraordinario para los matrimonios que están viendo cómo la rutina, la monotonía o el distanciamiento está llegando a su hogar. Quizás usted ha pensado que se equivocó, que la salida es la separación, pero hoy quiero decirle, no se rinda. Dios nos unió con propósito y hay una promesa que ustedes deben ver cumplida. Les saluda Esteban Porras, su coanfitrión acá en Enfoque a la Familia, donde ayudamos a las familias a mejorar en Cristo a través de capacitación y educación en línea. Acompáñenos en esta tercera parte de la conferencia con Sixto Porras.
0: En medio de la crisis, Dios nos afirma y nos promete un futuro. La familia será bendecida, será una relación fuerte entre nosotros. Esto lo superamos, mi amor. No nos vamos a quedar aquí. Esto lo vamos a superar. No deje que en la crisis surja la culpa. No deje que surja la vergüenza. Los pleitos deben de terminar. No pueden

0: ser cosas interminables. La desilusión y la recriminación y el distanciamiento deben dar paso a reencontrarnos. Es aquí cuando se corre el peligro de alimentar la idea de del divorcio. Se piensa que nos equivocamos, que la salida será separarnos. Renuncia a la idea del divorcio. No lo vuelvas a mencionar como una alternativa para resolver tu crisis. Dios nos unió, Dios nos llamó, Dios nos habló, los dos decidimos amarnos. Esto lo vamos a superar juntos. La crisis debe hacerme buscar a Dios. Cuando yo me iba a casar, un amigo me dijo, le digo, si tuvieras que darme un consejo, ¿qué me dirías? Él me mira y me dice, pasa el río, pasa siempre el río. Al otro lado del río caudaloso se ama de una manera que no se amaba de este lado. Siempre cruza el río. Y eso me quedó en la mente. Por eso nosotros tenemos que entender que hay que pasar el río, hay que superar la crisis, hay que pasar el momento. Al otro lado vamos a amar de una manera más profunda, más serena, más tranquila. Las crisis deben hacerme buscar a Dios para que nos guíe, nos oriente y nos afirme. No arriesgue los planes que Dios tiene para usted. Si Sara se hubiese decepcionado diciendo, me negaste como tu esposa, me expusiste al peligro, usted no me ama porque usted me negó como su esposa, si hubiese terminado la historia, pero había futuro. Si usted no supera las crisis, no tiene futuro. Pero si usted supera las crisis, tiene futuro. Se cumplen los planes de Dios. Toda crisis debe ser superada. Aprendamos de la experiencia. ¿Qué nos pasó? ¿Qué nos faltó hablar? Por favor, hablemos de lo que estamos sintiendo, de lo que estamos pensando. La confianza entre nosotros debe crecer. A pesar de nuestras dudas, de nuestros errores, de nuestros hierros, de que te fallé, la confianza entre nosotros debe ser fuerte. La convicción de que Dios nos unió debe afirmar nuestra relación. Fue Dios el que nos unió. Cuando yo llego a la historia de José y de María, yo puedo encontrar de que estaba escrito en el cielo que ellos se unieran, porque tenía que ser descendiente de David, y José era descendiente de David. No era la elección de María nada más, era que el padre viniera del linaje de David. Por eso el ángel le dice, no temas recibir a María, porque lo que en ella hay del Espíritu Santo es. No temas, Dios nos unió. Si usted cree que usted está unido porque se enamoró, usted va a tener muchas crisis. Pero si usted entiende que usted decidió amar porque tuvo la convicción de que Dios nos unió, nada nos puede separar. Nunca permitamos que una crisis nos divida. En medio de la crisis, busque ayuda, busque el consejo. Expóngase a Dios, dígale, Dios, aquí estoy, ¿qué debo de hacer? ¿Cómo debo mejorar? En medio de una crisis, no se culpen, eso nos roba la ilusión y la alegría de estar juntos. No nos recriminemos, ¿por qué usted grita? ¿Por qué yo grito? ¿Por qué te hiero? ¿Por qué lastimo? Porque es una conducta aprendida y yo debo modificar eso porque hiero, porque lastimo. No se apresure en juzgar ni en criticar. La crítica hiere, nos hace sentir distantes. Enfría sus emociones cuando esté enojado. No hable enojado, como Sara, no hable, es culpa tuya. Vamos a ver, Dios va a decir quién tiene razón, tú o yo. ¿Pero de qué, mi amor? Preguntaba Abraham, ¿de qué culpa? ¿De qué? ¿Razón de qué? ¿De qué me estás hablando? ¿Que hay un conflicto en casa? Pues dejemos de gritarnos, pues pongamos las cosas en orden. Pero culparnos, avergonzarnos, no resuelve nada. Pregunte a su cónyuge, ¿qué siente? ¿Qué piensa? Esto nos acerca. Cuando estábamos construyendo nuestra casa, el constructor puso a alguien que no sabía pegar cerámicas. Entonces parecía una carretera con curvas. Era una cerámica que Helen había elegido, lógicamente. El constructor nos llama y dice, esta cerámica está mala, la compraron mal. Helen dijo, no la compramos mal, es correcta esa cerámica, pero es que tiene curvas. Sí, es porque está mal, la pegaron mal. Entonces el constructor dijo, pueden poner una alfombra. a un hombre le una cerámica con curvas o recta le es igual. Ya estaba pegada. Pero en ese momento la llave del llanto sale en Helen. Y ella se separa y llora. Y aquí el constructor, aquí Helen. Y yo en medio. ¿Con quién vivo yo? ¿Con el constructor o con Helen? ¿Con quién voy a vivir todos los días? ¿Con el constructor o con Helen? Con Helen. Entonces yo voy donde Helen y cometo el error de decir, pero no está tan mal. Eso es como echarle sal a la herida, ¿no? ¿Cómo que no está tan mal? Está horrible, mi amor. La pegaron mal. Esa cerámica es cara. Yo la elegí bien. Esa cerámica está bien. ¿Qué quieres que hagamos? Hay que levantarla y volverla a pegar. Entonces yo vengo al constructor y le digo, hay que levantarla y volverla a pegar. Pues este bruto pone a la misma persona a pegar la cerámica. Y nos vuelve a llamar y dice, está mal la cerámica. ¿Usted usó el mismo pegador? Sí, el pegador está mal. Tiene que levantarla. En esos momentos yo tengo que elegir. En medio del conflicto, no, yo no elijo entre Agar y Sara. No, yo ya elegí. Es Sara. ¿Me explico? Es Sara. A ella tengo que escuchar, tengo que alimentar, tengo que fortalecer el vínculo. Con ella sigo, con ella voy.
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0: Cuando yo escucho a la persona que amo, soy más sabio, porque se enriquece mi criterio. No tome decisiones apresuradas, por favor. No decida me voy, no decida separémonos, no decida, no tome decisiones apresuradas. No exponga lo que vive a cualquier persona. No involucre a sus hijos en los problemas matrimoniales. Usted lo habla a cualquier persona, hace crecer el conflicto. Involucra a sus hijos. Es que su papá es un nunca hable mal del padre ni de la madre. No se rinda. Dios le ha unido con propósito. Hay una promesa que tenemos que ver cumplir. Y eso tiene que sostenernos. Hay una promesa. Dios nos dijo que nos daría familia. Dios nos dijo que nos daría tierra nueva. Dios nos dijo que nos daría casa. Cuando yo me di cuenta que cometí el error de ir a vivir a la casa de mis padres, me fui a hablar con Dios y yo le dije, Señor, ¿qué hago? Y el Dios habló a mi corazón y me dijo, mientras vivas bajo el techo de tu padre, te bendeciría a través de ellos, mas ahora te has casado. Pruébame. Si tú te vas, te daré casa. Y yo vino el argumento de mi mamá, pero el salario, no. Si tú te vas, te daré casa. Yo sé que usted no hizo presupuesto, que no se entrenó bien para casarse, que no sabía si le alcanzaba el dinero. Yo sé eso. Pero ahora estás casado. Trata conmigo. Y yo me vine con Kellen y le dije, mi amor, Dios me habló y me dijo que si nos vamos, nos va a dar casa. Me dice, voy a hacer las de Sara, voy a reírme. Pero si Dios te dijo, nos vamos. Y nos fuimos a alquilar un apartamento bello, pequeño. Era tan pequeño que para entrar a la cocina había que pedir ficha. Pero era tan lindo. Por primera vez estábamos casados. 6 meses después. Era nuestro apartamento, era nuestra casa. Ahora se compraba un tomate, un chile, una cebolla. Y ore para que alcance. Ay, qué lindo estar casado. Pero Dios hizo la promesa que él nos daría casa. Un día me suena el celular y me dice: usted no me conoce. Hemos oído lo que Dios está haciendo a través de usted en Costa Rica, en evangelización, y mi organización decidió respaldarlo. Y yo dije, perdón, le digo, ¿de qué me habla? Me dice, hemos decidido darle una ofrenda a usted para que siga haciendo lo que hace en el proceso de evangelización del país. Y yo le digo, no entiendo, ¿a cambio de qué? De nada. De que usted haga lo que está haciendo, porque nos informaron lo que está haciendo y queremos respaldarle, presente proyectos y lo vamos a apoyar. Inmediatamente Dios me dijo, ese dinero que va a comenzar a entrar será como una gota que llegue a ser el pronto y la prima para la casa. No lo toques. Y Dios proveyó sobrenaturalmente para que 3 años después estuviéramos entrando a nuestra casa. Déjame decirte, si tú fracasas en la crisis, no ves ese sueño cumplido. No ves a tus hijos crecer. No te conviertes en abuelo. En estos días que mis nietos fueron de vacaciones a Costa Rica, le dice el nieto mayor, dice, abuelita, porque Helen fue a dejarlos al aeropuerto, te voy a extrañar. Ay, no, la deshizo. Escuche, ese es el cumplimiento de la promesa para todos aquellos que insisten en amar y perseverar juntos. Tenga en mente la meta final. Por favor, tenga en mente la meta final. Vamos a terminar juntos. Hasta que uno de los dos se vaya. Hasta que los dos nos vayamos. Vamos a terminar juntos. Y si vamos a vivir juntos, hagamos agradable el viaje.
1: Qué bueno es entender que si superamos las crisis, tenemos futuro. Abraham y Sara vieron la promesa, y usted también puede ver a sus hijos y nietos crecer en un hogar sólido. Le agradecemos por habernos acompañado hoy. 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

0: 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Siete de la noche, con 15 minutos.
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El Salmo 121 dice: alzaré mis ojos a los montes, ¿de dónde vendrá mi socorro? Mi socorro viene del Señor, que hizo los cielos y la tierra.

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2: 7 de la noche con 34 minutos.
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El Salmo 118 dice: ese es el día que hizo el Señor, nos gozaremos y nos alegraremos en él. Mi Dios eres tú y te alabaré, Dios mío te exaltaré. Si tú lo crees, cántalo con

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3: En Sendas, esta es la hora.
4: 8 de la noche con 4 minutos.
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7: Entre los escasos soldados que vendrían con nosotros a Chile se contaba Juan Gómez, un apuesto y valeroso joven oficial, sobrino del difunto Diego de Almagro. Un día se presentó en mi casa con su gorra de terciopelo en la mano y me confesó su relación con una princesa inca bautizada con el nombre de Cecilia. «Nos amamos mucho, doña Inés. No podemos separarnos. Cecilia quiere venir conmigo a Chile», me dijo. «Pues que venga». «No creo que don Pedro de Valdivia lo permita, porque Cecilia está preñada», balbuceó el joven. «¿De cuántos meses está la preñez?» «Más o menos 3 o 4». «Está bien, don Juan. Veré cómo y cuándo se lo anuncio al capitán general Valdivia». Cecilia resistió la travesía del desierto, en parte montada en su mula y en parte cargada en una hamaca por sus servidores. Juan Gómez cedía su ración de agua a su mujer, iba a pie para prestarle su caballo cuando a ella se le accidentó la mula, y ponía el pecho para protegerla en los ataques de los indios. Su hijo fue el primer niño nacido en Chile. El parto fue largo y difícil porque la criatura estaba volteada en el vientre. Si un niño sobrevive a ese tipo de nacimiento, dicen las comadres que será afortunado. Salió morado, pero sano y gritón. Fue muy buen augurio que el primer mestizo chileno naciera de pie. «Se llamará Pedro, en honor a nuestro gobernador», anunció Gómez entre sollozos. A Cecilia la tratamos primero con infusión de hojas de huella y luego con un licor preparado con raíces de oreja de zorro, receta chilena que dio pronto resultado. Lo malo fue que con tantas hierbas curativas a Cecilia se le cortó la leche, así es que el pequeño Pedro Gómez se crió con leche de llama. Este relato del nacimiento del primer mestizo chileno en la novela histórica Inés del Alma Mía, de la renombrada escritora chilena Isabel Allende, nos recuerda el extraordinario nacimiento de Juan el Bautista. Es que así como, con relación a su primer hijo, el oficial Juan Gómez y la princesa Cecilia experimentaron un embarazo y un parto difícil, el sacerdote Zacarías y su esposa Elizabeth tuvieron un embarazo y un parto milagroso debido a que Zacarías ya era anciano y Elizabeth era estéril y también de edad avanzada. Y así como el nombre Juan es el propio que Juan Gómez bien pudo haberle puesto a su primogénito, pero lo llamó Pedro en honor del conquistador de Chile, según lo narra la amante de don Pedro de Valdivia, doña Inés Suárez, también el nombre Zacarías es el propio que algunos supusieron que éste le pondría al primogénito suyo, pero lo llamó Juan, tal y como se lo había ordenado el ángel Gabriel. Pues el nombre Juan, de origen hebreo, significa «el Señor ha mostrado misericordia». Por eso Zacarías, quien durante el embarazo de su esposa había quedado mudo, luego del parto profetizó acerca de Juan el Bautista: «Tú, hijito mío, irás delante del Señor para prepararle el camino. Darás a conocer a su pueblo la salvación mediante el perdón de sus pecados, gracias a la entrañable misericordia de nuestro Dios».
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0: quiero hablarles unos minutos acerca de la cultura del testimonio. Cuando algo es una cultura de una iglesia, es lo que hacen todo el tiempo. Es una cultura en su casa. El propósito principal por la cual Dios mandó al Espíritu Santo es para hacernos testigos a nosotros y que nosotros podamos testificar de Jesús. Hechos capítulo 1, verso 8, la Biblia dice: me seréis testigos. Y esa palabra testigos en Hechos 2 significa alguien que ha tenido una experiencia personal, una experiencia directa, alguien que habla de lo que ha visto y ha oído. Si yo le hablara algo que yo mismo no he visto, no he oído, ni he experimentado, yo le estuviera mintiendo a usted. Pero si le hablamos lo que hablamos, ningún cristiano que es nacido de nuevo puede decir que no tiene un testimonio. Porque es un testigo, alguien que ha experimentado a primera mano, ha visto, ha oído a primera mano. Dos, el ser testigo de Jesús es una obligación. Cuando digo esto, es una declaración que estamos haciendo en el mundo del Espíritu acerca de lo que Dios ha hecho, Dios ha dicho. El ser testigo de Jesús es una obligación legal, testificar de lo que Él ha hecho en nuestra vida. En el cristianismo podemos tener opiniones y diferentes perspectivas de la vida, pero cuando hablamos de testimonio estamos hablando de que algo que hemos experimentado, hemos visto. Hay dos maneras de anunciar el Evangelio. La primera manera es a través de la predicación de la palabra de Dios. Predicar significa anunciar, declarar, proclamar, demostrar. La predicación del Evangelio es algo tan vital y no hay sustituto para ello, no hay reemplazo. El Evangelio de Jesús, no hay sustituto para eso. Siempre tenemos que hablar y predicar su palabra. Dos, el testimonio personal. El testimonio personal se trata de testificar acerca de su propio testimonio, de hablar acerca de sus propias experiencias. Creyentes los cuales no son llamados a ser predicadores, pero tienen una experiencia con Jesús. Entonces, eso es lo que es un testigo de Jesús. Y el bautismo con el Espíritu Santo viene para empoderarnos, para que nosotros testifiquemos. No tiene que ver de testificar de nuestra denominación, sino hablar de Cristo. El testimonio es tan efectivo como fue la primera vez que se compartió. Cada vez que anunciamos el Evangelio de esas dos formas, lo anunciamos, lo predicamos, se puede predicar predicando o se puede predicar con nuestro testimonio. Cuando usted vaya a hablarle a su familia, usted dice: yo no sé mucho la Biblia, no tiene que saberla. Usted tiene un testimonio que Dios ha hecho. Y el testimonio nunca se gasta. Usted habla de lo mismo hoy, de lo que Dios hizo en su vida, y usted lo puede contar, y lo puede contar, y lo puede contar, y el testimonio sigue tan poderoso como el primer día. Porque el testimonio dice Apocalipsis capítulo 19, verso 10, y lo han vencido por la palabra del testimonio y la sangre del Cordero. Esto significa que un testimonio es cualquier registro escrito o hablado de lo que Dios ha hecho en nuestra vida. Es una declaración osada de lo que el Señor hizo en la cruz. Los testimonios son parte de la verdad. Mi consejo a todo predicador es que usted nunca predique solo la palabra. Demuestre la palabra. Tome testimonios de lo que Dios ha hecho, de lo que usted predicó, porque si no, no está completo. Entonces el testimonio son parte vital del avivamiento que va a pasar en el último tiempo. Cuando hablamos de ese testimonio, Dios ha instituido los testimonios que sean un mandamiento. Dios dijo: yo quiero que ustedes testifiquen de lo que Dios ha hecho y lo que Dios ha dicho. Dios instituyó y nosotros como ministerio hemos creado una cultura de testimonio. No es un solo servicio nada más. Josué capítulo 4 verso 6. Por esta señal puesto entre vosotros, cuando vuestros hijos preguntaren a sus padres mañana, ¿qué significan estas piedras? Verso 7, que las aguas del Jordán fueron divididas delante del par. Este es el testimonio. Cuando pasó el Jordán, las aguas del Jordán se dividieron y estas piedras servían de monumento conmemorativo a los hijos de Israel. Esa palabra momento conmemorativo significa un memorial de la intervención sobrenatural de Dios. ¿Cuántos de ustedes tienen memoria, testimonio de una intervención sobrenatural de Dios? Que si Dios no intervenía, usted moría. Que si Dios no intervenía, usted hubiera perdido su casa. Que si Dios no intervenía, sus hijos se hubieran muerto sin Jesús. Eso es lo que está hablando allá. ¿Cuántos tienen un testimonio de eso? La palabra memoria significa guardar como recuerdo de la intervención sobrenatural de Dios. Las memorias son hechas que tenemos que recordar lo que Dios ha hecho. Por eso como ministerio tenemos como una cultura. Una cultura significa que ya es parte de nosotros. Que no es simplemente un día de testimonio. No, es una cultura. Y esa cultura llévela a su casa. Siente con sus hijos cuando salga hoy. Y cuéntele cómo fue que Dios le bendijo con esa casa. Cuéntele cómo Dios lo sanó del cáncer. Cuéntele a sus hijos. Edificamos una cultura de los hechos memoriales de Dios, del poder de Dios. Israel tenía una historia de esto, y cada vez que el pueblo se olvida de lo que Dios ha hecho, esto es, no testifica. Mira lo que dice Salmo 78, 40 hasta el 43. Israel tenía una historia de testimonios de lo que Dios había hecho en el desierto y paró de hablar de ellos. Nunca pare de hablar lo que Dios ha hecho en su vida. Cuando usted era niño, cuando Dios lo salvó y cuando Dios lo liberó. Porque cuando el pueblo de Israel comenzó a parar de hablar de lo que Dios había hecho, en ese momento empezaron a quejarse. Y Dios no estaba agradado con eso. Israel experimentó milagros extraordinarios. Como resultado, vino un declive moral en el pueblo de Israel, de valores, de fe, hasta que se volvieron rebeldes. Porque pararon de hablar de lo que Dios había hecho. Yo no paro de hablar de lo que Dios ha hecho. No olvidemos que nosotros caigamos también en ese mismo pecado, de que nos empezamos a quejar. No te quejes por lo que Dios no ha hecho. Dale gracias por lo que Dios ha hecho. Levanta tus manos y empiece a darle gracias a Dios por lo que Dios ha hecho en el último mes. Cuando Dios te sacó del alcohol, cuando no tenía ni dónde caer muerto, con una mano adelante y otra atrás, y la casa linda que Dios te ha dado. No se te olvide dónde estaban tus hijos y ahora los trajo a casa. No se te olvide que el cáncer que tenías. No se te olvide las noches endrogado, borracho, que querías matarte. Así que dale gracias. Debemos de preservar esos testimonios. Es importante que se lo pasemos a nuestros hijos. Es importante que hablemos a nuestros hijos de sus testimonios. Es una declaración de lo que Cristo ha hecho. Su testimonio es lo que lo hace a usted creíble. ¿Por qué en esta iglesia siempre tomamos testimonio? Porque es lo que nos hace creíbles. Eso es como tratar de venderle un producto a alguien, pero usted no sabe si trabaja. Te pueden dar la muela más grande, pero si eso no trabaja, no hay credibilidad. Entonces, nosotros, nuestro testimonio nos hace creíbles. Tu testimonio es tu propio evangelio. Dale gracias al aplauso. Su testimonio es tu propia historia. Josué capítulo 4, versos 5 al 7. Así que un testigo está obligado a testificar. Dijo Cristo, lo voy a hacer testigo. Estamos obligados a hablar lo que hemos visto y hemos oído. Esto no es simplemente algo que nosotros nos inventamos. Esto no es un club de bendición. Esto es una demostración de lo que Dios ha hecho con nosotros. Dios nunca falla. Y Dios ha instituido los testimonios. Dice, y le dijo Josué, pasad delante del arca de Jehová a la mitad del Jordán, y cada uno de vosotros tome una piedra sobre su hombro, conforme al número de las tribus de Israel. Verso 6. Para que sea una señal entre vosotros, y preguntarán a sus padres mañana, ¿qué significan estas piedras? Papi, ¿qué significa cuando tu hijo encuentre el diagnóstico médico que te mandaron a morir? Cuando tu hijo vean fotos, cuando tú estabas profundo en la droga y que pudieses haber muerto por una sobredosis. Cuando veas que estabas sin un peso y como Dios te ha bendecido. Cuando tus hijos te pregunten, cuando las aguas del Jordán se dividieron y este será un monumento conmemorativo a los hijos de Israel. Esta semana que viene, siéntate con todos tus hijos y dile, quiero contarles lo que Dios ha hecho en mí, con ustedes, y cómo Dios ha sido bueno conmigo. Dios ha sido bueno. Su bondad nos sigue cada mañana. Mire el Salmo 19. Dios instituyó los testimonios para que el pueblo no se le olvide. Porque cuando no hay testimonios, el pueblo se le olvida lo que Dios ha hecho. Si usted está próspero hoy, no se le olvide quién fue que lo prosperó. Cuando el pueblo se le olvida, comienza a rebelarse y hay una intervención sobrenatural de Dios. Edifiquemos una cultura de todo lo que Dios ha hecho. Alguien dice, pero yo no tengo un testimonio porque yo no maté a nadie.
1: 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Ocho de la noche, con 22 minutos.
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3: ¿Qué tal, querido amigo o amiga del programa Cruzada con Luis Palau? Mi nombre es Jorge Escopazo y quiero darle la más cordial bienvenida a este nuestro punto de encuentro en la radio, donde estudiamos diariamente la Biblia, la Palabra de Dios, junto a miles de oyentes alrededor del mundo, quienes escuchan nuestros programas a través de las emisoras que lo transmiten, como así también a través de nuestro sitio en internet, luispalau.net. Y en este día, continuando en la serie Vivifícame, le presento el mensaje Por tu Palabra. Adelante, Luis.
4: Hay una palabra que para todos los cristianos tiene un significado muy especial. Es la palabra avivamiento. ¿No es así? Todos nos encantamos con el concepto de un avivamiento. ¿Por qué? Porque los necesitamos, porque nuestras iglesias lo necesitan, nuestras familias lo necesitan, y muy a menudo nosotros sentimos que nosotros mismos individualmente lo necesitamos. La palabra bíblica que se compara con la palabra avivamiento es la palabra vivifícame. En el día de ayer en este programa estuve hablando precisamente de eso, vivifícame. Estábamos analizando el Salmo 119, el cual leí la semana pasada, y me encontré con que 10 veces se utiliza la palabra vivifícame o vivificado en el Salmo 119. Ayer analicé la primera ocasión en el versículo 25. Hoy, en el Salmo 119 y versículo 40 leemos lo siguiente. Dice, he aquí, Señor, yo he anhelado tus mandamientos. Vivifícame en tu justicia. ¿Qué pasaba? Parece que el salmista estaba en situación peligrosa, en situación triste. Dice el versículo anterior, el versículo 39, quita de mí el oprobio que he temido, porque buenos son tus juicios. He aquí yo he anhelado tus mandamientos, vivifícame en tu justicia. Parece ser que el salmista estaba sufriendo algún tipo de oprobio, o sea, se lo estaba acusando falsamente, se lo estaba persiguiendo, vaya a saber qué estaba sufriendo. Pero él dice, quita de mí el oprobio que he temido. Quizás era un temor de que alguien lo acusara, ya sea con buena razón o sin fundamento, pero él temía la vergüenza, el oprobio que le podría venir. Y entonces, al pensar en el temor que ese oprobio le provocaba, él se sentía aplastado. Y sintiéndose aplastado, dice, Señor, yo he anhelado tus mandamientos, vivifícame en tu justicia. Me parece evidente que el salmista o hizo algo que estaba fuera de lugar, u otras personas lo estaban acusando de haber hecho cosas que no estaban correctas, y entonces él estaba atemorizado. Y él le dice, Señor, yo he anhelado tus mandamientos. Quizá, Señor, me he equivocado, sí. Quizá incluso he pecado contra ti, pero, Señor, yo anhelo tus mandamientos. Vivifícame en tu justicia. Y sabe usted, mi amable oyente, mi hermano, mi hermana, usted y yo podemos usar el mismo argumento con el Señor. Señor, tengo temores. Señor, temo que la gente me acuse falsamente. Pero, Señor, tus juicios son buenos. Además, yo anhelo tus mandamientos, yo amo tu palabra. Señor, vivifícame en tu justicia. No dejes que los falsos acusadores, o los acusadores con razón, pero falta de amor, me vayan a hundir. Y nosotros podemos hacer esa oración. Señor, vivifícame en tu justicia. Le recomiendo esa oración. En tercer lugar, en el Salmo 119 y en el versículo 50, leemos lo siguiente. Ella es mi consuelo en mi aflicción, porque tu dicho me ha vivificado. Aquí llegamos al tercer caso en que se menciona la palabra vivificar y tiene conexión con la palabra de Dios. ¿Usted se siente necesitado de un toque de lo alto, hermano, hermana? ¿Usted siente la necesidad de reavivar su vida espiritual? ¿De reavivar su ministerio para Cristo? ¿De reavivar su familia? ¿De reavivar su iglesia? Salmo 119, versículos 49 y 50 nos dan la pauta. El secreto de un vivificar espiritual está en la palabra de Dios. Acuérdate, dice el salmista, de la palabra dada a tu siervo, en la cual me has hecho esperar. Ella es mi consuelo en mi aflicción. Porque tu dicho me ha vivificado. Todos nosotros tenemos pasajes de la Biblia que el Señor nos ha dado en un momento de crisis, en un momento de decisión, en un momento en que nos lanzábamos a un nuevo servicio para Él, un nuevo ministerio para Dios. Versículos que vienen a ser como un ancla para el alma, una roca que nos da solidez. ¿No es así? Debemos tomar esos versículos. Debemos tomar esas promesas de Dios y aferrarnos a ellas. Eso es lo que hace el salmista. Él dice, Señor, acuérdate la palabra que diste a tu siervo. Él le está diciendo al Señor, Señor, no te olvides que tú me prometiste tal y tal cosa. Y luego dice, me has hecho esperar en ella. En una palabra, Señor, me diste esta promesa. En esa promesa yo he basado mis decisiones. Ahora, Señor, esa promesa tuya ha sido mi consuelo en mis aflicciones. La palabra de Dios, la Biblia, es el consuelo. Las promesas de Dios son el consuelo de Dios para el cristiano y la cristiana. No hay roca más sólida. No hay consejo más fundamental. No hay fuerza más poderosa que las promesas de Dios. Y si usted es uno de aquellos que se empapa de la palabra de Dios, que la analiza de rodillas en la presencia de Dios, que la acepta a prima facie como la palabra de Dios, que toma las promesas de Dios y las hace propias, suyas, usted es una persona que puede encontrar en las promesas de Dios el consuelo en la aflicción. Si usted no tiene el hábito de estudiar seriamente la palabra de Dios, de subrayar sobre todo en su Biblia con lápiz rojo, azul o verde o lo que quiera, pero subrayar las promesas de Dios. Y si usted no tiene el hábito de aferrarse a las promesas de Dios, entonces se lo recomiendo. A través de los años, desde mi niñez, cuando mi padre y mi madre me enseñaron que las promesas de Dios son verídicas y que Dios las cumple, yo he aprendido a confiar en esas promesas y a través de todos estos años he gozado de grandes bendiciones. He gozado en la vida personal por la gracia de Dios, hemos gozado en nuestra vida matrimonial y hemos visto triunfos tremendos en el ministerio de la predicación de las buenas nuevas de salvación en la América Latina, en Europa y ahora en otras partes del mundo también por la gracia de Dios. Y todo eso lo he basado en las promesas de la Biblia, la palabra de Dios, promesas antiguas, pero promesas siempre modernas, promesas veraces y vivas. La palabra de Dios. Son esas promesas las que me mantienen feliz, las que me mantienen vivificado. Son esas promesas de Dios las que me mantienen proclamando las buenas nuevas de salvación a pesar de críticas, a pesar de peligros, a pesar de oposiciones, a pesar de burlas. El entusiasmo y el gozo de proclamar las buenas nuevas tantos años viene de las promesas vivas de Dios. Yo, mi querido amigo oyente, mi hermano, mi hermana, en su hogar, en su vida personal y en su servicio para Dios, si usted se encuentra desalentado en este momento, regrese a su Biblia, ni bien terminamos este programa. Vaya y busque esas promesas bíblicas que Dios le susurró al corazón, quizá hace meses, quizá hace años, y que usted, por así decirlo, las archivó y las olvidó. Vaya. Abra su Biblia, busque esas promesas preciosas que Dios le inculcó en su alma cuando usted hizo ciertas decisiones fundamentales en el pasado y experimente lo que es ser vivificado por la misma palabra de Dios. Dice el salmista, y con esto terminamos por hoy, mañana continuamos con esta serie si Dios quiere. Dice en el Salmo 119, versículo 50, «Tu palabra es mi consuelo en mi aflicción». Porque tu dicho me ha vivificado. Oh, mi amable oyente, no hay como los dichos de Dios para vivificarnos. Regrese a la palabra de Dios, empápese de la palabra de Dios, y los dichos de Dios, la Biblia, le van a vivificar el alma. Que Dios le bendiga.
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0: Y así nos acompañaba Marcelo Patrono por el segmento de la música con esta preciosa melodía titulada Al leer tu palabra. Lamentablemente nuestro tiempo se terminó, pero si el Señor lo permite nos vamos a estar reencontrando en una próxima presentación. Mi nombre es Jorge Escopazo, fue un placer acompañarle en este día, que Dios le bendiga ricamente.
1: Amigos oyentes, muchas gracias por su fina sintonía al programa de este día. Les estaremos esperando muy pronto para el próximo programa Cruzada con Luis Palau. Hasta entonces, recuerden las palabras de nuestro Señor Jesús. Felices los de corazón limpio, pues ellos verán a Dios.
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4: 8 de la noche con 37 minutos.
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1: Entonces Salomón mandó llamar a los ancianos de Israel y a todos los jefes de las tribus, los líderes de las familias patriarcales de los israelitas, para que fueran a Jerusalén. Ellos debían trasladar el arca del pacto del Señor desde su sitio en la ciudad de David, también conocida como Sión, hasta el templo. Así que todos los hombres de Israel se reunieron ante el rey Salomón durante el Festival de las Enramadas, que se celebra anualmente a comienzos del otoño en el mes de Etanim. Una vez que estaban presentes todos los ancianos de Israel, los sacerdotes levantaron el arca. Los sacerdotes y los levitas trasladaron el arca del Señor junto con la carpa especial y todos los objetos sagrados que había en ella. Delante del arca, el rey Salomón y toda la comunidad de Israel sacrificaron ovejas, cabras y ganado, en tal cantidad que fue imposible llevar la cuenta. Luego, los sacerdotes llevaron el arca del pacto del Señor al santuario interior del templo, el lugar santísimo, y la colocaron bajo las alas de los querubines. Los querubines extendían sus alas por encima del arca y formaban una especie de cubierta sobre el arca y las varas para transportarla. Estas varas eran tan largas que los extremos podían verse desde el lugar santo, que está delante del lugar santísimo, pero no desde afuera, y allí permanecen hasta el día de hoy. Lo único que había dentro del arca eran las dos tablas de piedra que Moisés había colocado en ella en el monte Sinaí, donde el Señor hizo un pacto con los israelitas cuando partieron de la tierra de Egipto. Al salir los sacerdotes del lugar santo, una densa nube llenó el templo del Señor. Los sacerdotes no pudieron seguir con la celebración a causa de la nube, porque la gloriosa presencia del Señor llenaba el templo del Señor. Entonces Salomón oró:
2: «Oh Señor, tú dijiste que habitarías en una densa nube de oscuridad. Ahora te he construido un templo glorioso, un lugar donde podrás habitar para siempre».
1: Luego, el rey se dio vuelta hacia toda la comunidad de Israel que estaba de pie ante él y, después de bendecir al pueblo, dijo:
2: «Alabado sea el Señor, Dios de Israel, quien cumplió la promesa que le hizo a mi padre David. Pues le dijo a mi padre:
3: desde el día en que saqué de Egipto a mi pueblo Israel, nunca escogí una ciudad de ninguna de las tribus de Israel como el sitio donde se construyera un templo para honrar mi nombre. Pero he elegido a David para que sea rey de mi pueblo Israel».
1: Después Salomón dijo:
2: «Mi padre David quería construir este templo para honrar el nombre del Señor, Dios de Israel. Pero el Señor le dijo:
3: tú querías construir el templo para honrar mi nombre. Tu intención es buena, pero no serás tú quien lo haga. Será uno de tus hijos quien construirá el templo para honrarme».
2: Ahora el Señor ha cumplido la promesa que hizo, porque he llegado a ser rey en lugar de mi padre, y ocupo el trono de Israel, tal como el Señor lo prometió. He construido este templo para honrar el nombre del Señor, Dios de Israel. Además, he preparado un lugar allí para el arca, la cual contiene el pacto que el Señor hizo con nuestros antepasados cuando los sacó de Egipto».
1: Luego, Salomón, de pie ante el altar del Señor y frente a toda la comunidad de Israel, levantó las manos al cielo y oró:
2: «Oh Señor, Dios de Israel, no hay Dios como tú arriba en el cielo ni abajo en la tierra. Tú cumples tu pacto y muestras amor inagotable a quienes andan delante de ti de todo corazón. has cumplido tu promesa a tu siervo David, mi padre. Pronunciaste esa promesa con tu boca, y hoy la has cumplido con tus propias manos. Ahora, oh Señor, Dios de Israel, lleva a cabo la otra promesa que le hiciste a tu siervo David, mi padre, cuando le dijiste:
3: si tus descendientes cuidan su comportamiento y me siguen con fidelidad, así como tú lo has hecho, siempre habrá uno de ellos sentado en el trono de Israel.
2: Ahora, oh Dios de Israel, cumple esta promesa que le hiciste a tu siervo David, mi padre. ¿Pero es realmente posible que Dios habite en la tierra? Ni siquiera los cielos más altos pueden contenerte, mucho menos este templo que he construido. Sin embargo, escucha mi oración y mi súplica, oh Señor, mi Dios. Oye el clamor y la oración que tu siervo te eleva hoy. Que noche y día tus ojos estén sobre este templo, este lugar del cual tú has dicho, mi nombre estará allí. Que siempre oigas las oraciones que elevo hacia este lugar. Que atiendas las peticiones humildes y fervientes de mi parte y de tu pueblo Israel cuando oremos hacia este lugar. Sí, óyenos desde el cielo donde tú vives, y cuando nos escuches, perdona. Si alguien agravia a otra persona y se le exige que haga juramento de inocencia ante tu altar en este templo, oye entonces desde el cielo y juzga entre tus siervos, entre el acusador y el acusado. Castiga al culpable según su merecido y absuelve al inocente debido a su inocencia. Si tu pueblo Israel cae derrotado ante sus enemigos por haber pecado contra ti, pero luego vuelve a ti y reconoce tu nombre y eleva oraciones a ti en este templo, oye entonces desde el cielo y perdona el pecado de tu pueblo Israel, y hazlo volver a esta tierra que diste a sus antepasados. Si los cielos se cierran y no hay lluvia porque tu pueblo ha pecado contra ti, y si luego ellos oran hacia este templo y reconocen tu nombre y se apartan de sus pecados porque tú los has castigado, oye entonces desde el cielo y perdona los pecados de tus siervos, tu pueblo Israel. Enséñales a seguir el camino correcto y envía lluvia sobre tu tierra, la tierra que diste a tu pueblo como su preciada posesión. Si hay hambre en la tierra, o pestes, o plagas en los cultivos, o ataques de langostas o orugas, o si los enemigos de tu pueblo invaden el territorio y sitian las ciudades, cualquiera sea el desastre o la enfermedad que ocurra, si luego tu pueblo Israel ora por sus dificultades con las manos levantadas hacia este templo, oye entonces desde el cielo donde vives y perdona. Haz con tu pueblo según merecen sus acciones, porque solo tú conoces el corazón de cada ser humano. Entonces ellos te temerán mientras vivan en la tierra que diste a nuestros antepasados. En el futuro, los extranjeros que no pertenezcan a tu pueblo Israel oirán de ti. Vendrán de tierras lejanas a causa de tu nombre, porque oirán de tu gran nombre, de tu mano fuerte y de tu brazo poderoso. Cuando ellos oren en dirección a este templo, oye entonces desde el cielo donde vives y concédeles lo que te pidan. De esa forma, todos los habitantes de la tierra llegarán a conocerte y a temerte, igual que tu pueblo Israel. También sabrán que este templo que he construido honra tu nombre. Si tu pueblo sale a donde tú lo envías a luchar contra sus enemigos, y si ora al Señor en dirección a esta ciudad que has escogido y hacia este templo que yo he construido para honrar tu nombre, oye entonces desde el cielo sus oraciones y defiende su causa. Si ellos pecan contra ti, ¿y quién nunca ha pecado? Tal vez te enojes con ellos y permitas que sus enemigos los conquisten y los lleven cautivos a su tierra, ya sea cerca o lejos. Sin embargo, tal vez en esa tierra, donde estén desterrados, se vuelvan a ti arrepentidos y oren así: hemos pecado, hemos hecho lo malo y hemos actuado de manera perversa. Si ellos se vuelven a ti con todo el corazón y con toda el alma en tierra de sus enemigos y oran en dirección a la tierra que diste a sus antepasados, hacia esta ciudad que escogiste y hacia este templo que he construido para honrar tu nombre, oye entonces sus oraciones y su petición desde el cielo donde vives y defiende su causa. Perdona a tu pueblo que ha pecado contra ti. Perdona todas las ofensas que haya cometido en tu contra. Haz que sus captores le tengan compasión, porque es tu pueblo, tu posesión más preciada, que sacaste de Egipto, ese horno para fundir hierro. Que tus ojos estén abiertos a mis peticiones y a las peticiones de tu pueblo Israel. Que los oigas y les respondas cada vez que clamen a ti. Pues cuando sacaste a nuestros antepasados de Egipto, oh Señor soberano, le dijiste a tu siervo Moisés que habías apartado a Israel de todas las demás naciones de la tierra para que fuera tu posesión más preciada.
1: Cuando Salomón terminó de elevar estas oraciones y peticiones al Señor, se puso de pie frente al altar del Señor, donde estaba arrodillado con las manos levantadas al cielo. De pie, bendijo en voz alta a toda la congregación de Israel, diciendo:
2: alabado sea el Señor, quien ha dado descanso a su pueblo Israel, tal como lo prometió. No ha faltado ni una sola palabra de todas las promesas maravillosas que hizo mediante su siervo Moisés. Que el Señor, nuestro Dios, esté con nosotros como estuvo con nuestros antepasados. Que nunca nos deje ni nos abandone. Que ponga en nosotros el deseo de hacer su voluntad en todo y de obedecer todos los mandatos, los decretos y las ordenanzas que dio a nuestros antepasados. Y que esta oración que hice en la presencia del Señor esté delante de Él continuamente, de día y de noche, para que el Señor, nuestro Dios, haga justicia conmigo y con su pueblo Israel, según las necesidades de cada día. Entonces, gente de todo el mundo sabrá que el Señor es el único Dios y que no hay otro. Que ustedes sean totalmente fieles al Señor nuestro Dios. Que siempre obedezcan sus decretos y mandatos, tal como lo están haciendo hoy.
1: Luego, el rey y todo Israel, junto con él, ofrecieron sacrificios al Señor. Salomón presentó al Señor una ofrenda de paz de 22.000 cabezas de ganado y 120.000 ovejas y cabras. Así el rey y todo el pueblo de Israel dedicaron el templo del Señor. Ese mismo día, el rey consagró la parte central del atrio que está delante del templo del Señor. Allí presentó las ofrendas quemadas, las ofrendas de grano y la grasa de las ofrendas de paz, porque el altar de bronce que está en la presencia del Señor era demasiado pequeño para tantas ofrendas quemadas, ofrendas de grano y la grasa de las ofrendas de paz. Entonces Salomón y todo Israel celebraron el festival de las enramadas en presencia del Señor nuestro Dios. Se había reunido una gran multitud desde lugares tan lejanos como Lebo Hamat en el norte y el arroyo de Egipto en el sur. La celebración continuó 14 días en total, 7 días para la dedicación del altar y 7 días para el festival de las enramadas. Una vez terminado el festival, Salomón despidió al pueblo. Ellos bendijeron al rey y regresaron a sus casas llenos de alegría y muy contentos, porque el Señor había sido bueno con su siervo David y con su pueblo Israel.
4: Bendito sea el nombre del Señor. Amados y amadas de Dios, continuamos en este capítulo 8 del primer libro de Reyes, que es el momento solemne en que Salomón va a consagrar el templo templo como casa de Dios. La presencia del Señor visita el lugar una vez que el arca y todos los objetos sagrados han sido colocados en el lugar preciso, en el lugar exacto. Ofrecen sacrificios, el pueblo actúa en reverencia y Salomón empieza a elevar una oración donde él pide a su Dios que escuche la oración de su pueblo. Así ellos estén cerca o estén lejos, e incluso habla si estuviesen en circunstancias difíciles en medio de una batalla, atacados de plagas o hubiesen sido llevados cautivos, que si claman al Señor, si se arrepienten de todo su corazón y de toda su alma y oran en dirección a ese lugar sagrado, que Dios escuche desde los cielos a su pueblo y que lo convierta en objeto de su misericordia. Y le da al Señor un motivo. En el versículo 51 de este capítulo 8, Él dice, en su oración al Señor, porque ellos son tu pueblo y tu heredad que sacaste de Egipto de en medio del horno de hierro. Versículo 52. Estén abiertos tus ojos a la plegaria de tu siervo y a la plegaria de tu pueblo Israel para escucharlos en todo aquello que te invoquen. Porque tú, oh Señor, lo has separado para ti como tu heredad de entre todos los pueblos de la tierra, como lo dijiste por medio de tu siervo Moisés cuando sacaste a nuestros padres de Egipto. Le da el motivo al Señor, son tu pueblo. Escucha, Señor, y perdona. Haznos objeto de tu misericordia. Y sucedió que cuando Salomón terminó de hacer toda esta oración y plegaria al Señor, se levantó de orar de rodillas delante del altar del Señor con sus manos extendidas al cielo. Mire, al iniciar esta oración, dice la palabra que estaba de pie delante de Dios con sus manos extendidas al cielo, pero terminó de rodillas en actitud de adoración al Señor. Amados, ¿qué nos lleva a doblar nuestras rodillas delante del Dios y Padre de nuestro Señor Jesucristo? Precisamente reconocer que es Dios digno de adoración y de alabanza, y que es nuestro Padre. Y por eso doblamos rodillas delante de Él y extendemos manos santas, como dice la Escritura, sin ira ni contienda. Y dice la palabra que entonces se puso de pie y bendijo en alta voz a toda la congregación de Israel, diciendo, una segunda bendición, una bendición previa a la oración y ahora una bendición después de haber orado. Bendito sea el Señor que ha dado descanso a su pueblo Israel, conforme a todo lo que Él había prometido. No ha fallado ninguna palabra de todas sus buenas promesas que expresó por medio de su siervo Moisés. El Señor nuestro Dios esté con nosotros, como estuvo con nuestros padres. No nos desampare ni nos deje. Incline Él nuestro corazón hacia sí, para que andemos en todos sus caminos y guardemos sus mandamientos, sus leyes y sus decretos que mandó a nuestros padres. Amados, en esta oración hay revelación y hay sabiduría, porque Él entiende que de la única manera que ellos pueden ser obedientes a la palabra de Dios es que Dios mismo haga una obra en su corazón. Porque Él dice que Dios incline nuestro corazón hacia Él. Amados y amadas de Dios, porque es el Señor el que puede hacer la obra en nuestros corazones. Por eso David oraba en el Salmo 51 a Dios que le diera un corazón limpio y renovar un espíritu recto dentro de sí, que el Señor le diera un corazón limpio y renovara que un espíritu recto dentro de él. Es Dios el que puede escribir su ley en nuestros corazones. Y continúa diciendo que estas palabras mías con que he suplicado delante del Señor estén cerca del Señor, nuestro Dios, de día y de noche, para que Él ampare la causa de su siervo y la de su pueblo Israel según la necesidad de cada día. ¿Qué significa esto, amados?

y amada de Dios, vemos la respuesta a oraciones que quizás hemos olvidado. Oraciones que quizás hicieron nuestros padres y nosotros vemos el fiel cumplimiento de esas oraciones. Y él sigue diciendo que esa oración sea según la necesidad de cada día. Y así responde el Señor, según la necesidad de cada día. Y el versículo 60, a fin de que todos los pueblos de la tierra sepan que el Señor es Dios y que no hay otro. Sí, amado de Dios, se habla del Dios de Israel, pero no hay un Dios de Israel y un Dios para otros pueblos. Amados y amadas de Dios, Dios es uno, Dios es único, Dios es inmutable. Él no se muda, Él no se cambia. Por los siglos de los siglos, Dios es el mismo. ¿Y cómo concluye su oración? Sea pues íntegro el corazón de ustedes para con el Señor nuestro Dios, a fin de andar en sus leyes y guardar sus mandamientos como en este día. Bien, amados de Dios, en ese día se está consagrando el templo físico, pero también se está consagrando un pueblo para ser obediente delante de Dios. Corazones están siendo consagrados al Señor en ese día. Pero eso debe de mantenerse en el tiempo. Pero eso tiene que ser un modo de vida para el pueblo y para la nación. Y ciertamente, amados de Dios, nuestra consagración no debe ser solo cuando estamos en la casa del Señor. Nuestra consagración debe de ser todos los días, porque Él nos ha convertido en templo, porque Él ha escrito su ley en nuestros corazones a través de la conversión y del nuevo nacimiento. No mira usted, amado de Dios, que el que está en Cristo ya no quiere mentir, ya no roba, ya no adultera, ya no tiene envidia, ya no acusa falsamente a su prójimo, ya es incapaz de matar, incluso es incapaz de odiar, hace misericordia, abandona la idolatría. ¿No es esta la ley de Dios escrita en nuestro corazón? Amados y amadas de Dios, este es el nuevo pacto que Dios prometió. Este es el nuevo pacto que se levanta con nuestro Señor Jesucristo. La ley de Dios escrita en nuestro corazón por la obra redentora de la cruz, por la obra del Espíritu Santo en nuestras vidas. Y una vez consagrado el templo, una vez que su presencia visitaba el templo, porque fue visible, se vio como una nube, llenó el templo. Se hace la fiesta de la dedicación del templo a partir del versículo 62. Entonces el rey y todo Israel con él ofrecieron sacrificios delante del Señor. ¿Cómo fue esta fiesta? Ofrecer sacrificio. O sea, ofrecieron sacrificios previos que trajeron la presencia. Pero ahora que ha venido la presencia, para mantenerla, continúan ofreciendo sacrificio, adoración al Señor. Y el primero en disponerse para este acto de adoración es el rey. Dice la palabra en el versículo 63 de este capítulo, que es uno de los más extensos de todo el libro, que Salomón ofreció al Señor como sacrificio de paz 22,000 toros y 120,000 ovejas. Sí que era próspero Salomón y sí que podía disponer para ofrecer al Señor. Alabado sea Dios. Esto es bueno, amados, entenderlo, que era un hombre inmensamente rico. ¿Por qué es bueno entenderlo? Para aquellos que consideran que hay algo malo en el dinero. Bueno, malo si está en los bolsillos de otros, ¿verdad? Pero no si

0: plata en los bolsillos de ellos. Por tanto, amados y amadas de Dios, era Salomón un hombre bendecido, porque ¿de dónde tenía tanta abundancia sino producto de la bendición de Dios? Y continúa diciendo aquí la palabra: así el rey y todos los hijos de Israel dedicaron la casa del Señor. Una oración solemne, una oración reverente, no simplemente una oración litúrgica que nace de la mente y de la pluma de alguien y que se escucha muy bonita. No, una oración profunda que nace del corazón. Y así todos los hijos de Israel dedicaron la casa del Señor. Aquel mismo día el rey consagró la parte central del atrio que estaba delante de la casa del Señor. Pues allí ofreció los holocaustos, las ofrendas vegetales y la grosura de los sacrificios de paz. Entiéndase, amado y amada del Señor, que el pueblo, Salomón, ofrecía la ofrenda, pero quienes la presentaban eran los sacerdotes, eran los levitas los que presentaban esta ofrenda al Señor. Dice el versículo: porque el altar de bronce que estaba delante del Señor era demasiado pequeño para contener los holocaustos, las ofrendas vegetales y la grasa, la grosura ofrecida en los sacrificios de paz. Mire, esto nos habla de algo muy importante, porque después la religión judía se volvió muy estricta en cuanto a la forma. Pero aquí fue tal abundancia de las ofrendas que no se podía ofrecer todo en el altar de bronce. ¿De qué nos habla esto, amados y amadas de Dios? Que la adoración al Señor, el sacrificio presentado a Él, lo que hacemos para Dios, no está sujeto a un lugar determinado, amados y amadas del Señor. Bueno, continúa el relato de este acto hermoso. En aquella ocasión, Salomón y todo Israel con él, una congregación desde Lebo Hamat hasta el arroyo de Egipto, hicieron fiesta delante del Señor nuestro Dios durante 7 días y otros 7 días más, es decir, durante 14 días. ¿Cuánto duró la celebración? ¿Cuánto duró el acto de la manifestación de gratitud, amados y amadas del Señor, de la consagración del templo? Ahora, ¿cuál era la alegría? ¿Por qué era tan importante? Porque Dios había dicho que allí sería puesto su nombre, que allí sería el lugar de su presencia. ¿Y cómo termina este capítulo? Dice que al octavo día despidió al pueblo. Ellos bendijeron al rey y se fueron a sus moradas. Mire, esto es importante. Él había bendecido al pueblo. Después de 7 días de fiesta, en el octavo día bendijo al pueblo y le dijo: cada quien puede volver a su casa. Pero la fiesta, la celebración, la algarabía continuó, porque sí era una fiesta solemne, pero no dejaba de ser una celebración gozosa, una adoración espontánea al Señor. Importante que ellos bendijeron al rey. Dice la palabra que se fueron a sus moradas alegres y con el corazón gozoso por toda la bondad que el Señor había hecho a su siervo David y a su pueblo Israel. Así, amados y amadas del Señor, este capítulo 8 inicia cuando Salomón traslada, claro, lo hicieron los levitas, pero él da la orden de trasladar el arca de la presencia al lugar santísimo y todos los utensilios sagrados son puestos en el lugar que habían permanecido por generaciones en el tabernáculo de reunión. Y después de eso se hace la dedicación del templo. Se ofrece al Señor lo que se ha hecho, no para gloria del hombre, sino para gloria de Dios. Y después, desde el versículo 22, amados y amadas del Señor. Está la oración que hace el rey delante de Dios. Hasta el versículo 61 está esa hermosa oración. Una oración con la que nos podemos sentir identificados cada uno de nosotros. Y al final del capítulo, desde el versículo 62 al versículo 66, está ya la fiesta de la dedicación del templo. Ya había sido consagrado. Ya la oración de Salomón había sido presentada delante de Dios. Ahora a celebrar, a gozarse, a regocijarse delante de Dios. Amados y amadas del Señor, Dios, como dice un canto, Dios es un Dios alegre. Dios no es un Dios triste. Imagínese que en su palabra Él establece fiestas solemnes, que son citas que Él establece con su pueblo, donde su pueblo debe regocijarse, de su pueblo debe celebrar, bueno, exceptuando la fiesta, ¿verdad?, que era destinada al arrepentimiento delante de Dios. Pero aún en esa fiesta hay regocijo. ¿Por qué? Porque hay paz. Porque el regocijo, el gozo de Dios, no siempre se va a manifestar en la danza, aunque es hermosa y es bíblica. No siempre se va a manifestar en la algarabía. Algunas veces se va a manifestar en el silencio profundo, en la reflexión, en la meditación, en el asombro que nos trae el reconocer la fidelidad y la grandeza del Señor. Pues bien, ¿qué va a pasar ahora? Que se ha consagrado el templo, que todo el pueblo se ha dispuesto a obedecer al Señor y que tienen la opción abierta, que si fallan, que si pecan, pueden volver su oración al Señor en arrepentimiento de todo su corazón y de toda su alma, y que Dios tendrá misericordia. ¿Qué va a pasar ahora, amados del Señor? Continúa en el capítulo siguiente el pacto que Dios hace con Salomón, pero al hacerlo con Salomón, lo está haciendo también con la nación. Por primera vez vemos a Dios ya no habitando en un tabernáculo movible o en una choza. Por primera vez Dios está habitando en el templo que le fue edificado, en el templo que le fue consagrado, en el templo donde se ofrecerán los sacrificios por Él establecidos, porque Dios es el que señaló los sacrificios que eran aceptables delante de Él, que nos hablaban, amados de Dios, de un sacrificio perfecto que un día se levantaría en la cruz.
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4: 9 de la noche con 14 minutos.

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1: La sabiduría se deja oír por calles y avenidas. Por las esquinas más transitadas y en los lugares más concurridos, se le oye decir con insistencia: ustedes, jovencitos sin experiencia, enamorados de su propia ignorancia, y ustedes, jovencitos malcriados, que parecen muy contentos con su mala educación, ¿seguirán siendo siempre así? ¿Y ustedes, los ignorantes, seguirán odiando el conocimiento? Háganme caso cuando los instruya. Así compartiré con ustedes mis enseñanzas y pensamientos. He leído lo que dice la Santa Biblia en el libro de Proverbios, capítulo 1, versículos desde el 20 hasta el 23. Hola amigos, soy Donizetti Barrios y les doy una cordialísima bienvenida a Promesas de Dios. Un abrazo fraternal. Rompecostillas para cada uno de ustedes. Gracias por la sintonía que nos están dispensando. Gracias por compartirle a otras personas acerca de estas audiciones y cómo nos pueden escuchar. En tercer lugar, gracias por escribirnos, por llamarnos y compartirnos con detalles la forma como nuestra programación les está ayudando en sus vidas. Y en cuarto lugar, gracias, gracias, gracias, un millón de gracias por orar cada día por nosotros y por nuestras familias. Cuando usted conversa con Papá Dios y le pide por nosotros, por ese detalle, es que le estoy tan altamente agradecido. Iniciamos nuestro espacio compartiendo gratitud, dando gracias a Papá Dios. La primera oración que hacemos en este programa no es para pedir, es para agradecer. Estamos cambiando esa costumbre de estar criticando o de estar quejándose uno por todo. Qué malo por esto, qué malo por aquello, malo si es negro, malo si es blanco, malo si se dice sí, malo si se dice no, todo nos parece malo, todo lo criticamos, nada nos gusta, en fin. A Dios le gusta la alabanza, no la queja avanza. Y en esta ocasión vamos a darle gracias a Papá Dios por su sanidad divina, porque Él milagrosamente, o usando la medicina, cura nuestras enfermedades. Papito Dios, gracias por mirar con misericordia a la persona enferma, bien sea enferma en su cuerpo físico, en su alma, en su mente, emocionalmente o espiritualmente. Gracias por sanarnos, Señor, por borrar nuestras iniquidades y quitar nuestras enfermedades de encima. Señor, gracias porque Jesucristo ha hecho posible esa bendición de sanidad para nosotros. Señor, gracias por tan magnífica bendición, la de la sanidad, para que siempre seamos personas saludables. En el nombre de Jesús, amén.

0: Durante los recientes levantamientos en el Oriente Medio, Ron y Joke Jones, quienes sirven en Israel con la Alianza Cristiana y Misionera, comunicaron lo siguiente en su carta de oración. El resultado de la lucha y la matanza ha dejado una profunda sensación de desánimo que se cierne sobre toda la nación. Varias veces hemos entrado más en contacto con este conflicto de lo que nuestra zona de tranquilidad ha permitido. Ayer, una amiga nos comentó algo que observó como un agradable recordatorio de cómo Dios se preocupa por nosotros. Vio un pastor cuidando su rebaño cerca de la región donde se disparaban armas. Cada vez que se oían los disparos, las ovejas se dispersaban llenas de terror. El pastor las tocaba una a una con el cayado y les hablaba con calma. Y de inmediato, las ovejas se tranquilizaban porque confiaban en el pastor. Entonces, sonaba otro disparo y volvía a suceder la misma rutina. Cada vez las ovejas necesitaban que el pastor las orientara de nuevo y les asegurara que estaban a salvo. Nosotros somos como esas ovejas. Y nuestro pastor alarga la mano y nos toca con su cayado, hablándonos con palabras de calma y consuelo. Es algo que necesitamos permanentemente. Es más, hoy podemos estar inyectados de fe y decir, sí, Dios nos guarda, Dios nos protege, Dios nos cuida. Pasa el tiempo y viene una persona afligida y le decimos lo mismo, Dios nos guarda, Dios nos protege, Dios está con nosotros. Nos invitan a dar una conferencia y le decimos esto a la gente y la dejamos rebosante de fe. Les decimos que Dios nos ama, que Él nos cuida, que Él nos protege. Hasta podemos escribir un libro hablando de cómo Dios nos guarda, nos protege, nos cuida, está siempre con nosotros. Pero pasan los meses, los años, y nosotros necesitamos recordarnos eso a nosotros mismos. Y no solamente hasta recordarnos a nosotros mismos, que Dios nos guarda, nos protege y nos cuida, sino sentir que Dios nos está guardando, nos está protegiendo y nos está cuidando. Sí, hace unos años atrás nosotros se lo dijimos a mucha gente. Hace unos meses le dimos consejería a alguien y le dijimos eso. Hasta dimos una conferencia sobre ese tema. Pero ahora nosotros necesitamos, en ese instante, en ese momento, que Dios está ahí con nosotros. Puede ser que dentro de 2, 3 años volvamos a tener esa necesidad de sentir que Dios está ahí con nosotros. Por eso es que no nos podemos despegar del Señor. Permanentemente necesitamos estar unidos a Él.
1: A veces

0: Hoy es el día para que cobres tu cheque por la fe en el Banco de la Fe.
1: Aquí está tu cheque para el día de hoy para que lo puedas cobrar por la fe en el Banco de la Fe. Este cheque debes firmarlo, endosarlo, apersonarte de él, adueñarte de él y cobrarlo por la fe en el Banco de la Fe. No intentes cobrarlo en otro banco porque no lo van a reconocer y no te lo van a pagar. Este cheque se cobra por la fe en el Banco de la Fe, delante de Papito Dios, quien es el dueño del banco, el girador de este cheque. Él lo va a reconocer y te lo va a pagar. Y haz la diligencia personalmente, no pidiéndole a otras personas que te hagan la diligencia. El cheque lo estoy sacando del libro de cheques del Banco de la Fe de Charles Spurgeon, de la serie Grandes Devocionales de Libros CLIE. Y el de hoy se encuentra en 2 de Reyes, capítulo 19, versículo 32 en la Biblia. Por tanto, así dice Jehová acerca del rey de Asiria: no entrará en esta ciudad, ni echará saeta en ella, ni vendrá delante de ella con escudo, ni levantará contra ella baluarte. Senaquerib no molestó a la ciudad. Después de haberse jactado con soberbia, no pudo llevar a cabo sus amenazas. Dios puede contener inmediatamente a los enemigos de su pueblo para que no ejecuten sus deseos. Cuando el león tiene en sus quijadas al cordero, el gran pastor de las ovejas puede arrebatarle su presa. El apurado trance en que nos hallamos puede ser una hermosa ocasión para que se manifiesten más claramente el poder y la sabiduría de Dios. En este caso, el terrible enemigo no se presentó delante de la ciudad que ansiaba destruir. No pudo lanzar ni siquiera una saeta por encima de los muros, ni levantar sus máquinas de asedio para derribar los castillos, ni echar los baluartes para encerrar a sus habitantes. Tal vez en nuestro caso, también impedirá el Señor que nuestros enemigos nos causen daño alguno. Él puede cambiar sus intenciones o inutilizar sus propósitos de tal suerte que se vean obligados a dejarlos. Esperemos en el Señor y guardemos su camino, que Él se cuidará de nosotros. Más aún, Él nos llenará de tal asombro que no podamos menos de alabarle al ver cuán cumplida ha sido su liberación. No temamos al enemigo hasta que llegue, y entonces confiemos en el Señor.

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0: ¡El correo!
1: Veamos lo que el cartero ha traído para ti en esta oportunidad. En este sobre hay un mensaje especial de parte de Papá Dios para ti, que eres muy especial para Papá Dios. Por eso es que el Señor ha movido tiempo, espacio, circunstancias y personas para el provocar el que justamente en este día y a esta hora tú escuches la voz del Señor, estés atento a lo que Él te quiere decir. El Señor te dice lo siguiente: voy a curarlos de su rebeldía. Voy a amarlos aunque no lo merezcan, pues ya se ha apartado de ellos mi ira. Oseas capítulo 14, versículo 4 en la Biblia.

0: Escuchemos lo que dice la Biblia.
1: Que alaben su nombre con danza. Que le canten salmos al son de la lira y el pandero. Salmo 149:3.
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3: Una pausa y ya continuamos con la segunda parte de Promesas de Dios.
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5: 9:40.
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Andrew Fry y Jill Clark, joven pareja de Colchester, Inglaterra, planearon su boda cuidadosamente. No se olvidaron de un solo detalle, aún del más mínimo. Pusieron especial cuidado en la ceremonia misma y el intercambio de votos y promesas. Advirtieron al clérigo que al llegar a la frase tradicional de prometerse amor hasta que la muerte nos separe, ella agregaría: mientras no te pongas calvo. Y él: mientras no engordes. ¡Qué interesante! Para ellos la calvicie y la gordura serían causa suficiente para el divorcio. Todas las parejas que se casan en este mundo hacen planes firmes para el futuro. Se hacen promesas conyugales y basan su felicidad en lo que cada uno puede hacer de su parte para cumplir lo que se han prometido. Esa pareja batió el récord de los votos raros. Mientras no te pongas gorda, te amaré. Era el juramento de él. Y el de ella era: mientras no pierdas el pelo, serás mi único amor. El matrimonio debe estar basado en mejores cimientos que esos. Después de todo, se supone que el amor verdadero pueda soportar que ella suba 10 o 15 kilos y él pierda toda su lustrosa cabellera. El amor sabe cubrir toda clase de faltas. Quizá haya un poco de cinismo en el contrato matrimonial de esa pareja, pero quizás, triste es pensarlo, hablaban sinceramente. Hay matrimonios cuyo amor y fidelidad han sido tan fuertes que han soportado toda clase de adversidades. A veces ha sido la larga enfermedad de la esposa. A veces ha sido la ruina económica del esposo. Pero el amor ha triunfado y ha convertido la desdicha en fuente de felicidad y la adversidad en un motivo más para la felicidad y el cariño. Tu matrimonio vale más, muchísimo más que todas las adversidades en las relaciones y que todas las diferencias que entre los dos puedan existir. Tanto más como para que entre los dos determinen sobreponerse a esas diferencias. Hay que darle más importancia al amor entre sí que a las diferencias entre sí. El consejo óptimo es que ambos hagan de Jesucristo el Señor de sus vidas y el Señor del matrimonio. Un verdadero matrimonio cristiano no está conformado por dos, sino por tres, porque allí se hace presente Jesucristo. Yo te invito para que ahora mismo le entregues tu vida a Jesucristo y después de ello le entregues tu matrimonio a Jesucristo. El Señor te puede ayudar. Posiblemente dirás: no, pero es que con mi esposa ya llevamos muchos años separados. Es más, ella vive en otro país. O posiblemente dirás: no, nuestros hijos ya no están de acuerdo. En fin, podrás poner cualquier excusa, pero tenemos a un Dios que hace milagros. Así es que, primero que todo, es necesario que entregues tu vida a Jesús. Di conmigo esta sencilla oración. Señor Jesucristo, te pido perdón por todos mis pecados. Entra en mi vida y transforma mi ser. Gracias por perdonarme, por lavarme de todas mis suciedades y por la salvación de mi alma. Amén. Ahora vamos a hacer una siguiente oración por tu matrimonio. ¿Te parece? Di conmigo esta sencilla oración. Señor Jesús, yo ahora te he entregado mi vida. Tú me has dado perdón de pecados y me has dado la salvación del alma. Señor, te entrego mi hogar, o al menos los pedazos que hay de él. Reconstrúyelo. Haz ese milagro. Amén. Esta es una oración muy sencilla, pero si se ha hecho de corazón, Dios la va a honrar, porque la ha escuchado y la va a responder. Te pido que cuando ya haya una respuesta, me escribas. Cuando veas el testimonio, me escribas. Y si quieres material de desarrollo espiritual gratis, te lo mando por internet. Escríbeme. El correo es promesas@cbclavoz.com.

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1: Después los israelitas volvieron a pecar contra Dios. Así que durante 7 años, Dios permitió que los madianitas los dominaran. Como los madianitas los maltrataban, los israelitas se escondían en los cerros entre cuevas y escondites. Cada vez que los israelitas tenían algo sembrado, venían los madianitas, los amalecitas y la gente del este y los atacaban. Acampaban en los territorios de los israelitas y destruían sus cosechas. Y además se llevaban sus ovejas, sus bueyes y sus burros. No les dejaban nada que comer. Eran tantos los que venían con sus camellos que no se podían contar. Parecían una plaga de saltamontes, pues todo lo destruían y hacían sufrir mucho a los israelitas. Esto mismo pasaba en la región de la costa cercana a Gaza. Entonces los israelitas le suplicaron a Dios que los salvara del poder de los madianitas. Y Dios les envió un profeta para que les dijera: el Dios de Israel los sacó de Egipto, donde eran esclavos. No solo los libró de los egipcios, sino también de todas las otras naciones que los maltrataban y robaban. A medida que ustedes avanzaban, Él iba echando fuera a esas naciones para darles a ustedes esos territorios. Dios les dijo que Él es el único Dios verdadero y que ustedes no debían adorar a los dioses de los amorreos, en cuyo territorio ahora viven. Pero no le hicieron caso. Luego vino el ángel de Dios y se sentó bajo el roble que está en Ofrá. Ese árbol pertenecía a Joás, que era descendiente de Abiezer. En ese momento, Gedeón, hijo de Joás, estaba limpiando trigo, a escondidas de los madianitas, en el lugar donde se pisaban las uvas para hacer vino. El ángel de Dios se le apareció a Gedeón y le dijo: ¡qué fuerte y valiente eres! Por eso Dios está contigo. Gedeón le respondió: perdón, Señor, pero si Dios está con nosotros, ¿por qué nos pasa todo esto? ¿Por qué no hace milagros como cuando nos libró de Egipto? Nuestros antepasados nos han contado las maravillas que Dios hizo antes, pero ahora nos ha abandonado. Nos ha dejado caer en manos de los madianitas. Entonces Dios mismo miró a Gedeón y le dijo: pues eres tú quien va a salvar a Israel del poder de los madianitas. Además de tus propias fuerzas, cuentas con mi apoyo. Gedeón le preguntó a Dios: pero mi Dios, ¿cómo podré librar a los israelitas? Mi grupo familiar es el más pobre de la tribu de Manasés, y yo soy el menos importante de toda mi familia. Y Dios le contestó: podrás hacerlo, porque yo estaré contigo para ayudarte. Derrotarás a los madianitas como si derrotaras a un solo hombre. La Biblia, en Jueces capítulo 6, versículos desde el 1 hasta el 16.

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1: Lucas capítulo 18, versículo 1 dice en la Biblia: Jesús les contó una historia a sus discípulos para enseñarles que debían orar siempre y sin desanimarse. Orar siempre y sin desanimarse. Eso les enseñó Jesús. Orar siempre y sin desanimarse. Quiero orar por ti, para que Dios fortalezca esas rodillas cansadas, que ya no se quieren doblar. Para que Dios levante esas manos y esos brazos que se han paralizado y ya no quieren orar. Para que Dios renueve tu oración, para que vuelvas a orar con pasión. Se te acabaron las ganas de orar. Te da pereza. La oración te parece aburrida. Tienes mucha dificultad para orar, para concentrarte. Siempre hay algo para hacer y difícilmente sacas tiempo para orar. Pero ahora el Espíritu Santo va a obrar en ti un milagro y vas a volver a orar con pasión, con intensidad, con perseverancia y con mucha frecuencia. Ora conmigo. Ese es tu caso, ¿verdad? Bueno, esta oración es para ti. Ora conmigo. Mientras yo estoy orando, si tú apruebas esta oración, le vas a decir a Dios: sí, Señor, hazlo en mí. Hazlo en mí. Solamente dile eso a Dios. Y cuando yo termine de orar, dices amén. Y eso será todo. Papito Dios, aquí está esta persona que quiere recobrar la pasión para orar. Dale fuerzas, dale vigor, dale entusiasmo, dale palabras de oración. Ayúdale con el Espíritu Santo. Hazlo un intercesor ardoroso. Hazlo una persona que disfrute el tiempo de oración. Permite que se pare tiempo para estar en intimidad contigo. No permitas que se vuelva un rezandero. Nada de rezos católicos ni evangélicos. Que aprenda a orar como si hablara con un amigo cara a cara, persona a persona. Señor, que esta persona se vuelva alguien de mucha intimidad contigo. Sabemos que tú no tienes hijos preferidos, pero sí tienes hijos íntimos, personas que viven muy cerca de ti. Que esta persona que me está escuchando y que está pasando por una apatía y una frialdad espiritual,

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Escribe la fecha de hoy para que me cuentes cuándo fue que hicimos esta oración, la fecha exacta, el día, la fecha y la hora exacta en que hicimos esta oración. Recuerda el correo promesas@cbclavoz.com. Thank you.

0: Amigos, así llegó la parte final de Promesas de Dios por este día. Gracias por habernos acompañado. Por favor, cuando se levante de su cama, no ponga los pies en el suelo, sino las rodillas, para comenzar el día con oración. Es el deseo de Dios y el mío, el de Donizetti Barrios, que ustedes sean prosperados en todas las cosas y que tengan salud, así como prosperan sus almas.
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2: 10 de la noche con 8 minutos.
3: Y el más importante, la dulce presencia de nuestro director y productor de este programa, nuestro Señor Jesucristo. Comenzamos entonces. Y bueno, ya hace días nos suena mi canción favorita, mi canción que les dedico a ustedes con todo mi corazón, de Alex Campos, y bueno, una cantidad de personas hacen parte de este tema musical. Pero, pues él es el compositor, así que Alex Campos y Jesús Adrián Romero y Marcos Witt y Lily Goodman y muchos más. Tu amistad me hace bien. Con esto, les doy la más cordial bienvenida a nuestro programa de hoy y gracias por estar aquí.

amistad me hace muy bien saber que están allí, saber que, aunque no sean todos, con que unos poquitos levanten una oración por esta su servidora, por el equipo de CBC, por Juan Mar Gallardo y su esposa, por Bob Emiston y Tracy y su esposa, por Susana Romero y su esposo Ricardo, por todas las personas que laboramos, Juan Mar Gallardo, muy importante, y su esposa Raquel, todos los que laboramos allí. Es muy importante para nosotros sus oraciones. Recuerden que la oración es como un impermeable que se extiende sobre la persona que uno está orando y hay una protección especial. Y nosotros estamos, hace años atrás, somos punta de lanza. Estamos llevando el mensaje de las buenas nuevas a tantos rincones, a tantos países. ¿Ustedes creen que el enemigo pueda estar contento con eso? Entonces, ¿a quién querrá atacar? A las cabezas, a los talentos, a todos aquellos que llevemos el mensaje. Pero eso no nos calla ni nos amedrenta, porque Él está vencido. Pero sí necesitamos de las oraciones, como nosotros oramos por ustedes. Heridas de parte de un amigo se llama esta reflexión. Fieles son las heridas del que ama. Proverbios 27:6. Charles Lowery se lamentó ante un amigo de tener dolor de cintura. Buscaba un oído compasivo, pero lo que recibió fue una frase sincera. No creo que tu problema sea la cintura, sino el estómago. Es demasiado grande y te presiona la espalda. En su columna de una revista, Charles comentó que resistió la tentación de ofenderse, que bajó de peso y que la lumbalgia desapareció. Reconoció que mejor es reprensión manifiesta que amor oculto. Fieles son las heridas del que ama. El problema es que a menudo preferimos que nos arruinen los elogios en lugar de que nos salven las críticas, porque la verdad duele, hiere el ego, nos incomoda y exige un cambio. A los amigos auténticos no les gusta lastimarnos, sino que nos aman mucho y no quieren engañarnos. Nos señalan lo que nosotros ya sabemos, pero no queremos reconocer ni modificar. No solo nos dicen lo que nos gusta oír, sino lo que necesitamos escuchar. Salomón elogió este tipo de amistad en sus proverbios. Pero Jesús fue más allá. Soportó las heridas de nuestro rechazo, no solo para decirnos la verdad sobre nosotros mismos, sino también para mostrarnos cuánto nos amaba. Amigo es aquel que te dice la verdad con amor. Heridas de parte de un amigo. Y también, sí hay que saber cómo decir las cosas, ¿verdad? Porque tú puedes decir verdades sin ofender, verdades sin herir. Y los tonos, como se dicen las cosas, son muy, muy importantes. Pildoritas y reflexiones para tu corazón, para tu alma, para tu espíritu. Vamos con Ave y este tema que dice, fuerte como el sol.

fuerte como el sol, ave, compartiendo aquí en Pildoritas y Reflexiones. Probado y purificado. Job 23:10 dice: mas él conoce mi camino, me probará y saldré como oro. Así es como debemos salir después de pasar una prueba, después de pasar un desierto, como oro, como una joya, brillante, brillante porque hemos visto a Dios de cerca, brillante porque lo hemos visto actuar a nuestro favor, brillante porque nos muestra que Él camina a nuestro lado. Así deberíamos salir. En una entrevista cuenta esta reflexión, la cantautora Meredith Andrews contó cómo se había sentido abrumada al intentar equilibrar sus compromisos, su labor creativa, su matrimonio y la maternidad. Reflexionando en su estrés, declaró: sentí como que Dios me estaba llevando por una etapa de purificación, casi por un proceso de trituración. Job estaba abrumado después de perder su ganado, su salud y aún lo más importante, sus hijos. Y lo peor era que aunque adoraba a Dios todos los días, sentía que el Señor lo ignoraba. Ante la aparente ausencia de Dios en el panorama de su vida, Job clamaba que no podía verlo ni en el oriente, ni en el occidente, ni en el norte, ni en el sur. Sin embargo, en medio de su desesperación, su fe recobró vida, como una vela en un cuarto oscuro, y declaró: Dios conoce mi camino, me probará y saldré como oro. Los creyentes somos probados y purificados cuando Dios utiliza las dificultades para quitar nuestra autosuficiencia, nuestro orgullo y nuestra sabiduría terrenal. Aunque parezca que el Señor permanece en silencio durante este proceso y que no contesta nuestros ruegos, quizá esté dándonos una oportunidad de fortalecer nuestra fe. El dolor y los problemas pueden producir el carácter firme y radiante que surge de confiar en Dios cuando la vida es difícil. Los tiempos de prueba de la fe pueden ser momentos fortalecedores. Y vamos con Gabriela y este tema que dice: no temas. Pildoritas y Reflexiones.

0: temas, Gabriela, compartiendo con nosotros en este lindo espacio. Dios entra en nuestras vidas. Gálatas 2:20 dice, ya no vivo yo, sino que Cristo vive en mí. Hay hojas secas que rastrillar, un manubrio por virar, la mano de un vecino para apretar, etc. Es decir, uno tiene muchas cosas que hacer. Esto mismo puede decirse de Dios. Los bebés necesitan abrazo, los niños necesitan ser introducidos en sus camas con un beso de las buenas noches, los huérfanos de los enfermos de SIDA necesitan hogares, los ejecutivos extenuados necesitan esperanza. Dios tiene trabajo que hacer y para hacerlo, Él usa nuestras manos. La mano es al guante lo que el Espíritu Santo al cristiano. Dios entra a nosotros. En ciertas ocasiones lo hace de forma imperceptible y en otras irrumpe sin previo aviso. Dios mete sus dedos en nuestra vida centímetro a centímetro para reclamar el territorio que le pertenece por derecho propio. Tu lengua, Él la reclama para su mensaje. Tus pies, lo requiere para su propósito. Tu mente, la hizo y se ha propuesto usarla para su gloria. Tus ojos, tu cara y tus manos, por medio de ellos llorará, sonreirá y tocará a todos los que están alrededor tuyo. Disponte a ser un instrumento útil en sus preciosas manos. Dios entra en nuestras vidas. Y ya no vivo yo, sino que Cristo vive en mí. ¡Qué hermosa reflexión! Y bueno, rápidamente, te saludo, te motivo a que adquieras el libro de Pildoritas y Reflexiones a través de Amazon.com o en librerías de CLC. Pasa por allá, pregunta por el libro y así mueves para que lo lleven a tu país, a tu ciudad. Y este primer saludo dice así... Normita, qué espectacular volver a escucharte. Soy de Cochabamba, Bolivia. Me encanta cómo transmites la palabra de nuestro Señor. Y siempre que te escucho es como que el Señor me dice por medio tuyo lo que necesito en medio de la tormenta. Se te quiere mucho. Muchas bendiciones. Mandy, gracias Mandy. Para ti también un beso grande. Espero pronto estar por allá visitándolos en Cochabamba. Carolina Adelaida dice... Paz de Dios para usted, pues le escribo desde la ciudad del Alto en Bolivia y desde aquí le escucho. Muchas gracias, Carolina. Gracias por reportar sintonía desde La Paz, Bolivia. Claudia Patricia me envió desde Antofagasta, Chile, una foto con el libro de Pildoritas y Reflexiones que ya adquirió a través de Amazon.com. Esa, pues, es en este momento la forma más rápida de poderlo tener. Y obviamente, pues, en librerías de CLC, en algunas ya está el libro. Pero, pues, se va a tomar un tiempito en llegar a todos los países. Pero ahí vamos, lentos pero seguros. José Heriberto Acuña de Argentina nos pregunta a qué hora sale el programa. Bueno, depende de la ciudad, pero en CBC La Voz es a la medianoche y puedes escuchar programas que ya han salido al aire en la página de Pildoritas y Reflexiones dentro de la página de CBC La Voz. Ahí están todos los programas que salieron ayer, antier, tras antier, hace una semana, hace un mes, hace varios meses. Ahí están todos los programas para que tú los puedas escuchar a la hora que quieras. Si quieres escribirme pildoritas@cbclavoz.com o visita el Facebook de nuestro programa Pildoritas y Reflexiones con Norma Pinzón Oficial.
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3: 10 de la noche con 32 minutos.
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Clamaré, la voz de Jackie Velázquez compartiendo con nosotros aquí en Pildoritas y Reflexiones. Para tu corazón, para tu alma, para tu espíritu, si acabas de llegar a nuestra sintonía, qué alegría saber que están cumpliendo esta cita, que están allí. Ya sea que me escuchen a través de la internet, a través de la radio, a través de los diferentes afiliados a MFM en toda América Latina, llegando hasta España, o a través de las aplicaciones, o tal vez escuchas programas que ya han salido al aire. De todas maneras, gracias. Gracias también por tomarse el tiempo de escribirme al correo electrónico pildoritas@cbclavoz.com, pildoritas@cbclavoz.com, o visitando el Facebook de Pildoritas y Reflexiones con Norma Pinzón Oficial. Por allí también me puedes escribir y saludar. Bueno, tienes que elegir. Dice Juan 14:6, yo soy el camino, la verdad y la vida, le contestó Jesús. Nadie llega al Padre sino por mí. La voz definitivamente en el universo es Jesús. Y nos deja con dos opciones, aceptarlo como Dios o rechazarlo. No hay una tercera opción. Ah, pero nosotros tratamos de crear una. Supón que yo hiciera lo mismo. Supón que tú me encuentras sentado a la vera del camino. ¿Puedo ir al norte o al sur? Tú me preguntas en qué dirección voy. ¿Cuál es mi respuesta? Voy al surte. Pensando que no oíste bien, tú me pides que repita la respuesta. Voy al surte. No puedo escoger entre el sur y el norte. Por lo tanto, voy en ambas direcciones. Me dirijo al surte. No puedes hacer eso, contestarías tú. Tienes que escoger uno de los dos caminos. Me dirijo al norur. ¿Norur? No es una opción. Tú insistes, es norte o sur, un camino o el otro. ¿A la derecha o a la izquierda? Cuando se trata de este camino, tú debes elegir. Cuando se trata de Cristo, tú tienes que hacer lo mismo. No hay dos opciones, no hay dos caminos. Y así lo dijo Jesús. Yo soy el camino, la verdad y la vida. Y nadie llega al Padre si no es a través de mí. En tus manos está. ¿Cuál camino vas a seguir? ¿Vas a seguir caminando sin Cristo? ¿Vas a seguir dando tumbos? ¿O vas a tomar la decisión de abrir la puerta de tu corazón y recibirlo como tu Señor y tu Salvador? Tú decides. Pildoritas y reflexiones para tu corazón, para tu alma, para tu espíritu.

lindo tema musical, Jesse Joy, compartiendo con nosotros. Llegó y todo cambió. Ojalá tomes esa hermosa decisión. Es la decisión más importante de nuestra vida, porque es donde vamos a pasar la eternidad. Además, porque ese vacío que tanto hemos tenido se llena por completo cuando Jesús entra a nuestro corazón a morar allí. No te voy a decir que se acaban los problemas. No te voy a decir que se acaban las dificultades. No, no, no. Jesús lo dijo, en el mundo tendréis dificultades. Pero ánimo, yo he vencido al mundo. Es que ya no vuelves a caminar solo. Es que ahora Él va contigo a donde quiera que vayas. Siempre. Siempre, siempre, siempre, de día y de noche, Él está con nosotros. Esta reflexión se llama La Dirección Correcta. Primera de Pedro 2:11. Queridos hermanos, les ruego como a extranjeros y peregrinos en este mundo que se aparten de los deseos pecaminosos que combaten contra la vida. Tu pastor sabe que tú no fuiste hecho para este lugar. Sabe que no estás equipado para este lugar. Por eso ha venido a sacarte de aquí. Ha venido a confortar tu alma. Él es perfecto para hacer esto. Tiene la perspectiva correcta. Te recuerda que somos extranjeros y peregrinos en este mundo. Te exhorta a levantar la vista de la selva que te rodea hacia los cielos arriba. También tiene la dirección correcta. Hizo la más osada afirmación en la historia del hombre cuando declaró: "Yo soy el camino". La gente se preguntaba si su afirmación era correcta. Respondió sus preguntas abriendo un camino a través del pecado y la muerte, y salió vivo. Es el único que lo ha hecho. Es el único que puede ayudarnos a hacer lo mismo. Esa es la dirección correcta. Esa es. Pildoritas y reflexiones para tu corazón, para tu alma, para tu espíritu. Y vamos con Artur Callanzas y Aline Barrios y este tema que dice: Hermoso Nombre.

Es, no hay otro nombre como el nombre de Cristo. Arthur Callaz Sanz y Aline Barrios compartiendo con nosotros aquí en Pildoritas y Reflexiones. Tú eres mío. Primera de Juan 5:20 dice, y estamos con el verdadero, con su Hijo Jesucristo. Este es el Dios verdadero y la vida eterna. Dios conoce toda tu historia, desde la primera palabra hasta el último aliento, y con pleno conocimiento de causa declara, tú eres mío. Mi publicador tomó una decisión similar con este libro, cuenta Max Lucado. Antes de acceder a publicarlo, los editores leyeron cada palabra aquí escrita. Varios pares de ojos expertos revisaron el manuscrito, bostezaron al leer mis chistes flojos, calificaron mi uso de la palabra y ofrecieron sugerencias para afinar esto y bajar el tono de aquello. Nos pasamos hojas de un lado al otro, escritor, editor, de vuelta al escritor, hasta que por fin todos nos pusimos de acuerdo en la versión final. Ahora es tiempo de decidir si se publica el libro o se pasa por alto. A estas alturas el publicador todavía puede rechazar el libro y en muchos casos lo hacen. Pero como es obvio, no sucedió así con este que comparto hoy. Con conocimiento perfecto de este producto imperfecto, se embarcaron en el proyecto como un equipo. Esto mismo que les comparto tal vez los tome por sorpresa, pero no a ellos. Incluso aquello mismo que haces puede escandalizarte, mas no a Dios. Con conocimiento perfecto de tu vida imperfecta, Dios se embarcó en el proyecto de salvarte. Y como yo digo, el Señor conmigo se ensució sus manitos para rescatarme de todas aquellas cosas que no le agradaban a Él. Perdida, buscándolo en caminos equivocados. Nueva era, meditación trascendental, lectura de tarot, de cigarrillo, carta astral, tantas cosas. Pero pudo más su amor por mí que las cosas malas que hice yo, que no le agradaban a Él. Él está a la puerta de tu corazón llamándote. Y todo este bloque ha sido buscándote, llamándote, recordándote que Él te ama y que hace tiempo viene tocando la puerta de tu corazón. Toma la decisión. Ya, abre la puerta y di, Señor, te recibo como mi Señor y mi Salvador. Reconozco que eres el Hijo de Dios. Límpiame con tu sangre. Haz de mí la persona que tú quieres que yo sea. Perdona mis pecados. Escribe mi nombre en el libro de la vida. Y haz de mí esa persona que tú quieres que yo sea. En el nombre de Jesús. Amén y amén. Espero de verdad que hayas hecho esta oración. Y si fue así, escríbeme, cuéntame. pildoritas@cbclavoz.com o visita el Facebook Pildoritas y Reflexiones con Norma Pinzón Oficial. Los esperamos en la próxima edición. No nos fallen. Chao, chao.

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1: 10 de la noche con 56 minutos.

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4: 11 de la noche, con 6 minutos.
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6: No hubo medio informativo que no pasara con lujo de detalles aquella noticia. Lo vi en la televisión, lo leí en las revistas, lo leí en los periódicos, apareció en la internet. Por primera vez, los científicos del mundo tenían en su mano un mapa genético del ser humano. Las implicaciones son tremendas y pueden tener dos direcciones: cura de enfermedades, prevención de enfermedades, trasplantes creados en laboratorios, pero también puede usarse para el mal y pretender, como el loco que nos llevó a la Segunda Guerra Mundial, crear una super raza de seres humanos. La ingeniería genética es la ciencia del momento. Los últimos años nos han llenado de toda clase de avances científicos, tecnológicos, económicos y de muchos órdenes. También eso ha llevado al ser humano a creer que él lo puede hacer todo y solo. De allí ha salido la soberbia del materialismo ateo, de la llamada nueva era, de la fe ciega en una macroevolución biológica que todavía no se logra comprobar en el laboratorio. Entonces se desecha la fe en Dios, los valores morales, los principios de vida que pusieron freno a la humanidad para que no se destruyera a sí misma. Mi amiga, mi amigo, dice John Luther que el talento natural, la inteligencia, una excelente educación, ninguna de estas cosas garantizan el éxito. Algo más es necesario: sensibilidad para descubrir lo que los demás desean y necesitan, y la voluntad de dárselos. Me encanta la frase de aquel famoso sabio francés que dijo: yo solo sé que no sé nada. ¿Cómo hace falta en esta hora de tanto avance que el ser humano se vuelva humilde y le dé las gracias, la gloria, la honra y el reconocimiento a quien lo creó y le dio toda la habilidad natural para administrar la creación? Mi amiga, mi amigo, yo creo que mientras el hombre no vuelva sus ojos al Creador, podrá seguir llenando la tierra de innovaciones, pero seguirá también llenando la misma tierra de la sangre, el dolor y la miseria de sus hermanos de género. ¿Cómo volverse a Dios? Muy simple, mirando con fe hacia la cruz del Calvario. Allí se consumó todo el plan maestro de redención para toda la humanidad. El problema del hombre no es inteligencia, la tiene. El problema del hombre es la soberbia de creer que él es Dios y que puede hacer con su vida lo que quiere. No, el pecado tiene consecuencias eternas y el único que puede cambiar eso se llama Jesús. Si tú vienes arrepentido y con fe a Cristo y lo reconoces como Señor y Salvador de tu vida, tus pecados te serán borrados, tu culpa será quitada, recibirás una vida nueva, un nuevo destino y el privilegio de trabajar al lado de Dios en la construcción de una tierra nueva.
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11: Bienvenido a bordo de El Autobús Bíblico. Soy Geyel Ortiz, su anfitrión, aquí en A Través de la Biblia, el programa donde conocemos a Dios en su palabra. Hoy nos estamos preparando para cruzar el Jordán y adentrarnos en un nuevo territorio. Si usted recuerda, estamos en las páginas iniciales del libro de Josué. Después de 40 años de vagar por el desierto, los hijos de Israel, ahora bajo el nuevo liderazgo de Josué, están listos para obtener lo que Dios les prometió. Vamos a escuchar algunas estrategias para entrar en la tierra de dos fieles espías. Hoy estamos en Josué capítulo 1 y llegaremos al capítulo 2, y personalmente espero que usted tenga la misma opinión de Katia en México, quien nos dice: amo este programa. Todos los días lo sigo desde hace muchos años y ahora estoy recorriendo otra vez la Biblia con ustedes. Doy gracias a Dios por este ministerio que es de gran bendición. Nosotros damos gracias por ti, Katia, y estamos agradecidos que Dios use este programa para bendecir tu vida y la de nuestros oyentes. Iniciemos nuestro tiempo de estudio en oración. Padre Celestial, venimos ante tu presencia para ser instruidos por tu Espíritu Santo en tu santa palabra. Que podamos apreciar el hecho de que tu palabra tiene el poder de transformarnos y hacernos semejantes a Cristo. En su precioso nombre oramos. Amén.
12: Continuamos hoy estudiando el capítulo 1 del libro de Josué. Y en nuestro programa anterior estábamos hablando de cómo Josué prepara al pueblo para pasar el Jordán. Y el versículo 10 de este capítulo 1 del libro de Josué dice: y Josué mandó a los oficiales del pueblo, diciendo. Ahora, este versículo nos muestra que Josué se encargó de veras del ejército. No creemos que se encargara del ejército con presunción, sino más bien con confianza. Dice aquí: y Josué mandó a los oficiales. Ahora, lo hizo porque Dios le mandó que lo hiciera. ¿Recuerda usted que Dios había prometido a Moisés que estaría con él? Y cuando Moisés volvió a Egipto después de pasar años en Madián, él tenía miedo. Pero Dios le dijo allá en Éxodo 4, versículo 12, «Ahora pues ve, y yo estaré con tu boca, y te enseñaré lo que hayas de hablar». Este es el método de Dios. Dios también llamó a Jeremías en un tiempo difícil. Y en el capítulo 1 de la profecía de Jeremías, versículo 19, leemos que el Señor le dijo, «Y pelearán contra ti, pero no te vencerán». Porque yo estoy contigo, dice Jehová, para librarte. ¿Puede usted decir con el salmista, Jehová está conmigo, no temeré lo que me pueda hacer el hombre? Confianza en Dios y valor ante los hombres son las cosas que caracterizaron a Josué. Necesitamos la clase de convicción y valor de la cual se habla en la Epístola a los Hebreos, capítulo 13, versículo 6, donde leemos, de manera que podemos decir confiadamente, el Señor es mi ayudador, no temeré lo que me pueda hacer el hombre. El escritor a los Hebreos está citando aquí las palabras de David que aparecen en el Salmo 118, versículo 6. Ahora, cuando David expresó primero estas palabras, él volvió su mente y su corazón de lo que era visible a lo que no se veía. Significa que volvió sus ojos al Dios vivo y verdadero. Reconoció el vínculo espiritual que había entre él y su Señor. Y por eso pudo decir, «El Señor es mi ayudador». David sabía que el Señor podía salvarlo. Y Josué también sabía que el Señor le podía librar a él. Permítanos decir aquí algunas pocas cosas en cuanto al libro de Josué. La nación de Israel es la nación prominente en el Antiguo Testamento. Nació en el Génesis. En el libro de Éxodo fue escogida. En Números fue probada. En el libro de Levítico fue aceptada por la sangre. En el libro de Deuteronomio recibe instrucción. Y ahora, aquí en el libro de Josué, hay conflicto y conquista. Este es el libro de los lugares celestiales que toma posesión de las grandes verdades espirituales que son nuestras hoy en día, así como hace la epístola a los Efesios en el Nuevo Testamento. Los creyentes han sido bendecidos con toda bendición espiritual, y el modelo y el método, junto con las grandes lecciones espirituales, están aquí para nosotros, amigo oyente. Ahora, Israel debía andar en la tierra que Dios les había dado. Tenían que tomar la tierra del enemigo y ganarse la vida del terreno mismo. Dios tenía un programa para Israel. Si los creyentes van a apoderarse de sus posesiones espirituales, amigo oyente, ellos también tienen que andar según el plan de Dios. Dice el apóstol Pablo en su carta a los Efesios, capítulo 4, versículo 1, «Yo, pues, preso en el Señor, os ruego que andéis como es digno de la vocación con que fuisteis llamados». El apóstol continúa diciendo en los versículos 2 y 3 que los creyentes deben andar con toda humildad y mansedumbre, soportándoos con paciencia los unos a los otros en amor, solícitos en guardar la unidad del Espíritu en el vínculo de la paz. Los cristianos tienen que reconocer que es sólo lo que Dios hace en ellos y por ellos lo que importa y lo que vale. Cada creyente debe poder decir, como dijeron Josué y David, «No a nosotros, oh Jehová, no a nosotros, sino a tu nombre da gloria, por tu misericordia, por tu verdad». Los creyentes no reciben la victoria. Es Dios quien la recibe. Los creyentes reciben las posesiones. Las bendiciones espirituales llegan a ser nuestras cuando la victoria es de Él. Una vez el apóstol Pablo dijo al joven predicador Tito en el capítulo 3 de su carta a este joven, versículos 5 y 6, «Nos salvó, no por obras de justicia que nosotros hubiéramos hecho, sino por su misericordia, por el lavamiento de la regeneración y por la renovación en el Espíritu Santo, el cual derramó en nosotros abundantemente por Jesucristo nuestro Salvador». Luego en su carta a los Efesios, capítulo 2, versículos 8 y 9, leemos las siguientes palabras. «Porque por gracia sois salvos por medio de la fe, y esto no de vosotros, pues es don de Dios». No por obras, para que nadie se gloríe. Y leemos en la carta a los Hebreos, capítulo 11, versículo 8, lo siguiente. Por la fe Abraham, siendo llamado, obedeció para salir al lugar que había de recibir como herencia, y salió sin saber a dónde iba. Abraham pudo haberse quedado en Ur de los Caldeos, y todavía haber dicho que creía lo que Dios decía. Pero no habría valido de nada, porque sus palabras habrían sido vanas y sin sentido. Amigo oyente, uno revela o demuestra su fe mediante la acción. Abraham salió de Ur de los Caldeos, obedeció a Dios. Eso es lo que significa confiar verdaderamente en Dios. Ahora, Josué creyó a Dios. Dios le había estimulado y le había mandado a entrar en acción. La palabra de Dios debía ser su autoridad. No debía apartarse de su boca. Tenía que meditar en ella. Debía obrar en todo conforme a lo que en ella estaba escrito. Esa es la fórmula de la fe. Leamos ahora el versículo 11 de este capítulo 1 de Josué. «Pasad por en medio del campamento y mandad al pueblo diciendo, preparaos comida, porque dentro de 3 días pasaréis el Jordán para entrar a poseer la tierra que Jehová vuestro Dios os da en posesión». La tierra prometida es propiedad de Israel en forma incondicional. Pero la posesión de ella es condicional. Israel tenía que tomar la tierra. La palabra clave del libro de Josué, como ya lo hemos dicho, no es victoria. Es Dios quien gana la victoria. La palabra clave en este libro es posesión. Israel debía tomar posesión de la tierra. Un poco más tarde, cuando Israel entró en la tierra, el maná cesó y comieron los productos de la tierra. Ese fruto de la tierra sería lo que tomaran del enemigo. No tendrían ninguna oportunidad de cultivarlo. Ahora, entre el tiempo en que comieron el maná y el tiempo cuando comieron del fruto de la tierra, hubo un período cuando Israel recorrió la comarca en busca de forraje y víveres. Ahora leemos aquí en el versículo 11 que dice, «Preparaos comida, porque dentro de 3 días pasaréis el Jordán». Esto no era maná, porque tenían que recoger el maná todos los días. El maná no se guardaba. Si era guardado por más de un día, no servía. Los hijos de Israel tenían que recoger el maná cada mañana. Es por eso que se nos manda en la carta a los Efesios, capítulo 5, versículo 18, a ser llenos del Espíritu. Ahora, ser lleno del Espíritu no es asunto de una sola vez. Usted no llega a la bomba de gasolina una sola vez para decirle al encargado que llene el tanque, para luego sellar el tanque porque nunca jamás le será necesario comprar gasolina. Esa sería presunción. El hecho es que usted sería necio si así lo hiciera. Sin embargo, amigo oyente, hay muchos cristianos que creen que pueden gozar de una sola experiencia y que no hay nada más de lo cual gozarse. Amigo oyente, si usted va a andar con el Señor y a vivir por Él, necesita de una plenitud diaria del Espíritu Santo de Dios. Ahora, siento que usted llena 3 veces al día al hombre físico, ¿no sería malo llenar también 3 veces al día al hombre espiritual? Todos, amigo oyente, todos necesitamos la plenitud constante del Espíritu Santo, una dependencia de Él y una confianza en Él. Continuemos ahora leyendo el versículo 12 de este capítulo 1 de Josué. También habló Josué a los rubenitas y gaditas y a la media tribu de Manasés, diciendo: Vemos aquí que todas las tribus de Israel no pasaron el río Jordán. 2 tribus y media nunca pasaron el río, y encontramos su defección muy temprano en la historia. Moisés todavía vivía cuando ellos llegaron a la orilla oriental del río, y usted recordará que hicieron una petición, la cual encontramos en Números, capítulo 32, versículos 1 al 5. Dice allí, «Los hijos de Rubén y los hijos de Gad tenían una muy inmensa muchedumbre de ganado, y vieron la tierra de Jazer y de Galaad, y les pareció el país lugar de ganado. Vinieron pues los hijos de Gad y los hijos de Rubén, y hablaron a Moisés y al sacerdote Eleazar, y a los príncipes de la congregación diciendo», ahora pasando al versículo 5 de este capítulo 32 de Números, dice, «Si hallamos gracia en tus ojos, des esta tierra a tus siervos en heredad, y no nos hagas pasar el Jordán». Esta fue la petición específica de las 2 tribus y media. Pidieron tierra al lado del Jordán que no debían haber pedido. Quizá usted se pregunte, amigo oyente, bueno, ¿y qué hay de malo en morar al lado oriental del Jordán? ¿Es tan esencial pasar el río? ¿No es el lado oriental del río una parte de la tierra prometida? Tales preguntas, amigo oyente, son pertinentes y requieren que miremos el pasaje de la Escritura en que se encuentra el relato del paso del Jordán, lo cual haremos dentro de poco. El paso del Jordán fue simbólico de la muerte y resurrección de Jesucristo. Sin embargo, de ninguna manera manifiesta la muerte física nuestra. Cristo solo colgó en la cruz, y Él llevó nuestros pecados. El río Jordán habla de la santificación, y la muerte de Cristo fue para nuestra santificación. El Señor Jesucristo murió hace unos 20 siglos, y el apóstol Pablo expresa con claridad en el capítulo 6 de su epístola a los Romanos que somos identificados con Él en su muerte por el bautismo. Ahora, la palabra griega que el apóstol usa es baptizo, y su sentido aquí no tiene nada que ver con agua. Habla de identificación. Somos identificados con Cristo en su muerte, y cuando Él murió, amigo oyente, Él murió por nosotros. Su muerte fue la muerte nuestra. Cuando Él resucitó de los muertos, nosotros resucitamos de los muertos, y hoy en día estamos unidos a un Cristo vivo. Es solo en la medida que seamos unidos a Él que podemos gozarnos de toda bendición espiritual. Cuando los hijos de Israel pasaron el río Jordán, se constituyeron en ciudadanos de Palestina y llegaron a identificarse con esa tierra. Cuando usted, amigo oyente, viene a Cristo y le acepta como su Salvador personal, la muerte de Cristo llega a ser la muerte suya y la resurrección de Cristo, la resurrección suya. Piensa en el resultado trágico de quien pierde esta identificación. dice el apóstol Pablo en su carta a los Efesios capítulo 2, versículos 4 al 7, «Pero Dios, que es rico en misericordia, por su gran amor con que nos amó, aun estando nosotros muertos en pecados, nos dio vida juntamente con Cristo. Por gracia sois salvos. Y juntamente con Él nos resucitó, y asimismo nos hizo sentar en los lugares celestiales con Cristo Jesús, para mostrar en los siglos venideros las abundantes riquezas de su gracia en su bondad para con nosotros en Cristo Jesús». Cuando Cristo murió, amigo oyente, Él murió por el pecado suyo, a fin de que usted tuviera vida. Y cuando Él resucitó de los muertos, la vida de Él fue la vida suya. Y usted ahora está unido a un Dios vivo. Amigo oyente, esa es una de las grandes verdades de la palabra de Dios. Había pues dos tribus y media entre los israelitas que no pasaron el Jordán. El río Jordán habla de la muerte y resurrección de Cristo. Usted y yo, amigo oyente, recibimos nuestras posesiones espirituales mediante la muerte, sepultura y resurrección de Jesucristo. El apóstol Pablo dice en su carta a los Colosenses, capítulo 3, versículo 1, «Si pues habéis resucitado con Cristo, buscad las cosas de arriba donde está Cristo, sentado a la diestra de Dios». Esto es lo que los creyentes deben hacer hoy en día. Recibimos todo esto pasando el Jordán. Muchos cristianos no saben que han sido sepultados juntamente con Cristo para muerte y levantados con Él para resurrección. No lo consideran como cierto y no se entregan a Él. Y luego se preguntan por qué las cosas no van bien en su vida cristiana. Volviendo ahora al capítulo 1 del libro de Josué, leamos los versículos 13 y 14, donde Josué continúa hablando a estas dos tribus y media y dice: «Acordaos de la palabra que Moisés, siervo de Jehová, os mandó, diciendo: Jehová vuestro Dios os ha dado reposo y os ha dado esta tierra. Vuestras mujeres, vuestros niños y vuestros ganados quedarán en la tierra que Moisés os ha dado a este lado del Jordán. Mas vosotros, todos los valientes y fuertes, pasaréis armados delante de vuestros hermanos y les ayudaréis». El ejército de las dos tribus y media tenía que pasar el Jordán. Aunque las mujeres, los niños y los ganados se quedaran y no pasaran el río, el ejército tenía que pasar el Jordán y entrar en el conflicto. Las batallas del Señor, amigo oyente, no pueden ser libradas sin la victoria de Él. Y en este pasaje, Dios está ilustrando una verdad importante para nosotros. Israel tuvo que vestirse de toda la armadura de Dios. Aquella armadura es la obra redentora de Cristo. Esta es la única manera por la cual los cristianos podrán luchar, y ese es el mensaje aquí. En el libro de los jueces veremos que las dos tribus y media se equivocaron al no pasar el Jordán. Usted recordará que cuando el Señor Jesucristo pasó el mar de Galilea y llegó al país de los gadarenos, encontró a los judíos ocupándose en el negocio de cerdos. Principiaron mal al no pasar el Jordán. Y muchos cristianos hoy en día, amigo oyente, están ocupados en el negocio de cerdos y sufren muchas frustraciones. Lo que debieran hacer es entrar en el descanso que Él ha provisto mediante su muerte y resurrección. Y así, amigo oyente, concluimos nuestro estudio de este primer capítulo del libro de Josué. Llegamos ahora al capítulo 2. En ese capítulo vemos que Rahab recibe y esconde a los dos espías enviados desde Sittim. El pacto entre los espías y Rahab y el regreso e informe de los espías. Este capítulo nos presenta a una mujer de carácter y moralidad dudosos. Era prostituta y su nombre es Rahab. Se le menciona en la carta a los Hebreos capítulo 11 como heroína de la fe. Hebreos capítulo 11 versículo 31 dice: «Por la fe Rahab la ramera no pereció juntamente con los desobedientes, habiendo recibido a los espías en paz». No nos gusta pensar en el capítulo 11 de la carta a los Hebreos como un capítulo acerca de los héroes de la fe. El hacerlo pone el énfasis sobre el hombre y la humanidad. Y nos gusta más bien poner el énfasis sobre la fe. El capítulo 11 de la carta a los Hebreos registra lo que hizo la fe en todas las edades, bajo todas las circunstancias, en las vidas de los hombres y mujeres. Significa que la fe puede hacer lo mismo hoy en día por usted y por mí. Los espías fueron enviados a la tierra no para ver si podían entrar en la tierra, sino para explorar cómo podían entrar mejor. Mientras los espías están en la tierra, Dios hace un paréntesis para salvar a Rahab la ramera, y la salvó por la fe. Se la menciona en la genealogía de Cristo, como la encontramos en el Evangelio según San Mateo, capítulo 1, versículo 5, donde leemos: Salmón engendró de Rahab a Booz, Booz engendró de Ruth a Obed y Obed a Isaí. Se incluyó en la genealogía por la fe. Ahora, si Dios salvó a la ramera de Jericó, ¿no cree usted que pudiera haber salvado también al alcalde del pueblo, que quizá era peor o más malo que Rahab? El alcalde de Jericó también pudo haberse salvado si él hubiera creído en Dios. En realidad, ninguno debió haber perecido. Comencemos pues considerando este primer aspecto que encontramos aquí en este capítulo 2 del libro de Josué. Rahab recibe y esconde a los dos espías. Leamos el versículo 1 de este capítulo 2 de Josué. Josué, hijo de Nun, envió desde Sittim dos espías secretamente diciéndoles: Andad, reconoced la tierra y a Jericó. Y ellos fueron y entraron en casa de una ramera que se llamaba Rahab y posaron allí. 38 años antes, Josué mismo había entrado en la tierra de Canaán como espía. Su misión fue ver si era posible que los hijos de Israel tomaran la tierra. Ahora, la misión de los espías esta vez era diferente. Debían elegir la mejor manera para que Israel entrara en esa tierra. No se nos dice cómo se encontraron los espías con Rahab, sino que simplemente posaron en su casa. Continuemos ahora leyendo los versículos 2 hasta el 7 de este capítulo 2 de Josué. Y fue dado aviso al rey de Jericó diciendo: He aquí que hombres de los hijos de Israel han venido aquí esta noche para espiar la tierra. Entonces el rey de Jericó envió a decir a Rahab: Saca a los hombres que han venido a ti y han entrado a tu casa, porque han venido para espiar toda la tierra. Pero la mujer había tomado a los dos hombres y los había escondido y dijo: Es verdad que unos hombres vinieron a mí, pero no supe de dónde eran. Y cuando se iba a cerrar la puerta, siendo ya oscuro, esos hombres se salieron y no sé a dónde han ido. Seguidlos a prisa y los alcanzaréis. Mas ella los había hecho subir al terrado y los había escondido entre los manojos de lino que tenía puestos en el terrado. Y los hombres fueron tras ellos por el camino del Jordán hasta los vados, y la puerta fue cerrada después que salieron los perseguidores. Cuando Rahab la ramera recibió a los espías, se arriesgó. Se podría decir que ella fue desleal a su rey y al gobierno. Sin embargo, una nueva lealtad hacia un nuevo rey se formaba gradualmente en su corazón. Es verdad que el apóstol Pablo en su carta a los Romanos capítulo 13 nos dice que debemos someternos a las autoridades superiores y que debemos respetar a los que nos gobiernan. Pero cuando las leyes de un estado chocan con la voluntad manifiesta de Dios, no hay otra cosa que hacer, amigo oyente, sino obedecer el mandato de Dios. Ahora, esta mujer Rahab tenía fe, pero mintió. Mintió a las autoridades diciéndoles que los espías habían salido cuando en realidad estaban escondidos en su terrado. Pero ella lo hizo para proteger a estos hombres. Ahora, esto no quiere decir que este sea el procedimiento aceptado y aprobado por Dios, porque aparece aquí en la Biblia. Aparece registrado porque así fue como sucedió. Y la Biblia cuenta las cosas tal como sucedieron, amigo oyente. Pero eso no quiere decir que sea el proceso o el procedimiento aprobado por Dios. En efecto, Dios condena la mentira. Ahora, recuerde usted que en el negocio en que estaba Rahab, todo pasaba, todo se aceptaba. Bien pudo ella haber seguido cualquier otro tipo de conducta. Pero fíjese lo que ella hizo. Arriesgó su vida para salvar a los espías. La luz de la verdad empezó a penetrar sus tinieblas paganas. Ahora, una persona cuya fe ha madurado ha aprendido a contestar sin sacrificar la verdad. Pero Rahab no era lo que uno llamaría una hija de Dios, sino hasta después de esta experiencia. Y bien, amigo oyente, vamos a detenernos aquí por hoy porque nuestro tiempo ha llegado a su fin. Continuaremos, Dios mediante, con este interesante asunto en nuestro próximo programa y contamos con su siempre fiel sintonía. Será pues hasta entonces y que el Señor le bendiga abundantemente.
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3: En Sendas, esta es la hora.
4: 11 de la noche con 35 minutos.
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1: Once de la noche con 47 minutos.

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2: 12 de la noche con 3 minutos.

Buenos días. Estamos iniciando, gracias a la misericordia de Dios, una nueva jornada de trabajo, con el propósito de bendecirle en los 107.3 MHz desde Matagalpa, en el corazón de Nicaragua. Esta es Sendas FM, con sonido estéreo celestial, deseando que el Dios Todopoderoso, inmortal, invisible, el Rey de los siglos, esté con usted este día, desde el principio hasta el fin.

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2: En este mensaje tratamos el caso de una mujer que descargó su conciencia en nuestro sitio conciencia.net. Lo hizo de manera anónima, como pedimos que se haga. Así que a pesar de que nunca se lo había contado a nadie, nos autorizó a que la citáramos, como sigue.
3: Tengo 6 meses de embarazo y mi esposo y yo vivimos con mi mamá en la casa que yo construí para ella. Tenemos muchos problemas, ya que ella se pasa el tiempo dándonos órdenes y recordándonos día a día que la casa es de ella y que las cosas deben hacerse a su manera. Me dice que no quiere tener nada que ver con mi bebé cuando nazca y eso me duele demasiado. Estamos pensando en mudarnos a otro lugar para que esto no afecte más mi embarazo. Pero yo soy su único sostén, ya que mis hermanos tienen su propia vida y no ven por ella. ¿Qué debemos hacer por el bien de ella y el de mi bebé, ya que estoy muy afectada y lloro mucho?
2: Este es el consejo que le dimos. Estimada amiga, felicitaciones. Muy pronto va a ser mamá. Qué bien que haya provisto un hogar en el que pudiera vivir su mamá. Usted de veras la ha honrado al cuidarla durante los últimos años. Ha obedecido el 5º mandamiento al sostenerla económicamente y al velar por su bienestar. Sin embargo, usted ahora es una mujer casada y hay un hijo al que debe cuidar.

0: cuidar y proteger. Ya es hora de que usted y su esposo preparen un hogar en el que haya paz y amorosa aceptación para su hijo. No hay duda de que su mamá le ha dado a entender que el hogar de ella no es el sitio donde deban vivir ustedes. Usted dice que sus hermanos tienen su propia vida y por lo tanto no ven por ella. ¿Acaso no debe usted también tener su propia vida? Convoque a sus hermanos a una reunión familiar e infórmeles que usted se está mudando. Dígales que usted seguirá poniendo su parte, pero que no seguirá siendo la única persona responsable de ella. Un día Jesucristo estaba caminando junto al mar de Galilea y vio a Jacobo y a Juan remendando las redes en su barca junto con su padre. La pesca era el negocio de la familia, y se esperaba que Jacobo y Juan ayudaran a sostener a su padre Zebedeo y que siguieran en su oficio. De modo que, cuando Jesús llamó a Jacobo y a Juan y los invitó a que se hicieran discípulos suyos, sin duda fue muy difícil para Zebedeo comprender eso y tal vez sintiera que sus hijos lo estaban abandonando. ¿Actuó Jesús de un modo insensible a la situación en que se encontraba Zebedeo? ¿Acaso estaba Jesús haciendo que Jacobo y Juan deshonraran a su padre? De ninguna manera. Jesús enseñó mediante este ejemplo que el honrar a los padres no quiere decir que uno tenga que descuidar sus propias responsabilidades con el fin de cuidarlos a ellos. Dios el Padre tenía el plan de que Jacobo y Juan desempeñaran un papel importante en el ministerio de su Hijo Jesucristo, y Jesús sabía que el Padre Celestial cuidaría al Padre de ellos. Dios espera que usted tome las decisiones acertadas a favor del Hijo que va a nacer. Esperamos que tenga el tiempo necesario para establecer su propio hogar con su esposo antes de la llegada del pequeño. Le deseamos lo mejor, Linda y Carlos Rey. El consejo completo, que por falta de espacio no pudimos incluir en esta edición, se puede leer si se pulsa el enlace que dice Caso 155 dentro del enlace en conciencia.net que dice Caso de la Semana.
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1: Doce de la noche con 19 minutos.
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1: En Sendas, esta es la hora.
2: 12 de la noche con 31 minutos.
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0: vencido por la sangre del Cordero. Aleluya.
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0: Quiero que levantes tus manos un momento y le digas: Señor, avívame. Soy instrumento de tu avivamiento. En esta generación, aquí estoy. Heme aquí. Úsame a mí. Envíame a mí. Y yo me levantaré y te bendeciré y te ministraré para que tu poder sea desatado sobre mi país y sobre toda la tierra. En el nombre de Jesús. Amén.

así. Cuando nos levantamos y empezamos a ministrar a Dios y empezamos a cantarle a Él de nuestro corazón, su poder se derrama. Su poder se derrama.

Nos levantamos, Señor, para ministrarte, para bendecirte. Tú eres el Dios que lo llenas todo en todo, Dios de todo poder. Aleluya, aleluya. Precioso, precioso.

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1: 12 de la noche con 46 minutos.
2: Te adoramos, Señor Jesús. Alza tus manos a Él. Adórale.

0: el único que es digno de recibir todo el honor.
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4: 1:00 a.m, en punto.
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7: La pregunta de un muchacho adolescente es la siguiente. Señor Palau, mi padre me acusa de perezoso. Y yo no creo que lo soy. ¿Es cierto que no me han dado muy bien en los estudios? Y es verdad, señor Palau, que he perdido 3 empleos uno tras otro. Pero yo creo que no soy perezoso. Lo que a mí me encanta es vivir la buena vida. Yo veo, señor Palau, que mucha gente disfruta de los fines de semana y sus vacaciones aparentemente sin trabajar.

0: aparentemente sin trabajar mucho. Escúcheme, joven. Primero, nadie puede gozar de los fines de semana. Nadie puede gozar de vacaciones si no trabaja y trabaja muy fuertemente. En primer lugar, que el que no trabaja no sabe lo que es una vacación. Y en segundo lugar, que el que no trabaja y por lo tanto no tiene algún dinero, no puede ni salir de la casa para disfrutar de un fin de semana, mucho menos de unas vacaciones. Así que, joven, usted ha estado observando superficialmente a los demás. Segundo, usted puede prosperar, joven. Usted se ve que es un muchacho despierto, sabe argumentar. Pero escúcheme, el que no trabaja, no come, dice la Biblia. Y si usted quiere gozar de la vida, si usted quiere tenerse respeto propio, usted tiene que dejar la pereza, organizarse y trabajar. Y luego sí va a disfrutar de los fines de semana y de las vacaciones. Le quiero leer lo que dice el sabio Salomón en el Proverbio capítulo 6. Mire, y es para usted, joven, ¿eh? Y para los demás que me escuchan, que a lo mejor tienen demasiada corriente de pereza en sus huesos. Dice así: ve a la hormiga, oh perezoso, mira sus caminos y sé sabio, la cual, no teniendo capitán, ni gobernador, ni señor, prepara en el verano su comida y recoge en el tiempo de la siega su mantenimiento. Perezoso, ¿hasta cuándo has de dormir? ¿Cuándo te levantarás de tu sueño? Un poco de sueño, un poco de dormitar y cruzar por un poco las manos para el reposo. Así vendrá tu necesidad como caminante, y tu pobreza vendrá como hombre armado para destruirte. Joven, primero, acostúmbrese a levantarse temprano en la mañana y a saltar de la cama. No se quede dando vueltas en la cama como la puerta sobre sus bisagras. Segundo, enseguida tenga un plan para cada día. Lo que va a hacer en ese día, anótelo en un trozo de papel, llévelo en el bolsillo. Tercero, aprenda de memoria un versículo de la Biblia, nada más, tres o cuatro líneas. Apréndalos de memoria cada mañana antes de desayunarse y antes de salir a la calle para trabajar o estudiar. Cuarto, empiece a pensar en los demás. Empiece a servir a otros. Comience a ver al trabajo no meramente como una forma de vivir y llenar su estómago de comida o vestir bien, sino como un método para ayudar a los demás y para hacer de bien para los pobres y los necesitados. Haga eso y con el poder de Cristo que le ama, usted va a dejar de ser un muchacho perezoso y mal acusado, va a ser un muchacho feliz, próspero y satisfecho.
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2: Levante ese aplauso fuerte al Señor.

0: ¿Cuántos proclaman que Jesús es su fortaleza?
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la consumación de los siglos, se puede escuchar el eco del grito de victoria del poderoso ejército de Dios.

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1: Una de la mañana con 16 minutos.
2: Este es un canto muy sencillo que todo el mundo puede cantar, desde el más pequeño hasta el más grande.

0: Santo eres tú una vez más. 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
1: Santo eres.
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1: En Sendas, esta es la hora.
2: 1:31 PM.
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aplauso. Vamos a gritar con júbilo al rey.

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1: Una de la mañana con 48 minutos.
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1: Queremos declarar que nuestro Dios siempre será bueno. ¿Cuánto le hago un grito de victoria en esta tarde?

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1: Hermanos, el Señor nos ha refrescado esta noche. Está derramando su espíritu sobre nosotros. Nos está refrescando, nos está fortaleciendo, sanando, tocando, sanando matrimonios. El Señor está estableciendo su gloria en tu hogar. Y tú puedes hacer la diferencia también. Uno de nosotros, así como Cristo bajó de los cielos, uno solo bajó Él y tocó a multitudes con su poder y su gracia. Él también nos manda a nosotros a que toquemos a naciones enteras con su poder. Alaba su nombre, Señor.

0: oh Señor, y en tu nombre ir a las naciones, oh Señor.
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2: 2:06 PM. 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
3: 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Eres hermoso.

0: Tú eres precioso, Señor.
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2: 2:19 a.m.
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1: 2:31 a.m.
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Le hemos cantado al Padre de misericordias, pero también hay un Hijo, el Hijo de ese Dios que engendró en nosotros misericordia. ¿Cuántos tienen la experiencia preciosa de conocer a Jesucristo? Alce sus manos. Usted se va a identificar con este canto. Gracias, Señor. Gracias, Señor.

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1: Dos de la mañana con 45 minutos.

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4: 3 de la mañana, en punto.
5: Un abrazo, bendiciones, Pastor Oscar Durán Torres es quien les acompaña, les saluda. Aquí estamos completamente en vivo, un abrazo y bendiciones también los que siguen la transmisión por medio del Facebook Oscar Durán Torres. Ahí le puede dar compartir para que otras personas sean bendecidas por medio de la palabra. Amén. Gracias a Dios por el privilegio de hacer uso del micrófono y llevar un mensaje de esperanza, un mensaje de fe a todo el pueblo de Dios. Vamos a desarrollar esta enseñanza en el libro de Nehemías. Acompáñenme en el libro de Nehemías, en el capítulo 1. Palabras de Nehemías, hijo de Hacalías. Aconteció que en el mes de Kisleu, en el año 20, estando yo en Susa, capital del reino, que vino Hanani, uno de mis hermanos, con algunos varones de Judá, y les pregunté por los judíos que habían escapado, que habían quedado de la cautividad, y por Jerusalén. Y me dijeron: el remanente, los que quedaron de la cautividad allí en la provincia, están en gran mal y afrenta. Y el muro de Jerusalén, Nehemías, está derribado y sus puertas quemadas a fuego. Y cuando oí

capítulo 1, verso 4. Ayuné y oré delante del Dios de los cielos. ¿Qué importante es esto? Saber a quién acudir, a quién ir en medio de un momento como el que vivió Nehemías. ¿A quién iré? ¿A quién iré? ¿A quién acude usted? ¿Qué importante es esto? Saber en quién nos podemos apoyar. Ese apoyo, ese respaldo que uno tiene. Pedro dijo, ¿a quién iremos si solo tú tienes palabras de vida eterna? ¿Qué importante es esto? El saber a dónde corre un cristiano, a dónde va un cristiano, a dónde se refugia un cristiano. El Salmo 91 dice, el que habita al abrigo del Altísimo. Saber que si tú y yo estamos bajo el abrigo del Altísimo, ahí estamos seguros. Y Nehemías tenía claro esto. Nehemías sabía quién era Dios y lo que Dios en su vida podía hacer y el respaldo que iba a tener de parte de Dios. Diferente a la gente del mundo. Por eso usted no se puede comparar ni ponerse a nivel de la gente del mundo. Porque la gente del mundo no tiene. No tiene, hermano, perdóneme, pero la gente del mundo está sin cobertura. Por eso nunca se compare, nunca se ponga al nivel de una persona que está en el mundo. Porque el que está en el mundo se puede apoyar en Buda, en Mahoma, en Confucio, en la suerte, en cualquier otra cosa, hermano. La gente del mundo va y se inclina ante cualquiera. Usted y yo sabemos a dónde correr. Proverbios 18:10 dice, torre fuerte es el nombre de Jehová, a él correrá el justo y será levantado. Y eso fue lo que hizo Nehemías. Nehemías se entera y le cuentan cómo está el panorama, cómo está la situación en Jerusalén. Y ay, Nehemías, ay, desgraciadamente está pasando esto, las puertas quemadas, los muros derribados, el remanente la está pasando muy mal, no tienen hambre, están destruidos, están bajo una opresión terrible. Obviamente que Nehemías tenía que ejecutar una acción inmediata, sin antes, ojo a esto, consultarle a Dios. No podemos tomar decisiones sin antes no consultarle a Dios. Y él, dice la palabra, me senté, lloré e hice duelo por algunos días. Pero inmediatamente una reacción en Nehemías, ayuné y oré delante del Dios de los cielos. Pastor Oscar, ¿qué debo? Deme un consejo. A veces la gente le pide a uno un consejo. ¿Qué debo de hacer? ¿Qué tengo que hacer? Ahí está. ¿Dónde? Ahí está, hermano. En el ayuno y en la oración está la respuesta de Dios para tu vida. Sí, pastor, pero es que yo he orado. Hermano, aprende a esperar en Dios, que Dios le va a dar la estrategia y le va a marcar a usted la pauta de lo que tiene que hacer. Es que estoy viviendo una prueba en mi familia. Sí, Dios te va a dar la pauta, pero es que estoy desesperada. ¿Qué hace usted con desesperarse? ¿Qué hace usted con estresarse? Aquí no dice por ningún lado de que Nehemías se estresó. Por ningún lado dice que Nehemías, si se angustió, lloró. ¿Y quién no ha llorado? ¿Quién no ha hecho duelo? Pero dice la palabra, por algunos días. Por algunos días. Hemos pasado algunos días de dolor, de duelo, de luto, de lamento, pero algunos días. Y después de esos días, dice, duelo por algunos días. Y ayuné y oré delante del Dios de los cielos. Y dije, te ruego, oh Jehová, Dios de los cielos, fuerte, grande y temible. Oiga lo que está reconociendo Nehemías en Dios. Un Dios fuerte, un Dios grande y un Dios temible. Te ruego, oh Jehová, Dios de los cielos, fuerte, dice Nehemías, grande y temible. El conocimiento que tenía Nehemías de Dios, el concepto que Nehemías tenía de Dios, que guarda el pacto y la misericordia a los que le aman y guardan sus mandamientos. ¿Se da cuenta la importancia de tener claro quién es Dios en nuestra vida, hermanos? Y saber quién es Dios. Saber que cuando clamamos a Dios, Él nos escucha. Es que hay personas que tienen un pensamiento de Dios, un concepto.

0: concepto de Dios muy pobre, muy pequeñito, muy bajo. Potencializan el problema y a Dios lo ven chiquitito. Nehemías nos da una enseñanza, o nos enseña a nosotros el día de hoy, a tener claro quién es Dios, el reconocer quién es Dios y lo que Él puede hacer sin importar lo que usted está enfrentando, sin importar la circunstancia, sin importar. Le dicen a Nehemías, esto, esto y esto es lo que ha pasado, puertas quemadas, muros derribados, el remanente, y ahí le está pasando mal. Jerusalén, está cautiva Jerusalén. El remanente de los que quedaron de la cautividad allí en la provincia están, la están pasando mal. Están en gran mal y afrenta. Y el muro de Jerusalén derribado y sus puertas quemadas a fuego. Esta era la realidad en la que se encontraban los muros y las puertas. Era la realidad de Jerusalén. Mi pregunta es, ¿cuál es tu realidad hoy, en esta fecha? Pastor, esta es mi realidad. Esto es lo que yo estoy enfrentando. Esta es la realidad. Aquí está. Aquí abro el libro de mi vida y esta es la realidad. Esto es lo que estoy viviendo. Por encima de lo que usted está viviendo, está Dios. Y eso fue lo que entendió y tenía claro Nehemías. Cuando oí estas palabras, dice Nehemías, me senté y lloré e hice duelo por algunos días, pero ayuné. Agréguele a tu oración ayuno. Ayuné y oré delante del Dios de los cielos. Y dije, te ruego, oh Jehová, Dios de los cielos, fuerte, grande y temible, que guarda el pacto y la misericordia de los que le aman y guardan sus mandamientos. Esté ahora atento tu oído y abiertos tus ojos para oír la oración de tu siervo. ¿Cuántos siervos están escuchando en este momento? La oración de tu siervo. ¿Quién es usted? ¿Se da cuenta? El tener identidad, el saber quién es uno en Dios, el saber que cuando uno acude a Dios, cuando uno clama a Dios, Él le va a responder. Te dije al principio, no se compare con la gente del mundo, porque la gente del mundo no sabe a dónde acudir, no sabe a dónde ir, hermano. La gente del mundo se apoya en cualquier cosa, mas usted sabe quién es Dios. Y usted sabe que aunque la esté pasando mal, usted sabe que aunque esté pasando un proceso durísimo, difícil en su vida, en el momento que usted clama a Dios, Él en su kairos, en su tiempo, traerá la respuesta. Y así fue. ¿Que va a haber oposición? Va a haber oposición. ¿Que se levantan gigantes? Sí, se van a levantar. ¿Que gente se te va a burlar o se le va a burlar en la cara? Se le van a burlar en la cara. Pero cuando hay algo que ha sido o que Dios determinó desde su reino a favor nuestro, no hay oposición y no hay nada que detenga la obra de Dios. Amén. Hay hombres y mujeres que están escuchando en este momento que tenemos el respaldo de Dios, que no estamos exentos de pasar un proceso, de pasar alguna adversidad. Yo sé que alguna mujer me está escuchando y me dice, pastor, yo he estado pasando un proceso en la salud, en la economía, he estado pasando un proceso en mi matrimonio, he estado pasando por una temporada difícil en la crianza de mis hijos, en la educación de mis hijos. He estado pasando una temporada difícil en la economía, mis finanzas no están bien. Pablo dice que la tribulación es leve y es momentánea. Yo le vengo a recordar lo que dijo el apóstol Pablo. Lo que estás viviendo, mujer, varón, es leve y es momentáneo. Porque sobre tu vida se va a desatar una gloria. Alguien que escuche esto, sobre tu vida se va a desatar una gloria y una bendición mayor. Nehemías se expresa de esta manera delante de Dios. Esté ahora atento tu oído y abiertos tus ojos para oír la oración de tu siervo. ¿Quién es usted? ¿Quién? Usted no es un desconocido para Dios. ¿Quién es usted? Usted es real sacerdocio, ¿cierto? Usted es nación santa. Usted es pueblo adquirido por Dios. Una persona que fue trasladada de las tinieblas a la luz admirable. Ese es usted y ese soy yo. O sea, es creérsela. Usted tiene que creérsela. Usted tiene que creer quién es. Ese sentido de pertenencia. ¿A quién usted le pertenece? El sentido de pertenencia. Oscar José Durán Torres le pertenece a Dios. Fue una persona comprada a precio de sangre. Una persona que el Señor redimió y le dio identidad. Y es una persona muy segura de lo que habla. ¿Por qué? Porque tiene el respaldo de Dios. Dígalo usted. Una persona que es muy segura, diga, una persona que es muy segura a la hora de ejecutar o hacer algo porque tiene el respaldo de Dios. Porque no está haciendo las cosas a su antojo, no. Primero, conecta con Dios. Que eso fue lo que hizo Nehemías. Nehemías no tomó decisiones a lo loco, no. Él conectó con Dios. Y esa conexión que tuvo Nehemías con Dios le ayudó para triunfar. Aunque tuvo que enfrentar a Sanbalat, Tobías y Gesén, a los burladores. Tuvo que enfrentarse pruebas. Tuvo que enfrentarse burlas. Pero triunfó. Nehemías, conectado con Dios, sabía quién era él en Dios. Dice, tu siervo. Y yo estoy hablando en este momento con siervas y siervos de Dios. Gente que ha vivido lo mismo que vivió Nehemías. Gente o que ha vivido cosas peores a las que vivió Nehemías. Pero aquí lo importante, que aunque hayan sido cosas peores a las de Nehemías, Dios sigue siendo el mismo. El mismo Dios que respaldó en aquel tiempo a Nehemías es el mismo Dios que te va a sacar adelante. Y vas a empezar a reconstruir. Y vas a llevar a feliz término lo que con tanto esfuerzo y empeño usted ha echado mano. Es que no es en vano lo que usted está haciendo. No era en vano. Nehemías se rodeó de un grupo pequeño y echaron mano a la obra y empezaron a reconstruir los muros y las puertas de Jerusalén con la ayuda de Dios. Nehemías dice estas palabras: esté ahora atento tu oído, abiertos tus ojos para oír la oración de tu siervo que hago ahora delante de ti estos 5 minutos. No, día y noche. Día y noche. ¿Escuchó esto? Hay gente que quiere una respuesta inmediata de Dios en 2 segundos, en 5 segundos. Día y noche. Esté ahora atento tu oído y abiertos tus ojos para oír la oración de tu siervo que hago ahora delante de ti. Día y noche. ¿Por quiénes? Por los hijos de Israel. Tus siervos. ¿Por quién vas a orar? ¿Y por quién estás clamando? Nehemías se levanta, presenta una petición delante de Dios por los hijos de Israel, tus siervos. Y confieso, dice Nehemías, los pecados de los hijos de Israel que hemos cometido contra ti. Sí, yo y la casa de mi padre hemos pecado. Todo esto vino por consecuencia del pecado. El pecado trae, diga, ruina, destrucción, separación, división, y que cada uno se examine cómo anda su vida, cómo está su relación con Dios. Todo esto producto, una causa, una razón, ¿cuál? El pecado. Nehemías está reconociendo delante de Dios que esta desgracia que vino fue por una causa, por una puerta que se abrió. Entonces, cuando tú y yo abrimos puertas, tenemos que enfrentar las consecuencias, lo que se venga, mi hermano. Empiece usted a coquetear y usted va a tener que enfrentar las consecuencias. Sansón cometió un pecado y él tuvo que enfrentar las consecuencias. Aquel cometió un pecado, aquella cometió un pecado, el pueblo cometió un pecado y tuvieron que enfrentar las consecuencias. Quedaron expuestos, vulnerables. Claro, cuando uno peca, hermano, es una separación, es un divorcio entre Dios y el hombre. Y queda expuesto a cualquier ataque del enemigo, queda vulnerable. Y eso fue lo que pasó con el pueblo. Nehemías dice Nehemías, en extremo nos hemos corrompido. Ahí está la razón. Ay, yo no sé por qué me vino. Ahí está la razón, hay una causa. Hay una causa, hermano. Es muy simple, a veces nosotros queremos hacernos los desentendidos. No, no. Lo que mucha gente, está enfrentando es consecuencia de qué. ¿Consecuencia de qué? ¿Consecuencia de qué? Y eso fue lo que pasó. Por eso Nehemías dice, Nehemías, que estas palabras, yo reconozco el pecado que hemos cometido, en extremo nos hemos corrompido contra ti y no hemos guardado los mandamientos, estatutos y preceptos que diste a Moisés tu siervo. Y Nehemías, el verso 8 dice, acuérdate ahora de la palabra que diste a Moisés tu siervo diciendo, si vosotros pecareis, yo os dispersaré por los pueblos, pero si os volviereis a mí y guardareis mis mandamientos y los pusiereis por obra, aunque vuestra dispersión fuere hasta el extremo de los cielos, de allí os recogeré y os traeré al lugar que escogí para hacer habitar allí mi nombre. Ellos, pues, son tus siervos y tu pueblo, los cuales redimiste con tu gran poder y con tu mano poderosa. Te ruego, Jehová, esté ahora atento tu oído a la oración, una vez más dice Nehemías, de tu siervo, y a la oración de tus siervos, quienes desean reverenciar tu nombre. Concede ahora buen éxito a tu siervo y dale gracia delante de aquel varón, porque yo servía de copero del rey. Hermano, yo quiero pedirle usted un favor en este momento. Reconozca, y tenemos de ser humildes en esto, reconocer nuestras faltas. Usted tiene que reconocer. El Salmo 51 nos habla de David. David reconoce, dice David, he pecado, he cometido errores, y hoy vengo delante de ti para que cambies mi corazón. Le dice David a Jehová, ten piedad de mí, oh Dios, conforme a tus misericordias, conforme a la multitud de tus piedades, borra mis rebeliones, lávame más y más y seré y de mi maldad, y límpiame de mi pecado, porque yo reconozco. Qué importante es esto, reconocer delante de Dios. Hermano, usted no puede seguir tapando. No, hermano, hay que reconocer. Hay cosas que han llegado a nuestra vida por cabezones, por tercos. Por tercos, pura terquedad. Por ser negligentes. Por ser muy lanzados. El pueblo estaba enfrentando las consecuencias de esta desgracia que cayó ahí. Se le queman las puertas, se le derriban los muros. Fue golpeado el orgullo de esta gente. Por una razón, por el pecado. David dice en el Salmo 51, contra ti, solo he pecado y he hecho lo malo delante de tus ojos, para que sea reconocido justo en tu palabra y tenido por puro en tu juicio. He aquí en maldad he sido formado y en pecado me concibió mi madre. He aquí tú amas la verdad en lo íntimo y en lo secreto me has hecho comprender sabiduría. Purifícame con hisopo y seré limpio. Lávame y seré más blanco que la nieve. Hazme oír gozo y alegría y se recrearán los huesos que has abatido. Esconde tu rostro de mis pecados y borra todas mis maldades. Crea en mí, oh Dios, un corazón limpio y renueva un espíritu recto dentro de mí. ¿Se da cuenta lo que dice David? David reconoce su pecado delante de Dios y viene la transformación y viene el proceso y la operación de Dios en la vida de David. De igual forma, llega Nehemías y se presenta delante de Dios y le abre su corazón y le dice, es que es por esto. Esto es lo que ha causado. Entonces la pregunta que yo le hago a usted el día de hoy, ¿ha abierto alguna puerta? ¿Abriste puerta al pecado? Que hoy el pecado está haciendo, hace y deshace. Se metió el anatema. Es que es el problema, hermano. Como dice Deuteronomio, la palabra nos habla en Deuteronomio que cuando nosotros le abrimos puerta al pecado, nos volvemos anatema, nos volvemos maldición. Así nos enseña la palabra. se vuelve maldición. Y mucha gente estaba bajo maldición. ¿Por qué? Porque abrió puerta al pecado. Dice el verso 26 del capítulo 7 de Deuteronomio. Y no traerás cosa abominable a tu casa, para que no seas anatema del todo. La aborrecerás y la abominarás, porque es anatema. Y no traerás cosa abominable a tu casa. Usted sabe lo que es abominable. Usted sabe lo que es malo para tu vida. Usted sabe que eso no trae ningún beneficio a tu casa. Hay gente que abre puertas y el diablo es muy astuto y de una forma muy sutil se infiltra en las casas y por medio de una pantalla o lo que sea, entra el pecado. Usted no puede dejar la puerta entreabierta porque se le mete el diablo, hermano. Así es la realidad. Dice la Biblia que el espíritu anda por lugares secos buscando dónde reposar en una casa. Y dice, ah, no, volveré a la casa donde salí. Voy a regresar y llega con 7 espíritus peores. Usted no puede dejar puertas abiertas. Usted tiene que llenarse de la presencia del Señor. Usted tiene que conectarse con Dios. Usted no puede abrir un espacio, hermano. Yo no sé si usted anda coqueteando ahí, haciendo cosas. ¿Usted sabe de qué estoy hablando? Mi hermana, yo no sé si usted está coqueteando. Yo no sé si por mensajes de WhatsApp, yo no sé si alguien te contactó por medio de Facebook, por medio de Instagram, y usted es casada. Y le está gustando las palabritas lindas que le está diciendo ese hombre. Y se está enamorando de ese hombre, pero ese hombre es casado y usted es casada. Te estás enamorando, te está conquistando. O sea, ve el cuidado que hay que tener. No, es que mi esposo, hace tiempo, mi esposo y yo y mi esposo, nada. Y resulta que ahí apareció ahí un patas vueltas y me habla muy lindo. Y entonces, sí, el hombre, me estoy enamorando. Siento que yo pensé que estaba muerta, pero me estoy enamorando. Ojo con esto, porque esto puede traer una desgracia. No puede traer, no trae una desgracia. Esto traerá una desgracia completa en la familia. Y vienen enfermedades. Es que no solamente eso. Cuando viene el enemigo, viene con cartón lleno, ¿verdad? Viene con todo a desbaratar familias. Trae enfermedades, viene la depresión, viene la escasez económica, viene un montón de cosas. ¿Qué, cómo quedaron los muros y las puertas de Jerusalén? Entonces, que el que tenga oídos que oiga, no le abra un espacio al enemigo, hermano. No le abra un espacio. Las redes sociales son una herramienta tan peligrosa y tan delicada que si usted no sabe manejar una red social, mejor no tenga ni una. Si usted no se sabe controlar, mejor no tenga ni una. Usted no se puede andar exponiendo. Si usted es una mujer casada, no se puede andar exponiendo. Si usted es un hombre casado, no se puede andar exponiendo tampoco. Usted no puede andar ahí recibiendo notificaciones. Ay, mira, me dieron no sé cuántos likes. Pusiste ahí, colocaste una foto medio fiu-fiu, ¿verdad? Y te dieron no sé cuántos likes y cuántos me encanta y cuántos me importa y cuántos no sé qué. Y entonces eso te sube el ego y dice, ay no, si estoy bonita, mira el montón de hombres que me están comentando. ¿Qué cuidado hay que tener en esto, hermano? ¿Qué cuidado hay que tener en esto, varón? O sea, es tan delicado. De esa forma, ¿sabe? Por eso la Biblia dice, no metas el anatema. ¿Por qué vino desgracia? Porque ellos pecaron. Porque ellos pecaron. Entonces, si usted sabe que no puede controlar algo y no puede tener control de una red social, mejor entonces cierre las redes sociales. Y si antes no vivíamos sin redes sociales, antes cómo vivíamos nosotros sin redes sociales, así vivíamos nosotros. Y era una vida más linda, más limpia, más pura, era una forma más linda de ver la vida, hermanos. Hay que tener mucho cuidado en esto. Yo no sé, de ahí pone Dios en mi corazón esto. No sé si alguien que está escuchando ha estado ahí coqueteando y jugando, ¿verdad? Jugando de soltero y ya es un abuelo. Es la realidad, jugando el solterón y ya más bien hasta abuela es. O hasta abuelo es. Ve qué cuidado hay que tener en esto, hermano. Demasiado cuidado. Si alguien está recibiendo esta palabra, si alguien Dios le está hablando por medio de esta palabra, bendito sea el Señor por eso. Pero es la realidad. Nehemías dice, en extremo nos hemos corrompido contra ti. Y no hemos guardado los mandamientos. O sea, no nos hemos amarrado los pantalones. No me he amarrado las enaguas. Eso es muy permisivo. He sido terco. Y hoy estoy enfrentando las consecuencias. Y dice Nehemías, en extremo nos hemos corrompido. Está reconociendo Nehemías que la desgracia que vino sobre Jerusalén que todo lo que pasó en Jerusalén fue producto de puertas abiertas, del pecado, porque él está reconociendo ahí delante de Dios pecado. Y entonces dice Nehemías: acuérdate ahora de la palabra que diste a Moisés tu siervo, diciendo: si vosotros pecareis, yo os dispersaré por los pueblos, pero si os volviereis a mí, ve qué importante esto. Ese Dios de bondad y ese Dios de misericordia, hermano. Dios no es castigador, Dios sigue perdonando, y en esta tarde, noche, madrugada, si alguien se arrepiente, Dios lo perdona. Si hay alguien que se quiere arrepentir, Dios lo va a perdonar. Dios lo va a perdonar. Si alguien está dispuesto a venir delante de Dios, Él lo va a perdonar, así como perdonó toda esta gente. Dice Nehemías: y si vosotros pecareis, yo os dispersaré por los pueblos, pero si os volviereis a mí y guardareis mis mandamientos y los pusiereis por obra, aunque vuestra dispersión fuere hasta el extremo de los cielos, de allí os recogeré. Vea la misericordia de Dios, hermano. ¿Cómo no estar agradecido con Dios? Ese Dios de misericordia no es un Dios castigador, y no es un Dios que manda al infierno. No, hermano. Usted, Oscar José Durán Torres, cometiste un pecado, y por pecador ya te voy a desechar. Ya no eres pastor, ya no eres nada, no eres mi hijo. ¿Cuándo, hermano? Dios desechando gente. Ah, pero el ser humano sí. El ser humano sí castiga y señala y manda al infierno a todo mundo. Esta es una noche para que tú te vuelvas a Dios. No te conozco. No sé quién eres, en qué posición y en qué condición estás. Yo sé que hay mucha gente cristiana, pero hay gente cristiana que también les gusta las cosas del mundo, hermano. Hay gente que se dice llamar cristiana, pero anda revolcándose en el mundo. Anda deleitándose en el mundo. Hay gente cristiana que se apartó y hoy anda detrás de dioses falsos. Cristianos que hoy creen en Buda. Cristianos que hoy creen en Mahoma. En Confucio. Cristianos que hoy están practicando cosas extrañas. Cristianos que creen en filosofías huecas. Cristianos confundidos completamente. Soy cristiano, pero también me gusta esto. El ocultismo. Soy cristiano, pero me gusta el ocultismo. Me gusta practicar y que leer la ouija y las cartas y tener amuletos y lo misterioso y el terror y todas estas cosas. No, hermano. Estás trayendo desgracia a tu vida. Estás trayendo maldición a tu vida. Mire, si esta palabra le está llegando a una persona, si tan solo una persona hoy se vuelve a Dios, valió la pena esta enseñanza. Si tan solo una persona, un cristiano que andaba ahí frío, completamente, y hoy se activa con el poder del Espíritu Santo, pues valió la pena esta enseñanza. Si esta palabra le está llegando a un cristiano ahí, entre, como decían los abuelos, entre Camagua y Elote, ¿verdad? Sancochao, un cristiano ahí sancochao. Si le llegó a un cristiano ahí medio sancochao, pues bendito sea el Señor, que se meta y arda en el fuego del Espíritu Santo, hermano. Acuérdate ahora de la palabra que diste a Moisés tu siervo. Si vosotros pecareis, yo os dispersaré por los pueblos, pero si os volviereis a mí. Es tiempo de volverse a Dios. Amén. Es tiempo de volverse a Dios. La Biblia dice allá en Isaías, dice la palabra en Isaías, capítulo 55, verso 6. Buscad a Jehová mientras pueda ser hallado. Llamadle en tanto está cercano. Deje el malvado su camino y el hombre inicuo sus pensamientos. Y vuélvase ¿a quién? A Jehová, quien tendrá de él misericordia, y al Dios nuestro, quien será amplio en perdonar. ¿Alguien necesita ser perdonado por Dios? Vuélvase a Él nada más. ¿Qué tiene que hacer usted? Usted sabe lo que tiene que hacer. Usted sabe perfectamente que no está bien delante de Dios. Usted sabe que he estado coqueteando con el mundo y he estado jugando de vivo. Usted sabe que usted se ha creído autosuficiente. Es que eso pasó con Sansón. Sansón decía, oh, yo tengo aquí el poder, yo tengo la fuerza. Y se lo bailó. Dalila se lo bailó, se lo llevó entre las... Eso fue lo que pasó. ¿Y qué pasó con Sansón? Sansón no sabía que ya Dios se había apartado de él. Dios se hizo a un lado. Ah, está jugando de vivo. Yo me hago un lado, perdóneme. Pero es la realidad, hermano. Le está dando chance, está dándole chance, he estado aguantando que se arrepienta, que cambie de actitud. Hermano, en cualquier momento viene Cristo. ¿Saben qué tiempo estamos? Estamos como en el tiempo así, en el tiempo de reposición. En ese tiempo estamos. Llegamos al tiempo de reposición. 3 minutos de reposición. Ahí estamos en ese tiempo. Dios está dando chance y nos está dando chance. Y Dios aguantando y aguantando para que mi hijo se vuelva, para que aquella mujer regrese a los caminos, para que aquel hijo pródigo regrese a los caminos. Que no me venga a decir alguien que nadie le ha hablado de Dios. Eso es una mentira. No hay ser humano en la faz de la tierra, de los 8,000 millones de habitantes. No hay persona en esta tierra que diga que no le han hablado de Dios. Eso es una mentira. El evangelio ya fue predicado, hermano. El evangelio ya fue predicado. Los medios de comunicación, por medio de las redes sociales, en este momento, por medio de Facebook, ¿cuánta gente puede estar recibiendo esta transmisión? Por medio de una app, ¿cuánta gente puede estar recibiendo esta transmisión? Ahorita, por medio de señal abierta, ¿cuánta gente está recibiendo esta transmisión? O sea, hay miles y miles de personas. Y más si usted le da a compartir, ¿a cuánta gente le está llegando este mensaje? O sea, que no venga a decir a alguien que a mí nadie me habló. No, hermano. Yo he visto gente, hay un video que anda por ahí de una persona de la calle, creo que es colombiano, y el hombre se la sabe, creo que es teólogo el hombre, pero ahí anda en la calle, él decidió llevar esa vida, pero es un hombre conocedor de la palabra, y hay gente conocedora de la palabra, pero tomaron esa mala decisión de andar en la delincuencia, de andar en la droga, de andar en el alcohol. Gente que antes se congregaba, pero no han querido ordenar su vida y quieren seguir en la droga. ¿Y qué beneficio le ha traído eso a su vida? Solo desgracia, solo broncas. Yo no sé si usted ya estuvo en la cárcel, una bronca en la cárcel, sufriendo su mamá, sufriendo el papá, sufriendo los hermanos, sufriendo la esposa, los hijos sufriendo porque papá no está y anda en la calle. Vuélvase a Dios, por favor. Vuélvase a Dios. La Biblia dice, buscad a Jehová mientras pueda ser hallado. Llamadle en tanto está cercano. Deje el malvado su camino y el hombre inicuo sus pensamientos. Pídale al Señor que renueve tu corazón, que renueve tus pensamientos. Que quite el corazón de piedra y ponga un corazón de carne. Deje el malvado su camino y el hombre inicuo sus pensamientos. Y vuélvase a Jehová. Vuélvase a Jehová. Por favor, vuélvase a Jehová. Vuélvase a Jehová. No estoy hablando de una religión. Yo no estoy hablando a usted que se vuelva una religión y que siga una religión. Porque la religión no salva. Vuélvase a Jehová. Vuélvase a Jehová. Yo no vengo aquí a hablarle a nadie de religión. Le vengo a hablar de que se vuelva a Dios. Que Él es el único que puede transformar y cambiar tu vida y perdonar tus pecados. Jesús dijo, yo he venido para que tengan vida y la tengan en abundancia. Y Jesús dice, yo soy el camino, la verdad y la vida. Nadie viene al Padre si no es por mí. Vuélvase a Jehová, vuélvase a Dios. Deje lo que tenga que dejar en este momento. Deje esa mujer que no es tu esposa. Deje esa relación que no... Usted sabe de qué estoy hablando. La mujer samaritana, ¿qué le dijo Jesús? 5 maridos has tenido. Y el que está ahorita con el que anda usted, no es tu esposo. Es el esposo de otra. O sea, cambie de actitud. Usted se puede ocultar y muy bien ante los ojos de su esposa, de su esposo, de su papá, de su mamá, de sus hermanos, de su familia. Pero ante los ojos de Dios, o sea, Dios no puede ser burlado. Y Dios te ha estado dando chance, ha estado esperando para que Luisito se vuelva, para que Fernanda se vuelva, ha estado esperando, no, más adelante, y si no hay chance para más adelante, y si ya no hay tiempo, como las 5 vírgenes insensatas, que no le dio tiempo y se cerró la puerta, aproveche este momento, quizás puede ser la última oportunidad que Dios nos está dando, para entregar completamente nuestra vida a Él. Amén. Alguien necesita hoy entregar su vida a Cristo. Alguien hoy necesita abrir su corazón y rendirse delante de aquel que puede restaurar y levantar lo que el pecado derribó. Alguien hoy puede entregar su vida a Cristo. Dios quiere restituir, Dios quiere levantar su vida. Yo no sé si usted tocó fondo y nadie te está condenando porque usted tocó fondo. Porque usted, pastor, yo fui tan malo. No, Dios es amplio, dice la palabra. Amplio, dice, en perdonar. Nuestro Dios, quien será amplio en perdonar. Donde abundó el pecado, sobreabunda la gracia de Dios. Nos equivocamos, yo me equivoqué, usted también, el otro por allá, el que va en el bus, el que va en el taxi, el que va en el carro de Uber. Nos hemos equivocado, pero Dios es amplio en perdonar pecados. ¿Habrá alguien que quiera volver su vida a Dios y entregar su vida a Dios? Muy fácil, es reconocer primero, como reconoció el hijo pródigo, es reconocer que usted ha estado mal, es reconocer que lo que hoy está viviendo no te alcanza el dinero, andas deprimido, con ataques de ansiedad, con ataques de pánico. Todo mundo en contra, un montón de cosas horribles que están pasando en tu familia. Te enfermaste, una serie de cosas que llegaron a tu vida. Hay una causa, hermano. Hay una causa. Hay una causa. ¿Qué es lo que provocó? ¿Qué causó esto? Dice la Biblia. Oiga lo que dice la Biblia, hermanos. Hablando de causa. Como el gorrión en su vagar y la golondrina en su vuelo, así la maldición no viene sin causa. Proverbios 26:2. Hay una causa. Algo provocó esa maldición. Como el gorrión en su vagar y como la golondrina en su vuelo, así la maldición sin causa nunca vendrá. O sea, hay una causa. ¿Qué fue lo que causó la desgracia y que los muros y las puertas de Jerusalén estuvieran como estaban y en oprobio? El pecado. ¿Qué es lo que está causando que hoy su matrimonio esté? El pecado. El pecado. Y abriste puertas al diablo. Y el diablo hace y deshace en su casa y en su familia y en tus emociones, en tus sentimientos y en tu matrimonio. Y quizás están a punto de tirar todo y botar todo. Ese maldito orgullo, perdóneme, pero ese orgullo, el orgullo, la maldición que pesa sobre esa, sobre eso, el orgullo, la soberbia, el no bajar, una lucha de poderes, saber quién tiene el poder y quién tiene la razón. Ese orgullo, baja ese orgullo. Y deja que Dios trabaje en tu vida, por favor. Podríamos hablar mucho más, hermano. Vamos a dejarlo aquí. Pero que el que tenga oídos, que oiga. Y que no solamente oiga, sino que accione, por favor. Que ponga en práctica lo que Dios hoy nos ha hablado a cada uno de nosotros. Dios es Dios de misericordia y de poder, mi hermano. Dios es Dios de poder y de misericordia. Y Dios es amplio en perdonar. Alguien que esté escuchando en este momento y que diga, pastor, yo entrego hoy, abro mi corazón y entrego mi vida al Señor. Yo reconozco que he sido un mal sacerdote en esta casa. Como sacerdote del hogar, pésimo. Del 1 al 10, 3. Me volví un padre proveedor nada más. El sacerdote de esta casa es nada más proveedor. No es un hombre que busque la Biblia o que busque comunión. Como madre he sido irresponsable. Como padre irresponsable, como hijo irresponsable. La irresponsabilidad de muchos de nosotros ha traído maldición y ruina, hermano. Pero es tiempo de volvernos a Dios y entender que Él tiene el poder para perdonar. Él es amplio en perdonar. Levante su mano en este momento, el que quiera recibir a Cristo en su corazón. Levante su mano en este momento, todo aquel que se quiera reconciliar con Dios, con tus propias palabras. Dile a Él con tus propias palabras, por favor. Dile a Él con tus propias palabras. Vamos, dígaselo. Con sus propias palabras. que lo necesita, que necesita que transforme completamente su corazón. Lo mismo que le dijo David a Dios: crea en mí un corazón limpio, transforma mi corazón, haz que sienta júbilo, haz que sienta gozo. Es que el pecado trae tristeza, trae dolor, trae frustración. No hay nada más hermoso que tener el gozo del Señor y tener estabilidad, esa estabilidad en todas las áreas de nuestra vida, hermano. Yo te bendigo en el nombre del Padre, del Hijo y del Espíritu Santo, y declaro que esta palabra ha caído en tierra fértil y dará fruto a su tiempo. En el nombre de Jesús, hecho está. Amén y amén.
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3: 3 de la mañana, con 43 minutos.
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1: En este mensaje tratamos el caso de una mujer que descargó su conciencia en nuestro sitio conciencia.net. Lo hizo de manera anónima, como pedimos que se haga. Así que a pesar de que nunca se lo había contado a nadie, nos autorizó a que la citáramos, como sigue.
2: Tengo 6 meses de embarazo y mi esposo y yo vivimos con mi mamá en la casa que yo construí para ella. Tenemos muchos problemas ya que ella se pasa el tiempo dándonos órdenes y recordándonos día a día que la casa es de ella y que las cosas deben hacerse a su manera. Me dice que no quiere tener nada que ver con mi bebé cuando nazca y eso me duele demasiado. Estamos pensando en mudarnos a otro lugar para que esto no afecte más mi embarazo. Pero yo soy su único sostén, ya que mis hermanos tienen su propia vida y no ven por ella. ¿Qué debemos hacer por el bien de ella y el de mi bebé, ya que estoy muy afectada y lloro mucho?
1: Este es el consejo que le dimos. Estimada amiga, felicitaciones. Muy pronto va a ser mamá. Qué bien que haya provisto un hogar en el que pudiera vivir su mamá. Usted de veras la ha honrado al cuidarla durante los últimos años. Ha obedecido el 5º mandamiento al sostenerla económicamente y al velar por su bienestar. Sin embargo, usted ahora es una mujer casada y hay un hijo al que debe cuidar y proteger. Ya es hora de que usted y su esposo preparen un hogar en el que haya paz y amorosa aceptación para su hijo. No hay duda de que su mamá le ha dado a entender que el hogar de ella no es el sitio donde deban vivir ustedes. Usted dice que sus hermanos tienen su propia vida y por lo tanto no ven por ella. ¿Acaso no debe usted también tener su propia vida? Convoque a sus hermanos a una reunión familiar e infórmeles que usted se está mudando. Dígales que usted seguirá poniendo su parte, pero que no seguirá siendo la única persona responsable de ella. Un día Jesucristo estaba caminando junto al mar de Galilea y vio a Jacobo y a Juan remendando las redes en su barca junto con su padre. La pesca era el negocio de la familia y se esperaba que Jacobo y Juan ayudaran a sostener a su padre Zebedeo y que siguieran en su oficio. De modo que cuando Jesús llamó a Jacobo y a Juan y los invitó a que se hicieran discípulos suyos, sin duda fue muy difícil para Zebedeo comprender eso y tal vez sintiera que sus hijos lo estaban abandonando. ¿Actuó Jesús de un modo insensible a la situación en que se encontraba Zebedeo? ¿Acaso estaba Jesús haciendo que Jacobo y Juan deshonraran a su padre? De ninguna manera. Jesús enseñó mediante este ejemplo que el honrar a los padres no quiere decir que uno tenga que descuidar sus propias responsabilidades con el fin de cuidarlos a ellos. Dios el Padre tenía el plan de que Jacobo y Juan desempeñaran un papel importante en el ministerio de su Hijo Jesucristo, y Jesús sabía que el Padre Celestial cuidaría al Padre de ellos. Dios espera que usted tome las decisiones acertadas a favor del Hijo que va a nacer. Esperamos que tenga el tiempo necesario para establecer su propio hogar con su esposo antes de la llegada del pequeño. Le deseamos lo mejor, Linda y Carlos Rey. El consejo completo, que por falta de espacio no pudimos incluir en esta edición, se puede leer si se pulsa el enlace que dice Caso 155 dentro del enlace en conciencia.net que dice Caso de la Semana.
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4: Quiero que abra su Biblia en Hechos capítulo 1, verso 4. Quiero hablarles una nueva serie en esta mañana. ¿Por qué la necesidad del Espíritu Santo? ¿Por qué necesitamos el Espíritu Santo en la iglesia hoy en día? Y es donde viene la vida del Espíritu. Les mandó que no se fuesen de Jerusalén, sino que esperaran la promesa del Padre, la cual les dijo: oísteis de mí. Miren la palabra que usa: les mandó, les dio un mandamiento, no les dio una opción. La promesa del Padre era que iba a enviar su Espíritu Santo a la tierra. Entonces Jesucristo le dice a sus discípulos: yo les doy un mandamiento. Cuando Dios da un mandamiento o da una ley, no nos da opciones. Dios nos dio el mandamiento del amor, amar a tu prójimo como a ti mismo, y no hay opciones. Entonces yo quisiera hablarles en esta mañana acerca de la necesidad. Levanten todos su mano, diga: la necesidad del Espíritu Santo en la iglesia hoy. Voy a comenzar diciendo que estamos ahora mismo viviendo

0: la etapa final de la fiesta de Pentecostés, cada uno de la Trinidad tiene una fiesta. La fiesta de la Pascua es la fiesta de Cristo. Cuando se cumplió en Cristo la Pascua, esa es la fiesta cumplida. En el Espíritu Santo es la fiesta de Pentecostés. Todo lo que tenga que ver con la unción, el poder, el mundo del Espíritu, los dones del Espíritu, los milagros, las señales, todo esto tiene que ver con la fiesta de Pentecostés, con derramamiento del Espíritu Santo, todo esto. Entonces, el propósito, esta fiesta de Pentecostés comenzó cuando el Espíritu llegó a Pentecostés, oído, de ahí comenzó el tiempo. En los ojos de Dios el tiempo comenzó a contar. Desde el momento que vino el Espíritu Santo, Dios el Padre descansó después que hizo los cielos y la tierra. Y dice, el séptimo día descansó. Cuando Cristo terminó en la cruz, resucitó al tercer día, también se sentó, descansó. Y dice que ahora está sentado a la diestra del Padre, dice la Escritura. El único que no está descansando y está trabajando es el Espíritu Santo. ¿Y dónde está el Espíritu Santo? El Espíritu Santo no está en el cielo, está aquí en la tierra. El Espíritu Santo es para nosotros lo que Jesucristo era para los discípulos. Hay mucha gente que dice, qué bueno sería que yo vea a Cristo personalmente. Bueno, pero el Espíritu Santo está acá, es como que esto estuviera viendo a Cristo, porque Él para nosotros es lo que era para los discípulos. Entonces, la persona del Espíritu Santo no está en el cielo, está aquí. Cuando venga la gran tribulación, la Biblia dice, será quitado, será removido. Por eso habla, dice, cuando quite del medio aquel que lo aguanta. Y ahí no es la iglesia, no es el cuerpo de Cristo, es el Espíritu Santo. O sea, la gente que se quede después de la gran tribulación va a quedarse sin el Espíritu Santo. Entonces, Él ahora está en la tierra y Él no es un fantasma, Él es una persona, es real, está vivo, pero Él solo viene y reposa sobre aquellos que le aman. Él no viene sobre todo el mundo. Entonces, la iglesia nació en medio de un avivamiento del Espíritu Santo. Toda la iglesia, en medio de milagros, lo sobrenatural era normal. En medio de este derramar del Espíritu, que es lo prometido para la iglesia en estos tiempos, pues ocurrió esto. Pero antes de entrar en todo lo que es el Espíritu Santo y la necesidad, ¿por qué lo necesitamos? Quiero hablarle de la condición de la iglesia hoy. ¿Quieres saberla? ¿Cuál es la condición de la iglesia hoy? Muchos de ustedes piensan que todas las iglesias son como el Rey Jesús, porque usted no ha visto otra cosa. Y otros gente que dice ignorante, Dios está en todo lugar. Siempre y cuando vayas a la iglesia, Dios está en todo lugar. Esa es la mentira del mismo infierno, porque Dios está en todo lugar, pero no se manifiesta en todo lugar. ¿Qué significa? Que cuando usted viene a la iglesia, usted quiere manifestarse en sanidades, en salvación, en liberación. Usted tiene que ver a Dios vivo. Yo voy a ir a esa iglesia, no importa, todo va a Dios. Usted va a Dios y se van al infierno. Pero usted tiene que ir donde Dios se manifiesta. No donde Dios está, donde Dios está y se manifiesta. Son paradigmas que tiene la gente hoy. Y a veces la gente, el mismo cristiano, son paradigmas raros que tiene. Entonces yo le voy a hablar la condición de la iglesia. ¿Alguien quiere saber la condición de la iglesia? Entonces usted, lo único que conoce es el Rey Jesús. Entonces usted piensa, todo es la iglesia, hay poder de Dios, hay de todo lo que existe en nuestro ministerio. Entonces yo le voy a dar un poquito para que usted lo aprecie y para que usted sepa la condición de la iglesia. Hay dos iglesias ahora mismo. Una es la iglesia que duerme, la iglesia durmiendo, esa iglesia que está pasiva, dormida. Y la otra es la iglesia sobrenatural. Y eso se llama el remanente. Todos digan remanente. Hay una iglesia que es un remanente, es un residuo, es un poquito. Y hay una iglesia que duerme, que es la mayoría. Entonces yo quiero que vaya a Apocalipsis, capítulo 3, verso 13. Jesucristo nos da la condición de las siete iglesias de Apocalipsis. Entonces, el que tiene oído, oiga lo que el Espíritu dice a la iglesia. Verso 14. Esta iglesia de las siete de Apocalipsis expresan la condición de la iglesia de Cristo del último tiempo. Entonces, en esa número siete están todas las deficiencias de la iglesia del último tiempo. Y ahí lo expresa. Escribe al ángel que está en Laodicea. Laodicea, anótelo. El nombre Odisea significa no comprometido, pasivo, dormido, casual. Escuche, agradador de hombres. Así es, eso es lo que es Laodicea. Comprometiendo la verdad. No espiritual. Eso es lo que era la iglesia, no espiritual. Entonces, cuando usted ve la combinación, oye, tibia. No eres tibio ni caliente. Entonces, describe la condición de una parte de la iglesia. Hay otro remanente que no está así. Pero hay uno tibio, pasivo, durmiendo en la bobería. Cristianos vienen a la iglesia, pero en el rapto se van a quedar. He aquí el amén, el testigo principio de la verdad, dice esto, verso 15. Y dice, yo conozco tus obras, ni eres ni frío, mire lo que dice Odisea, tibio. No eres ni frío ni caliente. Ojalá fuese frío o caliente. Verso 16, pero por cuanto eres tibio, ni frío ni caliente, te vomitaré de mi boca. Nadie aquí quiere ser vomitado por Jesús. Bueno, entonces haga algo. ¿Alguien aquí quiere ser vomitado? No quiere frío ni caliente. Y dice, verso 17, porque tú dices, ¿por qué? Mire la Odisea. Esta es la iglesia que duerme de Cristo. Porque dice, yo soy rico, me he enriquecido y de ninguna cosa tengo necesidad. ¿No sabes que tú eres un desventurado, miserable, pobre, ciego y desnudo? Verso 18, por tanto yo te aconsejo que compres de mí oro refinado. Eso representa revelación de Dios. Para que seas rico, vestiduras blancas para vestirte, santidad. Y no sea que descubra la vergüenza de tu desnudez, y unge tus ojos con colirio. Eso es revelación y eso es aceite del Espíritu Santo. Para que veas. Esa es la condición de la iglesia. Entonces, quiero describirle a ustedes en cuatro puntos la condición de la iglesia de Cristo. Pastor, ¿y eso qué tiene que ver? Bueno, por esa razón la iglesia está en pobreza, por esa razón la iglesia está enferma, por eso la razón la iglesia está como está, por lo que le voy a describir. Porque nosotros venimos y venimos a la iglesia todos los servicios, pero ¿habrá uno que Dios nos toque? ¿Habrá uno que Dios nos cambie? Si suena la trompeta hoy, ¿está seguro que usted se va? No todos se van, eso sí le puedo decir, porque 10 vírgenes había, 5 se fueron, 5 se quedaron, porque las otras estaban en el teléfono mientras el pastor predicaba. La otra estaba mascando chicle mientras el pastor predica. No todo el mundo va a escuchar la trompeta. Esto es una cosa final. Entonces mire lo que dice esto. ¿Cómo es esta iglesia que duerme? Porque para muchos, una vez más, usted todo lo que conoce es una iglesia poderosa. Ustedes que fueron religiosos se dan cuenta de lo que es estar en una iglesia religiosa. Pues sí, porque es una iglesia religiosa. No hay libertad. ¿Libertad de qué? De nada. Usted aquí te sienta, usted tiene libertad de llorar, libertad de expresar, libertad de gritar. Usted tiene esa libertad porque el Espíritu de Dios está. Entonces yo quiero decirle, hay características que describe, y yo espero que usted no esté ahí, que no sea esa iglesia, porque esa iglesia es la que se queda en la gran tribulación. Yo estando en tantos países, yo le puedo decir, esa es la condición. La primera es una iglesia que promociona un evangelio sin poder. Es un evangelio que tiene evidencias sobrenaturales. Entonces, esta iglesia que duerme, y yo le diría, para no decirle más, es una iglesia apóstata, es una iglesia que promociona un evangelio sin poder. La segunda, promociona un evangelio de no transformación, no cambio. Se lo explico. Creemos en el Dios del segundo chance y tenemos la quinta esposa. Esta iglesia de hoy promociona el dejar el pueblo en la condición como está. Es decir, si eres homosexual, si eres lesbiana, si eres mentiroso, si eres adúltero, si eres lo que tú eres, oído, Dios te ama. Claro que Dios me ama, pero Dios está esperando que me cambie. Tienes una mezcla, Santa Bárbara bendita, el palo mayón y el palo pelado, y vienes el domingo a alabar a Cristo. Momentito, si tienes un palo pelado, un palo mayombe y adorando, ¿tienes santos todavía en casa? Yo no te puedo dejar en esa condición. Yo tengo que decirte que la idolatría es pecado. Pero hoy, oído, esta iglesia promociona un evangelio sin poder. Dos, promociona ese evangelio de conformidad. Eres pobre, quédate pobre. Eres homosexual, así naciste. Estás tomando pastillas, quédate ahí. Dejan la gente en su condición. Entonces, ese evangelio, estás enfermo, te dejan enfermo, porque no hay poder para suplirte tu necesidad. Pero al pueblo le encanta eso. Ay, yo voy a esa iglesia porque ahí no me piden compromiso. Ahí yo voy, nadie sabe que existo. Gloria a Dios. Es más, ni ofrendan piden. Ponen un básquet afuera por si quieres dar. Y si eres tacaño, eso te encanta. Ese es el tipo de evangelio. Entonces, promocionan un evangelio sin poder. ¿Desde cuándo Cristo vino a predicar un evangelio sin poder? Dos, ¿desde cuándo existe un cristianismo sin cambio? Estás en la iglesia 20 años y sigues siendo la manipuladora, la jezabelica de tu marido y de tus hijos. ¿Desde cuándo? Estás en la iglesia, sigues fumando, sigues haciendo cosas, sigues maldiciendo, pero en esa iglesia, como no te piden cambio, porque tienen miedo que te vayas porque tú eres el diezmador. No me tire piedras. Número tres. Es la iglesia no ofensiva. Esta es lo que yo le llamo iglesia agradadora de hombres. Diga, no ofensiva. ¿Por qué no ofensiva? No quiere ofender gente. El Señor me dijo uno de estos días: todo el mundo evita ofender a todo el mundo, menos a mí. Un día, hace 20 años, yo compré una computadora en casa y el dinero lo necesitaban para otra cosa. Y llegamos a un acuerdo con mi esposa que no iba a comprar la computadora. Pero yo la compré. Y mi esposa dice, ¡ay! Me pregunta, ¡uy! ¿Con qué dinero la compraste? La puse en la tarjeta de crédito. Y cuando me pregunta, ah, no te preocupes que Dios proveyó. Yo le estaba mintiendo. Y cuando me fui a mi cuarto, Dios me dijo, a expensas mías, estás agradando a tu mujer y desagradándome a mí. Porque no quería que se ofendiera. Mentí. Mentí a Dios, desagradé a Dios por agradar a mi esposa. Pero aprendí la lección hace 20 años. Nunca más. Si hay que pelear, que hay que pelear. Pero no desagrado a Dios. Hoy la gente, para no ofender, ¿qué edad tiene, hermano? Especialmente las hermanitas. ¡Ay, 40! Tú dices, pero qué bien se ve ahí por dentro. Dice, qué arrugada está la vieja esta. ¿Cuántos entienden, iglesia? Porque mentimos por agradar, mentimos a la gente. Mentimos en los taxes, mentimos en las cosas, porque agradamos la gente. La iglesia de hoy, el 90% me atrevo a decir, es agradadora de hombre. El Señor se está moviendo y le metemos el anuncio. El pueblo está llorando y el tipo al lado está comiendo chicle. ¿Qué edad tienes, hermano? 25. ¡Wow! ¡Qué lindo tu hijo! Y el niñito es feíto. ¿Por qué le miente? Diga la verdad. El Espíritu de Dios no está donde hay mentira. Muchos de ustedes mienten para no sentirse rechazados. No agrade a hombres por sentirse rechazado. No quiere sentirse rechazado. Nadie es masoquista que le gusta sentirse rechazado. ¿Y por qué hiciste eso? Ay, yo no lo hice. Y el Espíritu de Dios, cuando hay mentiras, se levanta. So, es una iglesia de hoy, es una iglesia no ofensiva. Tratan de, por todos los posibles, agradar al pueblo. Yo amo al pueblo, soy gente de pueblo, me encanta estar con el pueblo, pero no voy a comprometer la verdad por usted. Si usted quiere irse al infierno, váyase solo, pero yo no me voy. Diga respuesta al gas. Dígale la verdad a sus hijos. Dígale la verdad a su gente. Porque Gálatas 1:10 dice esto: este tipo de iglesia promociona este tipo de evangelio. ¿Cuál evangelio? Cuidado, no ofendas. Pastor, no hable de la liberación. Si esa mujer se empieza a vomitar, esa familia no llega. ¿Soy yo mejor que Jesucristo? Cristo estaba enseñando en la sinagoga y empezó a enseñar y empezó uno de... empezó a manifestarse, a vomitar espumarajos, dice la Biblia, que le salieron. Y Cristo nos dijo: un momentito, la señora encopetada esta se va a ofender, por favor, pueden llevarla al cuarto, por favor. Cristo en público dijo: sal fuera de ella. ¿Por qué? Porque Cristo no estaba agradando a gente. Cristo estaba agradando al Padre. ¿A quién usted quiere agradar? Cuando usted es agradador de hombre, usted nunca va a tener éxito. Porque busco el favor de los hombres o el de Dios. O trato de agradar a los hombres, pues si todavía agradara a los hombres, no sería siervo de Dios. La predicación de la verdad. Cuando se predica la verdad, todos griten verdad. La predicación de la verdad siempre, quiera o no, aprendan esto, va a ofender a gente. Siempre. No es mi intención venir acá con un látigo y darle a usted y decirle cara de perro. No, ustedes son mi pueblo, son mis hijos. Pero tengo que decirle la verdad en amor. ¿Por qué es que la verdad ofende? Porque la verdad corta, la verdad penetra, la verdad no tiene emociones, la verdad no se compromete, la verdad es absoluta, no se negocia con ella. Hay un principio que yo no negocio. Pastor, ¿yo le puedo dar un cuánto milloncito allá? No. Yo no negocio el principio de ser cabeza. Aquí les habló a todos los acá. Los acá dicen: uy. No, señor. En mi casa yo soy el que mando. En mi casa yo soy la cabeza. La Biblia dice: Cristo es la cabeza del hombre y el hombre es la cabeza de la mujer. Entonces ese principio es innegociable. Ahora tu mujer te controla y ahora tu casa es un desastre. Eso no lo negocio. Esa es la verdad. Aquí los hermanitos que son cabeza están solos y dos, tres, el resto está ahí. Porque la mujer dice: cuidado, levanta las manos. Estoy hablando la verdad. Todo hogar donde la mujer es cabeza es desorden, es un desastre. Es el hombre que tiene control, es el hombre que gobierna, es el hombre que dice la última palabra, es el hombre que lo hace. No negocies que eso no lo negocio. Dile que está al lado: ay, me duele la verdad.
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1: En Sendas, esta es la hora.
2: 4:33
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0: Sí, Jesús, y te adoramos. Admiramos tu gloria.
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2: 4 de la mañana, con 48 minutos.
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4: ¡Dale un fuerte aplauso al Señor! ¡Aleluya! Aclámale al Señor con todo tu corazón, con toda libertad. Bendito sea su nombre. ¿Cuántos pueden gritar con toda su fuerza delante del Señor? ¿Cuántos pueden levantar su voz con poder delante de nuestro Dios? Vamos a romper cadenas en esta hora. Vamos a gritar con libertad. ¡A su nombre! ¡A su nombre! Los muros de Jericó van a caer en el poder de Jesucristo. Prepárate a gritar con todas tus fuerzas delante de nuestro Dios.

0: y en la tierra. Levántele un aplauso al Rey que es coronado. Él es coronado de gloria y majestad.
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2: En Sendas, esta es la hora.
3: 5:03 PM.
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papá Dios en tu vida y en tu corazón. ¿Listos para comenzar? Bueno, la apertura musical la da Corto Plazo. Y este tema que me gusta mucho, Viaje al Corazón. Con ellos te damos la más cordial bienvenida.

Voy de viaje con destino al corazón, viaje al corazón corto plazo, dando la apertura musical a nuestro programa de hoy. Empieza donde estés. Los cielos cuentan la gloria de Dios y el firmamento anuncia la obra de sus manos. Salmo 19:11. Hoy me crucé con una pequeña flor púrpura que crecía solitaria en una pradera, la cual, citando la maravillosa frase del poeta Thomas Gray, desperdiciaba su dulzura en el aire del desierto. Estoy seguro de que nadie la había visto antes y que quizás nadie la vuelva a ver. Pensé, ¿por qué esta belleza en este lugar? La naturaleza nunca está de más, ya que exhibe diariamente la verdad, la bondad, la hermosura de aquel que la creó, de ese diseñador hermoso que hizo la variedad de flores, de colores, de animales, de peces. Cada día, Él nos declara de forma novedosa y renovada,

la gloria de Dios. ¿Veo al Señor a través de esa belleza o simplemente la miro y sigo indiferente mi camino? Nuestra respuesta puede ser alabanza, adoración y gratitud ante el brillo de un anciano, el esplendor de un amanecer, la simetría de un cierto árbol. El escritor C.S. Lewis describe una caminata por el bosque durante un cálido día de verano. Acababa de preguntarle a su amigo cómo cultivar un corazón agradecido a Dios. Su compañero de excursión se dirigió a un arroyo cercano. Se mojó la cara y las manos y preguntó, ¿por qué no empezar con esto? Lewis dijo que allí aprendió un gran principio. Empieza donde estés. Una pequeña cascada, el viento en las hojas, un pequeño ruiseñor, una flor diminuta. ¿Qué tal si empezamos a dar gracias por estas cosas? Dios es la belleza detrás de todo lo bello. Creo que también lo he mencionado en este programa en el transcurso de tantos años que el Señor me ha permitido estar frente a este micrófono, y es no perder la capacidad de asombro. Allí radica todo. Si tú cada día te maravillas porque abriste los ojos y estás respirando, si puedes abrir la puerta de tu casa y tomar aire puro y saber que Dios nos da el oxígeno gratis, que tenemos un techo, un plato de comida, ropa para vestir, zapatos para calzar, agua para bañarnos, agua para tomar. Si nosotros agradecemos cada cosa que tenemos, nos maravillamos de ver un atardecer, de ver un riachuelo, de ver un pajarito, de ver una flor, siempre valorarás todo lo que tienes, porque no has perdido la capacidad de asombro. Cuando te acostumbras y para ti un día más es un día más, salir el sol o ver un atardecer te da igual. Pasas y en lugar de contemplar las flores, las pisas porque ni siquiera las has visto. Allí se hace y radica la gran diferencia. Empieza donde estés. Y voy con Vanessa Bisepo y este tema que dice... Siempre.

Labios siempre te alabarán, Vanessa Bisepo, te alabarán por todas las bendiciones que diariamente recibimos de ti, papá. Buena noticia, se llama esta reflexión. Dice Nahum 1:15, he aquí sobre los montes los pies del que trae buenas nuevas, del que anuncia la paz. Internet, televisión, radio, dispositivos portátiles, todos nos bombardean con noticias que en su mayoría son malas. Crímenes, terrorismo, guerras, problemas económicos. Pero también aparecen noticias buenas que alivian la tristeza y la desesperación. Actos de abnegación, descubrimientos médicos y posibles acuerdos de paz. Las palabras de dos hombres del Antiguo Testamento llevaron mucha esperanza a personas abrumadas por los conflictos. Nahum declaró en medio de un inminente juicio: ya se oyen sobre los montes los pies del que trae buenas nuevas, del que anuncia la paz. E Isaías expresa una frase similar: cuán hermosos son sobre los montes los pies del que trae buenas nuevas, los pies del que anuncia la paz, del que trae buenas noticias, del que anuncia salvación. Las palabras de esperanza de ambos profetas se cumplieron definitivamente en la primera Navidad, cuando el ángel les dijo a los pastores: no temáis, porque he aquí os doy nuevas del gran gozo que será para todo el pueblo, que os ha nacido hoy en la ciudad de David un Salvador, que es Cristo el Señor. El titular más importante cada día es la mejor noticia de todas. Nació Cristo el Salvador. El nacimiento de Jesús es la mejor noticia que ha recibido el mundo, y que sigue estando esta invitación para que tú abras la puerta del corazón y lo recibas, para que nazca en el pesebre de tu corazón. No tiene que ser Navidad, es en cualquier época del año cuando decidimos y reconocemos que necesitamos del Señor, que hemos caminado y hemos dado tumbos, y poder decir: Dios, reconozco que Jesús es el Hijo, que Jesús es tu Hijo, nuestro Salvador, para que nos limpie con su sangre, nos perdone de nuestros pecados, haga de nosotros esa persona que tú quieres que seamos, que escriba nuestro nombre en el libro de la vida, que quite de nosotros todo lo que nos estorba y no nos deja caminar y verte de la manera que necesitamos, y podamos ser portadores de buenas noticias. Esto es lo que a mí más me apasiona: hacer este programa, estar frente a este micrófono, llevando las buenas nuevas a todo aquel que me quiera escuchar, a todo aquel que quiera escuchar lo que Papá Dios quiere hablar a su corazón. Pero también cuando estoy en una reunión con mujeres, con hombres, con mujeres, en un púlpito, puedo decir: Jesús te ama. Y ahora, a través de ese libro devocional de Pildoritas y Reflexiones, que espero realmente pueda llegar a tus manos. Me preguntan, y esa es la pregunta siempre: ¿dónde lo consigo? Por ahora solamente a través de Amazon.com, pero espero muy pronto pueda llegar a sus ciudades. Y como lo digo y lo repito, ustedes pueden ayudar en librerías cristianas que vean CLC, pedirlo y preguntarlo. Ustedes tienen el libro Pildoritas y Reflexiones 365 No Temas, de Norma Pinzón, para que ellos lo pidan, y de esa manera crean la necesidad de que el libro llegue a donde ustedes se encuentran. CLC está en muchísimos países, en muchísimos, y tal vez no sea la librería sola como CLC, pero en esas librerías cristianas ustedes pueden preguntar. Ustedes tienen CLC porque ellos son distribuidores. Entonces, ese material lo hacen llegar, pero hay que solicitarlo. Si quieres escribirme un correo electrónico porque hiciste esta oración,
o quieres contarme a través del Facebook, puedes hacerlo. pildoritas@cbclavoz.com, pildoritas@cbclavoz.com, o visita el Facebook de nuestro programa Pildoritas y Reflexiones, Pildoritas y Reflexiones con Norma Pinzón, oficial, oficial. Eso es clave. También puedes seguirme a través de Instagram, N Pinzón, Pildoritas y Reflexiones. Cada vez vamos ampliando las redes sociales. Vamos con este tema musical, identificamos y ya regresamos.

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0: Encendas, esta es la hora.
1: 5 de la mañana, con 33 minutos.
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Jesús, eres mi vida, banda Alfa o Alfa Band, compartiendo con nosotros aquí en Pildoritas y Reflexiones. Si tú acabas de llegar a nuestra sintonía, te damos la más cordial bienvenida. Gracias por cumplir esta cita. Gracias por ser fieles oyentes de Pildoritas y Reflexiones. Gracias por visitar el Facebook de Pildoritas y Reflexiones con Norma Pinzón Oficial. Hasta de pronto pueden poner Pildoritas y Reflexiones Oficial, así, ya, oficial. Y se va al Facebook de nuestro programa. Si ves que son 25,000 seguidores, esa no es. Sí es del programa, pero no es la que yo puedo manejar. Entonces, por eso recalco, porque pues sigue entrando gente a esa, y esa, yo no puedo escribir, no puedo saludarlos a través del programa, pero no puedo tener interacción con ustedes. Por eso es importante la palabra oficial. Servir a Dios con oraciones. La oración eficaz del justo puede mucho. Santiago 5:16. A menudo, Dios decide utilizar nuestras oraciones para llevar a cabo su obra. Esto lo vemos cuando le dijo al profeta Elías: yo haré llover sobre la faz de la tierra, prometiendo poner fin a una sequía en Israel que había durado 3 años y medio. Aunque Dios había prometido que llovería, poco después Elías subió a la cumbre del Carmelo y, postrándose en tierra, puso su rostro entre las rodillas para pedir fervorosamente que lloviera. Entonces, mientras oraba, mandó a su siervo 7 veces para que mirara hacia el mar y observara si había alguna señal de lluvia en el horizonte. Elías entendió que Dios quiere que participemos en su obra mediante la oración humilde y persistente. Yo también estoy de acuerdo que la oración tiene que ser persistente. Sé que personas difieren con esto. Lo he escuchado a muchos predicadores, que ya Dios sabe lo que nosotros queremos, que ya nosotros no tenemos que cansarlo con nuestras oraciones repetidas, pero yo sí pienso, y a mí me ha funcionado. Eso es lo único que yo puedo decir. Yo reclamé a cada uno de mi familia, lo reclamé hasta que lo vi con mis propios ojos. Y así con mi hija, y así pidiendo el esposo que Dios tenía para ella, lo pedí, lo reclamé, y así fue. Así salvé también a mi hija, pidiendo por ella. Ella salía con sus amigos a las discotecas porque le encantaba bailar, y yo me entraba al cuarto y colocaba mi mano sobre la cama y decía: Señor, yo la reclamo para ti. Tú me has prometido una sierva, y eso es lo que yo quiero. Una sierva. Y siempre que ella se iba para el colegio o que yo podía entrar a su cuarto, iba a su cama, colocaba mis manos allí y la reclamaba. Y de hecho, yo les he contado en este programa lo que pasó con Pablo Olivares, el cantante. Su madre nunca dejó de orar por él, nunca. Y fueron esas oraciones las que lo libraron de que lo mataran. Y fueron esas oraciones las que hicieron que él regresara a casa. Él había sido niño cristiano, él cantaba en el coro de la iglesia, luego creció y literalmente le vendió su alma al diablo. Literalmente. Y cuando un día le hicieron una emboscada en México para matarlo, el que lo apuntaba le dijo: ¿crees en Dios? Y él dijo: sí. Y dijo: si hubieras dicho no, te hubiera matado. Pero en ese momento, su madre, con un grupo de la iglesia, con el pastor y el grupo de oración de la iglesia, estaban intercediendo por él, porque habían sentido la necesidad de orar por él. Cuando Dios te ponga en tu cabeza, en tu mente, que ores por alguien, no pases inadvertido, porque está necesitando esa persona oración. Yo también les pido siempre que oren por esta su servidora, por los que laboramos en CBC La Voz, por este ministerio. Yo estoy de acuerdo que la oración debe ser persistente.
Y bueno, dice, continúo con esta reflexión porque yo me quedé en el persistente. A pesar de nuestras limitaciones humanas, el Señor tal vez quiera obrar de maneras asombrosas a través de nuestras oraciones. Por eso Santiago afirma que la oración eficaz del justo puede mucho. Y nos recuerda que Elías era hombre sujeto a pasiones semejantes a las nuestras. Cuando nos proponemos servir a Dios orando fielmente, como lo hizo Elías, participamos de un privilegio maravilloso y en cualquier momento podríamos ver un milagro delante de nosotros. Las grandes expectativas de nuestra parte honran a Dios y el Señor siempre nos involucra a nosotros. Él no quiere que seamos solamente observadores. Él quiere que nosotros oremos y actuemos. Oración. Pildoritas y reflexiones para tu corazón, para tu alma, para tu espíritu. Y vamos con Pablo Olivares y este tema que dice: voy a entregar mi corazón.

Pablo Olivares, con este hermoso tema voy a entregar mi corazón. Hoy le sirve al Señor. Sus tatuajes muestran en todos sus brazos y no sé, me imagino parte del cuerpo, lo que fue su vida antes. Él es un rockero argentino, pero le sirve hoy al Señor con su talento. Y de verdad que esa película me inspiró tanto. Poema de salvación. Yo se les he hablado varias veces de ella. Ojalá la encuentren. Sobre todo, saben, para los jóvenes. Vale la pena. Porque a veces uno de joven está como distraído, buscando sus propios sueños y hace cosas como esa, entregarle el alma al diablo. Y el diablo te atrae así, con destellos de luz, de fama, como lo hizo con él, de volverse un cantante famoso, la tentación para que seas infiel a tu pareja, que te robes algo de la compañía donde nadie te está viendo, o una mordidita, una cortadita por aquí, nadie lo va a ver, nadie se va a dar cuenta que hace falta este dinero. Él siempre te estará presentando cosas muy atractivas, muy llamativas, sí, con luces de destellos. Pero, ¿sabes? Una vez uno da el paso hacia allá, el siguiente paso de él es destruirte y matarte. Porque él vino a matar, robar y destruir. Eso no lo dice Norma Pinzón, eso lo dice la palabra de Dios. Y dice que es el padre de la mentira. Yo quiero seguir a mi Padre Celestial que vino a darme vida y vida en abundancia. A darme vida. Este otro, que es el padre de la mentira, viene a matar. Porque con el mismo destello que te cautivó, después te atrapa y te amarra y quiere destruirte para que no salgas de ahí. El poder de la oración es muy importante. No lo pases por alto. Nosotros los padres, nosotros los abuelos, necesitamos pararnos en la brecha y orar e interceder por nuestros hijos, por nuestros nietos, por los amiguitos del colegio, por los amiguitos de la universidad, por el esposo, la esposa que Dios ya tiene para ellos. No esperes a orar por ellos cuando tengan 20 años y ya estén distraídos. Desde ya, desde ya, desde ya. Yo oro por mis nietos siempre que los tengo en mis brazos, siempre que tengo la oportunidad de estar cerca a ellos. Hablo a su espíritu, así como lo escuché recientemente. El espíritu no tiene edad. Así que tú puedes tener un bebé en tus brazos y hablarle a su espíritu y decirle quién es en Cristo. Tú eres un siervo, tú eres un hijo de Dios, una hija de Dios. Y si sus padres no son creyentes, bueno, tú puedes bendecir y decir, tu familia te va a conocer, tus padres te van a conocer y tú vas a conocer de Jesucristo. Bendecir sus pasos, bendecir su crecimiento, bendecir su salud, romper cadenas generacionales de maldiciones generacionales que existen en las familias porque no conocían del Señor. Todo esto lo podemos hacer orando, sin cesar, persistentemente. Pildoritas y reflexiones para tu corazón, para tu alma, para tu espíritu. Y vamos con la voz de Cari Hope y este hermoso tema que dice: ¡Qué bello amor!

0: Hermoso tema, Cari Hob. Y esto que dice, qué bello amor. Estamos entrando a la recta final de nuestro programa. El trabajo del Espíritu Santo. Romanos 8:10 dice, pero si Cristo está en ustedes, el cuerpo está muerto a causa del pecado. Pero el Espíritu que está en ustedes es vida a causa de la justicia. Recibir aquello que no se ha visto no es fácil. A la mayoría de los cristianos les resulta más sencillo aceptar la cruz de Cristo que su espíritu. El Viernes Santo tiene más sentido para ellos que el Pentecostés. Cristo nuestro sustituto, Jesús que tomó nuestro lugar, el Salvador que paga nuestros pecados. Estos son conceptos trascendentales, pero al mismo tiempo asequibles, porque corresponden a las nociones de transacciones y sustitución que son terreno familiar para nosotros. En cambio, las discusiones sobre el Espíritu Santo nos llevan al campo de lo sobrenatural e invisible. Preferimos guardar silencio y proceder con cautela por temor a lo que no podemos ver ni explicar. Ayuda mucho considerar la obra del Espíritu desde este punto de vista. Lo que Jesús hizo en Galilea es lo que el Espíritu Santo hace en nosotros. Jesús habitó entre la gente mientras les enseñó, consoló y convenció. El Espíritu Santo mora dentro de nosotros para enseñarnos, consolarnos y convencernos. Dice que Él nos lleva a toda verdad. Él nos recuerda la palabra, pero para recordarnos es porque no la aprendimos. No nos va a recordar algo que nunca entró a nuestra mente. Es muy importante memorizar palabra, memorizar versículos, para que en el momento oportuno el Espíritu Santo nos recuerde la palabra. ¡Qué lindo este tiempo que hemos podido compartir! Gracias por haberme acompañado en otra edición de Pildoritas y Reflexiones. Regala una sonrisa que no te cuesta nada y haces felices a los que te rodean. Te mando el abrazo tierno de osito cariñoso para ti. Y por favor escríbeme pildoritas@cbclavoz.com, pildoritas@cbclavoz.com, o visita el Facebook Pildoritas y Reflexiones con Norma Pinzón Oficial, o solamente Pildoritas y Reflexiones Oficial, que te llevará a nuestro Facebook. Los espero en la próxima edición. ¡Chao, chao!
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2: Cinco de la mañana con 57 minutos.
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6: En Sendas, esta es la hora.
7: 6:04 PM.
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0: Hola, muy buenos días. Dios les bendiga, hermanos. Dios les bendiga a todos en esta mañana, a todos los que sintonizan Radio Sendas FM.
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0: Saludos desde su servidor, pastor y amigo suyo, Gregorio José Mendoza.
1: Bienvenida.
0: Contento de poderles acompañar en esta mañanita, el día de hoy, jueves 25 de junio del año 2026.
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0: Saludos pues, este es su programa Mañanitas Cristianas de 6 a 7 de la mañana. Ya empezamos con música. Pero queremos también darle gracias al Todopoderoso que nos permite la vida, nos permite el esfuerzo, ¿verdad? Nos permite esta oportunidad de estar acá a través de los micrófonos de esta prestigiosa emisora para llevar a cabo el programa en esta mañana.

Señor, en el nombre de Jesús, te doy gracias en esta mañanita, porque tú me concedes la vida, la fuerza, la salud y la oportunidad para estar aquí una vez más. Señor, bendice a todo el pueblo que sintoniza Radio Sendas FM, todos los amigos que están en sintonía fiel de esta emisora, todos los hermanos, todos los niños, todos los jóvenes, toda la gente adulta que sintoniza Radio Sendas FM en Matagalpa, Nicaragua, en Nicaragua mismo, en todos los municipios y los departamentos, y también más allá de Nicaragua a través de la señal de internet. Señor, bendígalos, bendígalos a manos llenas, aquel que, Señor, tiene ahora mismo algún diagnóstico terminal. Tú eres el que decide, Señor, la última palabra la tienes tú.

0: haz la obra ahí, haz el milagro ahí. En el nombre poderoso de Jesús de Nazaret, te pido restauración física, Señor. Restaura los matrimonios, bendice los matrimonios, bendice los jóvenes, bendice los niños, bendice a este pueblo, Señor, que escucha Radio Sendas FM. En el nombre de Jesús, gracias, Señor. Amén.
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0: Y bueno, una de las cosas difíciles para nosotros en este tiempo, en el tiempo moderno, es esperar. Todo el mundo anda en el corre-corre.
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0: Vea lo que dice el salmista David en esta mañana, en el Salmo 40, versículo 1. Dice: pacientemente esperé a Jehová y se inclinó a mí y oyó mi clamor.
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0: Bueno, y lo leo así: pacientemente esperé a Jehová y él oyó mi clamor y se inclinó a mí. Es lo que dice el salmista David. Se inclinó a mí, oyó mi clamor. Haga usted la imaginación de que Dios está poniendo el oído desde arriba del cielo para oír el clamor del salmista. Según los salmos, esperar a Jehová implica varias actitudes. Implica varias actitudes. Número uno, confiar plenamente en Dios. Dice el salmista en el Salmo 27:14: espera en Jehová, esfuérzate y aliéntese tu corazón. Ok, esta espera no es una espera pasiva, sino una confianza activa en que Dios actuará en su tiempo. Entonces, sí, espera en Jehová, esfuérzate, aliéntese tu corazón, dice la palabra del Señor. Mientras estás esperando, tu confianza se está fortaleciendo en Dios, porque Dios va a actuar en su tiempo, en el tiempo que Él sabe, en el tiempo perfecto de Dios, Dios va a actuar. Número dos, hay que mantener la esperanza en medio de la aflicción. Otra vez, el salmista en el Salmo 62:5 dice: alma mía, en Dios solamente reposa, porque de Él es mi esperanza. Escuche otra vez este versículo: alma mía, en Dios solamente reposa, porque de Él es mi esperanza. El creyente descansa en las promesas de Dios, aun cuando no ve respuestas inmediatas.
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0: Y le digo que uno está, verdad, desesperado en este tiempo. La gente en el corre-corre llega a un negocio un día para pedir un servicio. Y estuve ahí 4 veces, si no estoy exagerando. 4 veces me dijeron: ¿qué quiere? Y 4 veces dije yo: esto es lo que necesito. Y las personas, pues, que atienden en ese lugar dieron la vuelta, ¿verdad? Y me dejaron esperando ahí. Atendieron a otras personas y yo me quedé todavía esperando. Y qué difícil es esperar, ¿verdad? Qué difícil es esperar. Pero a Dios no lo podemos nosotros apresurar. A Dios no lo podemos nosotros manipular. Tenemos que confiar en Él, tener esperanza que Él va a actuar a tiempo. Correcto. Y a las personas uno puede, ¿verdad?, tratar de apresurar y de usar sus influencias, ¿verdad? Pero bueno, cuando uno no es atendido rápidamente, tiende a desesperarse. Pero en Dios creemos que está la respuesta en tiempo y forma, y que es una respuesta sabia, que es una respuesta contundente, que es una respuesta satisfactoria a nuestras vidas. Entonces, descansamos en Él. Alma mía, diga usted el día de hoy, dígase a usted mismo, a usted misma, en Dios solamente descansa, porque de Él es mi esperanza. Ok, número 4, buscar a Dios con perseverancia. Mi alma espera a Jehová más que los centinelas a la mañana. Saludo el día de hoy a los vigilantes. El Salmo, en el Salmo 130, versículo 6, Dice que así como el vigilante sabe que el amanecer llegará, el creyente espera con certeza la intervención divina. Lo que sé, digo yo, es que Él va a llegar. Yo sé, aunque tarde, llegará. Tarde para mí, no tarde para Dios, ¿verdad? Aunque tardare, como dijo el profeta Habacuc, si no me equivoco, llegará. Espéralo, porque va a llegar. La respuesta va a llegar. Va a llegar oportuna. Va a llegar satisfactoria. Pero va a llegar la respuesta. Gloria a Dios. Así que aprendamos a tener paciencia. Aprendamos a seguir confiando en Dios. Aprendamos a no perder la esperanza. Aprendamos que Él va a llegar. Aprendamos que Él no solo oye, Él escucha. A veces nosotros no escuchamos a Dios, pero Él no solo oye, Él escucha y Él responde a tiempo. Gloria sea al nombre de nuestro Señor, hoy y por los siglos de los siglos. Amén.

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1: 6 de la mañana con 16 minutos.

Seguimos con la música en su programa Mañanitas Cristianas, 6 de la mañana con 16 minutos. Pregunta, ¿cómo es el amor desde la perspectiva bíblica? Sergio Antonio Rugama en la participación musical en esta mañana.

0: ¿Y cómo es el amor? Bueno, 1 Corintios capítulo 13, la participación de Sergio Antonio Ruama. Una de las cosas que tiene ahí como característica es que no es jactancioso. No se goza de la injusticia, se goza de la verdad, del verdadero amor que está ahí en la palabra del Señor.
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0: Correcto, los saludos del día de hoy para nuestro hermano René Urbina en su unidad de taxi.
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0: Saludos, hermano René, ahí, ¿verdad? Conduciendo a los pasajeros por todo Matagalpa. Bendiciones también para nuestro hermano Edwin Orellano, correcto. Saludos ahí, hermano Edwin.
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0: Saluditos en esta mañana para nuestra hermana Antonia Palacio en el barrio Francisco Moreno, número 1.
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0: Ya a las 6 de la mañana con 22 mil.

¿Cómo amanece, hermana Justina Sosa? Dios me le bendiga. El día de hoy quiero saludar a una pariente, hermana Justina Sosa, ¿verdad? Hermana Marta Sosa, el día de hoy. También ahí, ¿verdad? Los saludos muy cordiales para estas grandes siervas del Señor.

0: Esto merito la participación musical entonces en esta mañana a cargo de... Ya usted sabe quién es, pero el título musical, Ahora Soy Feliz, 6 de la mañana con 26 minutos, nos vamos a comerciales.
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1: Y por supuesto, entonces nos vamos a comerciales el día de hoy. Gracias a usted que está en sintonía fiel de la radio. Recuérdenos, puede enviar su chat a nuestro número de WhatsApp y también nos puede llamar. Usted sabe que estamos acá para atenderle. Que la bendición de Dios siga fluyendo como cae la lluvia del invierno sobre su vida. Mi hermano, mi hermana, mi amigo, Dios me lo bendiga.

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1: 6:33 a.m.
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4: Y bueno, hoy es jueves 25 de junio del año 2026. Es un privilegio poderles acompañar en esta mañanita. Gloria al Señor. Gloria a nuestro Señor Jesucristo, que ascendió al cielo y está pronto a regresar por su amada iglesia. Y bueno, días de lluvia y días de sol, ¿verdad?, son parte de la bendición de Dios. Hay que agradecer al Señor, ¿verdad? La palabra agradecimiento en la Biblia indica que estamos de acuerdo con lo que Él hace. Dios es sabio más de lo que entendemos, ¿verdad? Y Él sabe lo que hace.
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4: Saluditos entonces a las familias Arauz III y a la familia Cruz y a la familia de nuestra hermana Marbelí, a la familia de nuestra hermana Socorro.
5: Del Cordero.
4: Y nuestro hermano pues Leoncio Pineda, ahí en el 25 de abril. A la familia del hermano Porfirio Castillo, a la familia del hermano Ariel Ruiz. Hasta donde se encuentra el hermano Ariel Ruiz, ¿verdad? Ahí van los saludos a través de la señal de los 107.3 FM. Saluditos al director de la radio, saludos a su papá. A la Iglesia de Dios Segunda, diría un norteamericano, a la Iglesia de Dios 2. O a la Segunda Iglesia de Dios, a la Cuarta Iglesia de Dios, a sus pastores y bueno, que toda la congregación sea bendecida. A la gente que nos sintonizan en El Carrizo, en el Llano Grande, en Oslipe, en el Jícaro, en las Lomas, en la Cartuja, en Ciares, en San José. San José Carretera a la Dalia. Saluditos al hermano Miguelito Talavera. Saludos, hermano Miguel Talavera.

Y saluditos a nuestro hermano JJ Rugama, porque el día de mañana está de cumple, así que van saludos a nuestro hermano JJ Rugama. Sí.

0: Y aunque sea con gaseosa, y aunque sea con café, yo creo que queda mejor, ¿verdad? En la mañanita, aunque sea con café. ¿Qué con café?
1: Jesús el Salvador.
0: Los saludos de parte de nuestro hermano Feliciano Ramos, entonces en sintonía fiel de Radio Sendas FM desde el barrio 25 de Abril. Seguimos como es música, 6 de la mañana con 38 minutos.

0: Bueno, de eso se trata, ser una fuente de bendición para todo aquel que se acerque a nuestras vidas. ¿Sabía usted que una palabra puede motivar a una persona? Una palabra dicha desde el corazón y dicha desde la palabra de Dios, usted puede motivar a alguien. ¿Y qué decimos de una sonrisa? ¿Verdad que la sonrisa, sonreír, no es complicado? Sonría, le hace bien a usted y le hace bien a los demás sonreír. Como decía un antiguo evangelista internacional, sonríe que Cristo te ama. El saludo en esta mañana para nuestra hermana Gidel Urbina, para nuestro hermano Elvis, para la mamita, nuestra hermana Gidel Urbina en esta mañana. Gracias a Dios porque la tenemos aquí con nosotros, hermana Gladys, Dios me le bendiga.
1: Para dar la bienvenida al Rey de Amor.
0: Saluditos en esta mañana para nuestra hermana Erika Jarquín, ahí en el barrio, ¿verdad? Este barrio, Sandino Norte. Y los saludos para la gente que nos sintonizan ahí en el mercado Guanuca y también en el mercado Sur, claro que sí.

saluditos a la pastora Ana del Carmen el día de hoy ahí en sintonía fiel de Radio Sendas FM. En el taxi, en el bus y en cualquier lugar en sintonía de los 107.3 FM. Saludito a los maestros del grupo de maestros Cristo Fuente de Vida. Saludos maestros, Dios les bendiga. Y a los niños del mesón de Nazaret, saluditos.

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1: 6 de la mañana con 48 minutos.
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0: Reitero los saludos para nuestra hermana Ana del Carmen López, entonces la pastora ahí en sintonía fiel de Radio Sendas, y saludos a la iglesia que está en el barrio Sadrat Celedón.
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0: El Mesón de Nazaret es un lugar donde llegan los niños a disfrutar de alimento varias veces en la semana. Dios bendiga a los que se preocupan, ¿verdad?, por los niños y dan para esos comedores. Bueno, reiterando saludos también a los maestros, claro que sí. Ya en Nicaragua se aproxima la fecha, hoy es 25, se aproxima la fecha para festejar a los maestros. Saludos a los maestros de entonces el grupo ahí de maestros. Valga redundar en esta mañana, Cristo, fuente de vida.

Y entonces ya, ¿verdad? Está próxima la fecha, 29 de junio, para festejar a todos los docentes de los diferentes niveles, de las diferentes carreras, de las diferentes materias. Como Moisés, y por supuesto los que imparten el pan espiritual, que es la palabra.

0: Saludos al hermano Arbel Bello, ahí siempre en sintonía fiel de Radio Sendas FM, bien de mañana en su vehículo. Saluditos a la gente que nos sintonizan en el barrio Carlos Roque, acá en Matagalpa, la gente que nos sintonizan en Sabadell.
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0: Saluditos a la gente que nos sintonizan allá en Solingalpa. Saludos a la pastora Sonia Vargas, al pastor Marcos Cinco. Saludos a nuestro hermano Santos Vargas.

0: Saluditos a los que trabajan en Talabartería El Toro. A los que trabajan en distribuidora o surtidora Rosy.
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0: En sintonía fiel de los 107.3 FM.

0: Y recuerde usted, la palabra del Señor dice, echando toda vuestra ansiedad sobre Él, sobre el Señor, sobre Dios.
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0: Dice la Biblia, echando toda vuestra ansiedad sobre Él, porque Él tiene cuidado de vosotros. Primera epístola del apóstol Pedro, capítulo 5, versículo 7.
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0: Por favor, no se turbe vuestro corazón, ¿creéis en Dios? Dijo el Señor, creed también en mí.
1: 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Hay vida.
0: Y si usted se siente turbado en esta mañana, declaramos la paz de Cristo para su corazón, para su vida, para su situación.

El Señor es bueno y para siempre su misericordia nos permite, ¿verdad?, un día más. La Biblia dice, este es el día que Jehová ha hecho. Nos gozaremos y nos alegraremos en el Señor.

0: mi tiempo se ha terminado acá el día de hoy. Saludos en esta mañana a nuestro hermano Luis González, nuestra hermana Erika Martínez y a la niña Yarexi.
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0: A nuestro hermano Jimmy Cruz, a su esposita y a su niña, hermana Jamie.
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0: Será esta mañana cuando sean las 6 de la mañana, si Dios así nos concede vida, poder estar con ustedes acá en cabina de radio Sendas FM, alegres, contentos siempre.
1: 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Esperamos la mañana gloriosa.
0: Se despide de ustedes el pastor Gregorio Mendoza. Siga usted en sintonía fiel de los 107.3 FM desde Matagalpa, con una señal poderosa, una señal del Espíritu Santo para usted.

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7: 7 de la mañana con un minuto.

0: El libro de Salmos, Salmo 75, versículos 7 al 10.
1: Dios es el único que juzga. Él decide quién se levantará y quién caerá. Pues el Señor sostiene una copa en la mano, llena de vino espumoso mezclado con especias. Él derrama el vino en señal de juicio, y todos los malvados lo beberán hasta la última gota. En cuanto a mí, siempre proclamaré lo que Dios ha hecho. Cantaré alabanzas al Dios de Jacob. Pues Dios dice: quebraré la fuerza de los malvados, pero aumentaré el poder de los justos.
0: El primer libro de las Crónicas, capítulo 6, versículos 54 al 81.
2: Este es un registro de las ciudades y del territorio asignados, por sorteo sagrado, a los descendientes de Aarón que pertenecían al clan de Coat. Este territorio en Judá incluía a Hebrón y los pastizales que lo rodeaban. Pero Caleb, hijo de Jefone, recibió los campos y las zonas circundantes que pertenecían a la ciudad. Así que a los descendientes de Aarón les entregaron las siguientes ciudades, cada una con sus pastizales: Hebrón, una ciudad de refugio; Libna, Jatir, Estemoa, Olón, Debir, Aín, Juta y Betsemes. Además del territorio de Benjamín, recibieron Gabaón, Geba, Alemet y Anatot, cada una con sus pastizales. De modo que les entregaron 13 ciudades a los descendientes de Aarón. Los demás descendientes de Coat recibieron por sorteo sagrado 10 ciudades del territorio de la media tribu de Manasés. Los descendientes de Gersón recibieron por sorteo sagrado 13 ciudades de los territorios de Isaacar, Aser, Neftalí y de la región de Basán al oriente del Jordán, que pertenece a Manasés. Los descendientes de Merari recibieron por sorteo sagrado 12 ciudades de los territorios de Rubén, Gad y Zabulón. Así que el pueblo de Israel asignó todas estas ciudades y pastizales a los levitas. Las ciudades en los territorios de Judá, Simeón y Benjamín, mencionadas anteriormente, se les asignaron por sorteo sagrado. A los descendientes de Coat les entregaron las siguientes ciudades del territorio de Efraín, cada una con sus pastizales: Siquem, una ciudad de refugio en la zona montañosa de Efraín; Geser, Jocmeam, Betorón, Ajalón y Gat Rimón. Los demás

0: Astarot, cada una con sus pastizales. Del territorio de Isaacar recibieron Sedes, Daverat, Ramot y Anem, cada una con sus pastizales. Del territorio de Aser recibieron Masal, Abdón, Ucoc y Reob, cada una con sus pastizales. Del territorio de Neftalí recibieron Sedes en Galilea, Amón y Kiriataim, cada una con sus pastizales. Los demás descendientes de Merari recibieron las siguientes ciudades del territorio de Zabulón: Jocneam, Carta, Rimón y Tabor, cada una con sus pastizales. Del territorio de Rubén al oriente del río Jordán frente a Jericó, recibieron Beser, una ciudad del desierto, Jaasa, Kademot y Mefaat, cada una con sus pastizales. Además, del territorio de Gad, recibieron Ramot de Galaad, Maanaim, Esbón y Jazer, cada una con sus pastizales.
1: El primer libro de las Crónicas, capítulo 7.
0: Los cuatro hijos de Isaacar fueron Tola, Púa, Hasub y Simrón. Los hijos de Tola fueron Uzi, Refaías, Jeriel, Jamai, Hibsam y Semuel. Cada uno de ellos era el jefe de un clan patriarcal. En el tiempo del rey David, el número total de guerreros poderosos anotados en el registro de estos clanes era 22.600. Israías fue hijo de Uzi. Los hijos de Israías fueron Micael, Obadías, Joel e Isías. Estos cinco llegaron a ser jefes de clanes. Todos ellos tuvieron muchas esposas y muchos hijos, de manera que el total de hombres disponibles para el servicio militar entre sus descendientes era 36.000. El número total de guerreros poderosos entre todos los clanes de la tribu de Isaacar era 87.000. Todos ellos aparecen en sus registros genealógicos. Tres de los hijos de Benjamín fueron Bela, Beker y Jediael. Los cinco hijos de Bela fueron Esbón, Uzi, Uziel, Jerimot e Iri. Cada uno de ellos fue jefe de un clan patriarcal. El número total de guerreros poderosos de estos clanes era 22.034, tal como aparecen en sus registros genealógicos. Los hijos de Beker fueron Semira, Joás, Eliezer, Elioenai, Omri, Jerimot, Abías, Anatot y Alamet. Cada uno de ellos era jefe de un clan patriarcal. El número total de guerreros poderosos y jefes de estos clanes era 20.200, tal como aparecen en sus registros genealógicos. Bilán fue hijo de Jediael. Los hijos de Bilán fueron Jeús, Benjamín, Ahod, Kenaana, Setán, Tarsis y Aisaar. Cada uno de ellos fue jefe de un clan patriarcal. De estos clanes, el número total de guerreros poderosos listos para la guerra era 17.200. Los hijos de Ir fueron Supim y Upim. Usim fue hijo de Aer. Los hijos de Neftalí fueron Jaseel, Guni, Jezer y Silem. Todos eran descendientes de Bila, la concubina de Jacob. Entre los descendientes de Manasés, nacidos de su concubina aramea, se encontraba Asriel. Ella también dio a luz a Maquir, el padre de Galaad. Maquir encontró esposas para Upim y Supim. Maquir tenía una hermana llamada Maaca. Uno de los descendientes de Maquir fue Zelofehad, quien solamente tuvo hijas. La esposa de Maquir, Maaca, dio a luz un hijo al que llamó Pérez. El nombre de su hermano era Ceres. Los hijos de Pérez fueron Ulam y Rekem. El hijo de Ulam fue Bedán.

0: Todos estos fueron considerados galaaditas, descendientes de Maquir, hijo de Manasés. Amolequet, hermana de Maquir, dio a luz a Isod, Abiezer y Maala. Los hijos de Semida fueron Ayán, Siquem, Liki y Aniam. Los descendientes de Efraín fueron Sutela, Bered, Taat, Elada, Taat, Sabad, Sutela, Eser y Elad. A Eser y a Elad los mataron cuando intentaban robar ganado que pertenecía a los granjeros locales cerca de Gat. Su padre, Efraín, hizo duelo por ellos durante mucho tiempo, y sus parientes fueron a consolarlo. Después Efraín se acostó con su esposa, y ella quedó embarazada y dio a luz un hijo. Efraín lo llamó Bería, debido a la desgracia que había sufrido su familia. Tuvo una hija llamada Seera. Ella construyó las ciudades de Bet Orón de abajo, Bet Orón de arriba y Usén Seera. Entre los descendientes de Efraín estaban Refa, Resef, Tela, Taán, Laadán, Amiud, Elisama, Nun y Josué. Los descendientes de Efraín vivieron en el territorio que incluía a Betel y a las ciudades vecinas hacia el sur, Naarán al oriente, Geser y sus aldeas al occidente, y Siquem y las aldeas vecinas hacia el norte hasta llegar a Aya y sus ciudades. A lo largo de la frontera de Manasés se encontraban las ciudades de Bet-San, Taanac, Megido y Dor, junto con sus aldeas vecinas. Los descendientes de José, hijo de Israel, vivieron en estas ciudades. Los hijos de Aser fueron Imna, Isúa, Isui y Bería. Tuvieron una hermana llamada Sera. Los hijos de Bería fueron Eber y Malquiel, el padre de Birsabit. Los hijos de Eber fueron Javlet, Somer y Otam. Tuvieron una hermana llamada Sua. Los hijos de Javlet fueron Pasac, Bimal y Asbat. Los hijos de Somer fueron Ahí, Roga, Jehuba y Aram. Los hijos de su hermano Elem fueron Sofa, Imna, Celes y Amal. Los hijos de Sofa fueron Sua, Arnefer, Sual, Beri, Imra, Becer, Od, Sama, Silsa, Itran y Beera. Los hijos de Jeter fueron Jefone, Pispa y Ara. Los hijos de Ula fueron Ara, Aniel y Resia. Cada uno de estos descendientes de Aser fue cabeza de un clan patriarcal. Eran todos hombres selectos, guerreros poderosos y líderes destacados. El número total de hombres disponibles para el servicio militar era 26.000, tal como aparecen en sus registros genealógicos.
1: La carta del apóstol Pablo a los Romanos, capítulo 3, versículos 1 al 20.
2: Entonces, ¿cuál es la ventaja de ser judío? ¿Tiene algún valor la ceremonia de la circuncisión? Claro que sí. Tiene muchos beneficios. En primer lugar, a los judíos se les confió toda la revelación de Dios. Es cierto, algunos de ellos fueron infieles. ¿Pero acaso eso significa que, porque ellos fueron infieles, Dios también será infiel? Por supuesto que no. Aun cuando todos los demás sean mentirosos, Dios es veraz, como dicen las Escrituras acerca de Él.
3: Quedará demostrado que tienes razón en lo que dices y ganarás tu caso en los tribunales.
2: Sin embargo, algunos podrían decir: nuestro pecado cumple un buen propósito porque muestra a otros lo justo que es Dios. ¿No es injusto entonces que Dios nos castigue? Este no es más que un punto de vista humano.
4: ¡De ninguna manera!
2: Si Dios no fuera completamente justo, ¿cómo tendría autoridad para juzgar al mundo? Sin embargo, alguien podría seguir argumentando, ¿por qué Dios me juzga como pecador si mi mentira realza su veracidad y le da más gloria a Él? Algunos incluso nos difaman asegurando que nosotros decimos, cuanto más pecamos, mejor. Los que dicen tales cosas merecen ser condenados. Ahora bien, ¿llegamos a la conclusión de que los judíos somos mejores que los demás? ¡Para nada! Tal como acabamos de demostrar, todos, sean judíos o gentiles, están bajo el poder del pecado. Como dicen las Escrituras,
5: no hay ni un solo justo, ni siquiera uno. Nadie es realmente sabio. Nadie busca a Dios. Todos se desviaron. Todos se volvieron inútiles. No hay ni uno que haga lo bueno, ni uno solo. Lo que hablan es repugnante, como el mal olor de una tumba abierta. Su lengua está llena de mentiras. Veneno de serpientes gotea de sus labios. Su boca está llena de maldición y amargura. Se apresuran a matar. Siempre hay destrucción y sufrimiento en sus caminos. No saben dónde encontrar paz. No tienen temor de Dios en absoluto.
2: Obviamente, la ley se aplica a quienes fue entregada, porque su propósito es evitar que la gente tenga excusas y demostrar que todo el mundo es culpable delante de Dios. Pues nadie llegará jamás a ser justo ante Dios por hacer lo que la ley manda. La ley sencillamente nos muestra lo pecadores que somos.
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8: 7 de la mañana con 18 minutos.
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4: En Sendas, esta es la hora.
5: 7:31
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8: En el manual de nuestro Papá Dios encontramos palabras de fe y esperanza. Cuando compartimos estas verdades, nos asegura que nos volverán vacías. También se nos dice que debemos instruir al niño en su camino y aun cuando crezca, no se apartará de él. En el episodio de hoy tendremos el honor de escuchar a nuestro invitado, quien nació y creció en un hogar cristiano, recibiendo la verdad de la palabra de Dios. Sin embargo, debido a las circunstancias de la vida, se apartó del camino. A pesar de ello, la semilla sembrada en su corazón un día volvió a brotar. Historias que cambian el corazón. Bienvenidos al encuentro de hoy, soy su amigo Heriberto Ayala y los invito a visitar nuestro portal en internet www.encuentro.ca, donde podrán encontrar más información sobre nuestro ministerio y algunos recursos muy valiosos para su vida espiritual. Hoy tengo el placer de compartir este espacio con un amigo de Colombia, un joven lleno de energía, Edier. Bienvenido al programa y cuéntanos un poco sobre ti.
9: Hola, ¿qué tal? ¿Cómo están? Yo soy Edier, soy de Colombia y actualmente tengo 23 años de edad. Nací en una familia cristiana, pero nunca se me inculcaron los valores, así que no se me exigió la verdad. Uh-huh. Así que yo me consideraba que era un cristiano, pero realmente no lo era para nada. Hacía cosas que no lo demostraban. Yo tengo un abuelo que él es pastor en Colombia, pero él vive en otra región. O sea, casi nunca conviví con él porque él vivía muy lejos. Él vio una oportunidad para mí de un programa de entrenamiento enfocado en misiones y discipulado en México. Y mi abuelo es amigo de uno de los fundadores. Así que mi abuelo habló con el fundador y el fundador dijo, sí, pues si quiere que venga, le damos una beca y todo para que venga a México. Uh-huh. Y mi abuelo me comentó acerca del programa. Yo realmente no quería venir. Sí quería venir solamente por conocer México y, uh-huh, y viajar, pero no me llamaba tanto la atención pues el programa. No me presionaron mis papás ni mi familia, pero como que sí sentí algo dentro de mí que me decía, pues hazlo. Uh-huh. Así que yo tomé la decisión, acepté, y así fue que vine a este programa de 6 meses, dura 6 meses, a México.
8: ¿Cómo fue esa infancia y que tuviste con tus padres en aquella época? ¿Tenés algún recuerdo, algo que dirías tú que impactó mi vida hasta el día de hoy?
9: Sí, cuando mis papás se conocieron, ellos, pues hasta donde tengo entendido, asistían a la iglesia, mi mamá hija de pastor, mi papá también en su ciudad asistía y era parte del grupo de jóvenes, pero cuando ellos se conocen y se casan, mi papá no tuvo más opción que entrar a ser policía en Colombia, o sea, uh-huh. no tenía otra opción, no tenía opción ni estudiar, mi abuelo no podía pagarle nada, así que mi papá decidió entrar a la policía, se casó con mi mamá, me tuvieron a mí, básicamente la policía le quitó el tiempo a mi papá ya no tenía casi tiempo para uh-huh. nada, ni siquiera casi para ir a la iglesia. Ellos se conocen en una región que se llama Chocó, y de ahí, al mes de que yo nací, lo trasladan a él a Bogotá, a la capital. Uh-huh. Entonces, ciudad nueva, gente nueva, no conocíamos a nadie. Y mi papá, por el trabajo, se alejó de la iglesia. Y mi mamá, pues no iba a ir sola a una iglesia con un bebé. Entonces, y no conocía a nadie, así que duramos muchos años apartados de la iglesia por ese, en ese sentido. Recuerdo que en algunas ocasiones sí alcanzamos a ir a una que otra iglesia, pero tal vez mis papás vieron cosas que no les gustaron y no volvimos a asistir. Pues mi entorno, la mayor parte de mi vida fue el mundo. Uh-huh. Ya cuando yo tuve 14, 15 años, ya encontramos una iglesia de la denominación. Empezamos a asistir, pero pues yo no estaba familiarizado, realmente no me gustaba mucho. Así que yo prefería darle prioridad a mis amigos del mundo. Pues al juntarme con ellos, hacía cosas que ellos hacían.
8: ¿Cómo, por ejemplo?
9: Gracias a Dios nunca fueron temas de drogas ni uh-huh. nada así, pero que ir de fiesta, que tomar alcohol, no, gracias a Dios no fue en exceso, pero más que todo el tema de chicas, de estar uh-huh. con varias chicas al tiempo y cosas así. Entonces el que más chicas tuviera más popular, hombres, uh-huh. más que todo esos temas.
8: ¿Cuándo fue que te diste cuenta que necesitabas de Dios y que tenía que llegar a su presencia?
9: Yo en mi ignorancia, pues yo creí que tenía no una relación con Dios, pero que creía en Él. Y yo siempre le hablaba a Dios pidiéndole cosas, pidiéndole. Pero pues nunca demostraba ser un verdadero cristiano. Y le decía a Dios que pues Dios, no es mi culpa haber nacido en esta sociedad. No es mi culpa tener estos amigos. Yo voy a seguir haciendo lo que estoy haciendo. Uh-huh. Y me siento bien con lo que hago. Entonces básicamente culpé al mundo y no a mí mismo. Ya cuando vengo al programa aquí en México, me di cuenta que yo estaba totalmente equivocado, que no puedo culpar al mundo, sino a mí mismo por mis decisiones. Y me di cuenta que sí hice las cosas muy mal y que sí puedo cambiar, que puedo hacer las cosas bien, que puedo resistir, que puedo dejar esas cosas del mundo y seguir a Cristo. Entonces, básicamente aquí conocí a Cristo en el programa. Él se presentó en mi vida de una forma impresionante que yo dije, no, yo ya puedo seguir siendo el mismo que era en Colombia.
8: ¿Cómo fue esas palabras que le dijiste a Dios en ese momento?
9: Durante el programa, los primeros meses, claro que yo hablaba con Él y oraba, pero como que nunca sentí que Él me respondía. Y yo veía que mis compañeros de clase decían, no, Dios me habló, Dios me dijo. Y yo pues nunca sentí nada. Uh-huh. Entonces llegué a un punto donde dudé de su existencia. Duré uh-huh. un par de meses como dudando. Y en ese mismo proceso yo tenía un miedo enorme y era volver a Colombia y ser el mismo de antes. O sea, a pesar de que estaba dudando de Dios, aún así yo mismo no quería volver a ser el de antes. Hasta que en un microsueño, yo me acuerdo que estaba en una montaña uh-huh. con un paisaje hermosísimo. A mí me gustan los paisajes. Y escuché una voz súper, wow, hermosísima, potente, que me decía, tranquilo. Y yo me despierto de una. Para mí fue como, ¿será que esto viene de Dios? Y justamente en ese mismo tiempo, bueno, 2 semanas atrás, mi discipulador uh-huh. me mandó a que leyera unos capítulos de un capítulo de la Biblia, pero yo no lo había leído hasta 2 semanas después. Justo el día en que tuve el sueño, leí ese capítulo y hablaba acerca de que nada ni nadie ni nunca jamás nada te separará del amor de Dios, ni la vida, ni la muerte, ni ángeles, ni demonios, ni preocupaciones del hoy, ni del mañana, nada. Entonces justo leer esto y tener ese sueño, para mí fue como, wow, o sea, pues, es Dios diciéndome tranquilo, no vas a volver a ser el de antes. Uh-huh. Y esa fue la primera vez que escuché a Dios y a partir de ahí todo cambió.

0: Continuamos aquí en el programa Encuentro. Estamos escuchando la historia de Edier, un joven que nos comparte su experiencia de encuentro con Dios, por sobre todo. Además, nos decía que es hijo de policía, o en este caso ya es ex policía. Edier, háblanos acerca de cómo es ser hijo de policía.
1: De niño no sufrí tanto porque yo no entendía lo que estaba pasando. Pero mi papá sí. En Colombia, pues, duramos muchos años en guerra, más de 50, contra la guerrilla y los narcos y eso. Y entonces la policía fue entrenada para la guerra. La policía en Colombia es militar. Mi papá fue entrenado para la guerra. Y mi papá le tocó luchar contra la guerrilla. Muchas veces pudo haber muerto, pero Dios lo salvó. Yo de niño, pues, nunca me enteré de esas cosas. De grande, mi papá ya trabajaba en la capital, en oficina, entonces no era tan peligroso. Sí había momentos donde le tocaba o lo mandaban a barrios así peligrosos a estar toda la noche cuidando. Para mí sí era como, uy, en cualquier momento no llega o le puede pasar algo porque sí es peligroso. Pero aparte de ese temor, sí, mi papá todos los días trabajando, todo el día, pues solo lo veía en las noches de vez en cuando, entonces... Sí había unidad entre los dos, sí tenía una buena y tengo una buena relación con mi papá, pero muchas veces sí estuve un poco solo, y más porque soy hijo único.
0: ¿Y qué tú le dirías, Edier, a aquellos jóvenes, adolescentes, tal vez que está escuchando y se identifica con tu situación, que está solo o sola en casa, sin mamá y papá? ¿Qué tú le dirías a ellos?
1: Pues en primer lugar, que realmente no están solos, que... Así tus padres no estén en casa contigo. Dios es más que suficiente si decides empezar una relación con Él. Él te va a saciar completamente y Él te va a mostrar su amor o con tus padres. Y si no lo muestra con tus padres, lo va a hacer con personas, con una comunidad en Cristo, con hermanos, familia. Así que no, nunca vas a estar solo.
0: Edier, fuera de micrófono me decías que estás... sirviendo a Dios de una manera especial, utilizando las redes sociales, tratando de influenciar de una manera positivamente a la gente que entra a ver tu proyecto, tus videos. ¿Podrías hablarnos al respecto en qué consiste este tipo de influencia positiva?
1: A mí siempre me ha llamado la atención lo que son videos, diseño, fotografía y todo esto. Y justamente en un par de meses que regresé a Colombia después del programa que tomé en México, como que sentí dentro de mí un deseo de empezar una red social hablando de Cristo. Entonces, al principio fue como subir videos de canciones, de películas, mensajes, nunca yo hablando. Hasta que fue un proceso largo de meses, años, hasta que Dios me hizo entender que Él quería que yo hablara y yo diera el mensaje, pues, a través de Él, que Él me guiaba. Así que lo hice. Y básicamente la dinámica es compartir mensajes, tal vez un poco de esperanza, de motivación, siempre diciendo la verdad. O sea, no te vas a decir una mentira, sino más bien de que, mira, Dios te ama y todo, pero tienes que cambiar, tienes que dejar de hacer esto, no puedes seguir así. Como exhortando y confrontando un poco a la gente. Y ha sido muy bonito. Al principio, pues, todo recibe crítica. Al principio sí me criticaban, pero después me puse a comparar los mensajes positivos a los negativos y me di cuenta que los videos que yo hacía eran de mucha bendición y son de mucha bendición para muchas personas.
0: Estos videos que estás produciendo, contenido positivo, ¿cómo la gente puede encontrar esos videos y en dónde pueden buscar?
1: Sí, yo estoy en tres redes sociales: Instagram, TikTok y YouTube. Salgo como, tienen que escribir @ Edier Giraldo. Ahí les voy a deletrear: E-D-I latina E-R Giraldo, G-I-R-A-L-D-O, Edier Giraldo.
0: ¿Qué le diría a aquella persona, tal vez un joven que nos está escuchando y dice, yo quiero empezar a influenciar de una manera positivamente en las redes sociales, creando contenido? ¿Qué tiene que hacer en primer lugar esa persona para comenzar?
1: Bueno, yo lo que te aconsejo es, para que no batalles tanto como yo, saber exactamente qué clase de mensaje quieres dar. Si algo más inspirador, motivador, exhortador, alegre, porque hay gente que también le ayuda mucho el contenido cristiano alegre, chistoso, no sé, tú sabrás. Eso es lo que yo te aconsejo, y ya, pues simplemente agarrar tu cámara y grabarte y subirlo. O sea, no tiene que ser algo así súper profesional o con la mejor cámara, ¿no? Puede ser muy sencillo. Yo lo hago, trato de ser profesional porque, pues, soy productor y me gusta, pero solo es que lo hagas, que te dejes guiar de Dios que le consultes antes de hacer un video, orar, Señor, ¿qué quieres hablar a través de mí? O Señor, guíame y ayúdame a escribir un guión, ¿qué quieres que hable? O cuando estés en comunidad, escucha muy bien lo que dice el pastor o tus hermanos y lo que ellos dicen, tú puedes compartirlo, porque en sí no se trata del mensaje del pastor o de tu mensaje, sino pues de Dios. Entonces, básicamente es lo que podría recomendar.
0: Edier, muchas gracias por tu tiempo y Dios te siga usando en este proyecto que estás llevando y que te bendiga grandemente.
1: Muchas gracias a ti, gracias a todos los oyentes. Bendiciones.
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4: 7 de la mañana con 46 minutos.
5: Esta noche celebramos que somos el pueblo de Dios.

0: y en la tierra. 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
1: Sendas FM te brinda la hora.
2: 8 en punto.
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5: En este mensaje tratamos el caso de una mujer que descargó su conciencia en nuestro sitio conciencia.net. Lo hizo de manera anónima, como pedimos que se haga. Así que a pesar de que nunca se lo había contado a nadie, nos autorizó a que la citáramos, como sigue.
6: Tengo 6 meses de embarazo y mi esposo y yo vivimos con mi mamá en la casa que yo construí para ella. Tenemos muchos problemas ya que ella se pasa el tiempo dándonos órdenes y recordándonos día a día que la casa es de ella y que las cosas deben hacerse a su manera. Me dice que no quiere tener nada que ver con mi bebé cuando nazca y eso me duele demasiado. Estamos pensando en mudarnos a otro lugar para que esto no afecte más mi embarazo. Pero yo soy su único sostén, ya que mis hermanos tienen su propia vida y no ven por ella. ¿Qué debemos hacer por el bien de ella y el de mi bebé, ya que estoy muy afectada y lloro mucho?
5: Este es el consejo que le dimos. Estimada amiga, felicitaciones. Muy pronto va a ser mamá. Qué bien que haya provisto un hogar en el que pudiera vivir su mamá. Usted de veras la ha honrado al cuidarla durante los últimos años. Ha obedecido el 5º mandamiento al sostenerla económicamente y al velar por su bienestar. Sin embargo, usted ahora es una mujer casada y hay un hijo al que debe cuidar y proteger. Ya es hora de que usted y su esposo preparen un hogar en el que haya paz y amorosa aceptación para su hijo. No hay duda de que su mamá le ha dado a entender que el hogar de ella no es el sitio donde deban vivir ustedes. Usted dice que sus hermanos tienen su propia vida y por lo tanto no ven por ella. ¿Acaso no debe usted también tener su propia vida? Convoque a sus hermanos a una reunión familiar e infórmeles que usted se está mudando. Dígales que usted seguirá poniendo su parte, pero que no seguirá siendo la única persona responsable de ella. Un día Jesucristo estaba caminando junto al mar de Galilea y vio a Jacobo y a Juan remendando las redes en su barca junto con su padre. La pesca era el negocio de la familia y se esperaba que Jacobo y Juan ayudaran a sostener a su padre Zebedeo y que siguieran en su oficio. De modo que cuando Jesús llamó a Jacobo y a Juan y los invitó a que se hicieran discípulos suyos, sin duda fue muy difícil para Zebedeo comprender eso y tal vez sintiera que sus hijos lo estaban abandonando. ¿Actuó Jesús de un modo insensible a la situación en que se encontraba Zebedeo? ¿Acaso estaba Jesús haciendo que Jacobo y Juan deshonraran a su padre? De ninguna manera. Jesús enseñó mediante este ejemplo que el honrar a los padres no quiere decir que uno tenga que descuidar sus propias responsabilidades con el fin de cuidarlos a ellos. Dios el Padre tenía el plan de que Jacobo y Juan desempeñaran un papel importante en el ministerio de su Hijo Jesucristo, y Jesús sabía que el Padre Celestial cuidaría al Padre de ellos. Dios espera que usted tome las decisiones acertadas a favor del Hijo que va a nacer. Esperamos que tenga el tiempo necesario para establecer su propio hogar con su esposo antes de la llegada del pequeño. Le deseamos lo mejor, Linda y Carlos Rey. El consejo completo, que por falta de espacio no pudimos incluir en esta edición, se puede leer si se pulsa el enlace que dice Caso 155 dentro del enlace en conciencia.net que dice Caso de la Semana.
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8: Quiero que abra su Biblia en Hechos capítulo 1, verso 4. Quiero hablarles una nueva serie en esta mañana. ¿Por qué la necesidad del Espíritu Santo? ¿Por qué necesitamos el Espíritu Santo en la iglesia hoy en día? Y es donde viene la vida del Espíritu. Les mandó que no se fuesen de Jerusalén, sino que esperaran la promesa del Padre, la cual les dijo: oísteis de mí. Mire la palabra que usa, les mandó, les dio un mandamiento, no les dio una opción. La promesa del Padre era que iba a enviar su Espíritu Santo a la tierra. Entonces, Jesucristo le dice a sus discípulos, yo les doy un mandamiento. Cuando Dios da un mandamiento o da una ley, no nos da opciones. Dios nos dio el mandamiento del amor, amar a tu prójimo como a ti mismo, y no hay opciones. Entonces yo quisiera hablarles en esta mañana acerca de la necesidad. Levanten todos su mano, diga la necesidad del Espíritu Santo en la iglesia hoy. Voy a comenzar diciendo que estamos ahora mismo viviendo la etapa final de la fiesta de Pentecostés. Cada uno de la Trinidad tiene una fiesta. La fiesta de la Pascua es la fiesta de Cristo. Cuando se cumplió en Cristo la Pascua, esa es la fiesta cumplida. En el Espíritu Santo es la fiesta de Pentecostés. Todo lo que tenga que ver con la unción, el poder, el mundo del Espíritu,

el Padre descansó después que hizo los cielos y la tierra. Y dice, el séptimo día descansó. Cuando Cristo terminó en la cruz, resucitó al tercer día, también se sentó, descansó. Y dice que ahora está sentado a la diestra del Padre, dice la Escritura. El único que no está descansando y está trabajando es el Espíritu Santo. ¿Y dónde está el Espíritu Santo? El Espíritu Santo no está en el cielo, está aquí en la tierra. El Espíritu Santo es para nosotros lo que Jesucristo era para los discípulos. Hay mucha gente que dice, qué bueno sería que yo vea a Cristo personalmente. Bueno, pero el Espíritu Santo está acá, es como que esto estuviera viendo a Cristo, porque Él para nosotros es lo que era para los discípulos. Entonces, la persona del Espíritu Santo no está en el cielo, está aquí. Cuando venga la gran tribulación, la Biblia dice, será quitado, será removido. Por eso habla, dice, cuando os quite del medio aquel que lo aguanta. Y ahí no es la iglesia, no es el cuerpo de Cristo, es el Espíritu Santo. O sea, la gente que se quede después de la gran tribulación va a quedarse sin el Espíritu Santo. Entonces, Él ahora está en la tierra y Él no es un fantasma, Él es una persona, es real, está vivo. Pero Él solo viene y reposa sobre aquellos que le aman. Él no viene sobre todo el mundo. Entonces, la iglesia nació en medio de un avivamiento del Espíritu Santo. Toda la iglesia en medio de milagros, lo sobrenatural era normal. En medio de este derramar del Espíritu, que es lo prometido para la iglesia en estos tiempos, pues ocurrió esto. Pero antes de entrar en todo lo que es el Espíritu Santo y la necesidad, ¿por qué lo necesitamos? Quiero hablarle de la condición de la iglesia hoy. ¿Quieres saberla? ¿Cuál es la condición de la iglesia hoy? Muchos de ustedes piensan que todas las iglesias son como el Rey Jesús, porque usted no ha visto otra cosa. Y otros, gente que dice ignorante, Dios está en todo lugar. Siempre y cuando vayas a la iglesia, Dios está en todo lugar. Esa es la mentira del mismo infierno, porque Dios está en todo lugar, pero no se manifiesta en todo lugar. ¿Qué significa? Que cuando usted viene a la iglesia, usted quiere manifestarse en sanidades, en salvación, en liberación. Usted tiene que ver a Dios vivo. Yo voy a ir a esa iglesia, no importa, todo va a Dios. Usted va a Dios y se van al infierno. Pero usted tiene que ir donde Dios se manifiesta. No donde Dios está, donde Dios está y se manifiesta. Son paradigmas que tiene la gente hoy. Y a veces la gente, el mismo cristiano, son paradigmas raros que tiene. Entonces yo le voy a hablar la condición de la iglesia. ¿Alguien quiere saber la condición de la iglesia? Entonces usted, lo único que conoce es el Rey Jesús. Entonces usted piensa, todo es la iglesia, hay poder de Dios, hay de todo lo que existe en nuestro ministerio. Entonces yo le voy a dar un poquito para que usted lo aprecie y para que usted sepa la condición de la iglesia. Hay dos iglesias ahora mismo. Una es la iglesia que duerme, la iglesia durmiendo, esa iglesia que está pasiva, dormida. Y la otra es la iglesia sobrenatural. Y eso se llama el remanente. Todos digan remanente. Hay una iglesia que es un remanente, es un residuo, es un poquito. Y hay una iglesia que duerme, que es la mayoría. Entonces yo quiero que vaya a Apocalipsis, capítulo 3, verso 13. Jesucristo nos da la condición de las siete iglesias de Apocalipsis. Entonces, el que tiene oído, oiga lo que el Espíritu dice a la iglesia. Verso 14. Esta iglesia de las siete de Apocalipsis expresan la condición de la iglesia de Cristo del último tiempo. Entonces, en esa número siete están todas las deficiencias de la iglesia del último tiempo. Y ahí lo expresa. Escribe al ángel que está en la Odisea. La Odisea, anótelo, el nombre Odisea significa no comprometido, pasivo, dormido, casual. Escuche, agradador de hombres. Así es, eso es lo que es la Odisea. Comprometiendo la verdad. No espiritual. Eso es lo que era la iglesia, no espiritual. Entonces, cuando usted ve la combinación, oye, tibia. No eres tibio ni caliente. Entonces, describe la condición de una parte de la iglesia. Hay otro remanente.

0: Gente que no está así. Pero hay uno tibio, pasivo, durmiendo en la bobería. Cristianos vienen a la iglesia, pero en el rapto se van a quedar. He aquí el amén, el testigo, principio de la verdad, dice esto, verso 15. Y dice, yo conozco tus obras, ni eres ni frío, mire lo que dice Odisea, tibio. No eres ni frío ni caliente. Ojalá fuese frío o caliente. Verso 16, pero por cuanto eres tibio, ni frío ni caliente, te vomitaré de mi boca. Nadie aquí quiere ser vomitado por Jesús. Bueno, entonces haga algo. Alguien aquí quiere ser vomitado. No quiere frío ni caliente. Y dice, verso 17, porque tú dices, ¿por qué? Miren la Odisea. Esta es la iglesia que duerme de Cristo. Porque dice, yo soy rico, me he enriquecido y de ninguna cosa tengo necesidad. ¿No sabes que tú eres un desventurado, miserable, pobre, ciego y desnudo? Verso 18, por tanto yo te aconsejo que compres de mí oro refinado. Eso representa revelación de Dios. Para que sea rico, vestiduras blancas para vestirte, santidad. Y no sea que descubra la vergüenza de tu desnudez y unge tus ojos con colirio. Eso es revelación y eso es aceite del Espíritu Santo. Para que veas. Esa es la condición de la iglesia. Entonces, quiero describirle a ustedes en cuatro puntos la condición de la iglesia de Cristo. Pastor, ¿y eso qué tiene que ver? Bueno, por esa razón la iglesia está en pobreza, por esa razón la iglesia está enferma, por eso la razón la iglesia está como está, por lo que le voy a describir. Porque nosotros venimos y venimos a la iglesia todos los servicios, pero ¿habrá uno que Dios nos toque? ¿Habrá uno que Dios nos cambie? Si suena la trompeta hoy, ¿está seguro que usted se va? No todos se van. Eso sí le puedo decir, porque 10 vírgenes había, 5 se fueron, 5 se quedaron. Porque las otras estaban en el teléfono mientras el pastor predicaba. La otra estaba mascando chicle mientras el pastor predica. No todo el mundo va a escuchar la trompeta. Esto es una cosa final. Entonces mire lo que dice esto. ¿Cómo es esta iglesia que duerme? Porque para muchos, una vez más, usted todo lo que conoce es una iglesia poderosa. Ustedes que fueron religiosos se dan cuenta de lo que es estar en una iglesia religiosa. Pues sí, porque es una iglesia religiosa. No hay libertad. ¿Libertad de qué? De nada. Usted aquí te sienta, usted tiene libertad de llorar, libertad de expresar, libertad de gritar. Usted tiene esa libertad porque el Espíritu de Dios está. Entonces yo quiero decirle, hay características que describe, y yo espero que usted no esté ahí, que no sea esa iglesia, porque esa iglesia es la que se queda en la gran tribulación. Yo estando en tantos países, yo le puedo decir, esa es la condición. La primera es una iglesia que promociona un evangelio sin poder. Es un evangelio que tiene evidencias sobrenaturales. Entonces, esta iglesia que duerme, y yo le diría, para no decirle más, es una iglesia apóstata, es una iglesia que promociona un evangelio sin poder. La segunda, promociona un evangelio de no transformación, no cambio. Se lo explico. Creemos en el Dios del segundo chance y tenemos la quinta esposa. Esta iglesia de hoy promociona el dejar el pueblo en la condición como está. Es decir, si eres homosexual, si eres lesbiana, si eres mentiroso, si eres adúltero, si eres lo que tú eres, oído, Dios te ama. Claro que Dios me ama, pero Dios está esperando que me cambie. Tienes una mezcla, Santa Bárbara bendita, el palo mayón y el palo pelado, y vienes el domingo a alabar a Cristo. Momentito, si tienes un palo pelado, un palo mayón y adorando, ¿tienes santos todavía en casa? Yo no te puedo dejar en esa condición. Yo tengo que decirte que la idolatría es pecado. Pero hoy, oído, esta iglesia promociona un evangelio sin poder. Dos, promociona ese evangelio de conformidad. Eres pobre, quédate pobre. Eres homosexual, así naciste. Estás tomando pastillas, quédate ahí. Dejan la gente en su condición. Entonces, ese evangelio, estás enfermo, te dejan enfermo, porque no hay poder para suplirte tu necesidad. Pero al pueblo le encanta eso. Ay, yo voy a esa iglesia porque ahí no me piden compromiso. Ahí yo voy, nadie sabe que existo. Gloria a Dios. Es más, ni ofrendan piden. Ponen un básquet afuera por si quieres dar. Y si eres tacaño, eso te encanta. Ese es el tipo de evangelio. Entonces, promocionan un evangelio sin poder. ¿Desde cuándo Cristo vino a predicar un evangelio sin poder? Dos, ¿desde cuándo existe un cristianismo sin cambio? Estás en la iglesia 20 años y sigues siendo la manipuladora, la jezabelica de tu marido y de tus hijos. ¿Desde cuándo? Estás en la iglesia, sigues fumando, sigues haciendo cosas, sigues maldiciendo. Pero en esa iglesia, como no te piden cambio, porque tienen miedo que te vayas, porque tú eres el diezmador. No me tire piedras. Número tres, es la iglesia no ofensiva. Esta es lo que yo le llamo iglesia agradadora de hombres. Diga, no ofensiva. ¿Por qué no ofensiva? No quiere ofender gente. El Señor me dijo uno de estos días: todo el mundo evita ofender a todo el mundo, menos a mí. Un día, hace 20 años, yo compré una computadora en casa y el dinero lo necesitaban para otra cosa. Y llegamos a un acuerdo con mi esposa que no iba a comprar la computadora. Pero yo la compré. Y mi esposa dice, ay, me pregunta, oye, ¿con qué dinero la compraste? La puse en la tarjeta de crédito. Y cuando me pregunta, ah, no te preocupes que Dios proveyó. Yo le estaba mintiendo. Y cuando me fui a mi cuarto, Dios me dijo, a expensas mías, estás agradando a tu mujer y desagradándome a mí. Porque no quería que se ofendiera. Mentí. Mentí a Dios, desagradé a Dios por agradar a mi esposa. Pero aprendí la lección hace 20 años. Nunca más. Si hay que pelear, que hay que pelear, pero no desagrado a Dios. Hoy la gente, para no ofender, ¿qué edad tiene, hermano? Especialmente las hermanitas. ¡Ay, 40! Y tú dices, pero qué bien se ve ahí por dentro. Dice, qué arrugada está la vieja esta. ¿Cuántos entienden, iglesia? Porque mentimos por agradar. Mentimos a la gente. Mentimos en los taxes. Mentimos en las cosas. Porque agradamos a la gente. La iglesia de hoy, el 90%, me atrevo a decir, es agradadora de hombre. El Señor se está moviendo y le metemos el anuncio. El pueblo está llorando y el tipo al lado está comiendo chicle. ¿Qué edad tienes, hermano? 25. ¡Wow! ¡Qué lindo tu hijo! Y el niñito es feíto. ¿Por qué le miente? Diga la verdad. El Espíritu de Dios no está donde hay mentira. Muchos de ustedes mienten para no sentirse rechazados. No agrade a hombres por sentirse rechazado. No quiere sentirse rechazado. Nadie es masoquista que le gusta sentirse rechazado. ¿Y por qué hiciste eso? Ay, yo no lo hice. Y el Espíritu de Dios, cuando hay mentiras, se levanta. So, es una iglesia de hoy, es una iglesia no ofensiva. Tratan de, por todos los posibles, agradar al pueblo. Yo amo al pueblo, soy gente de pueblo, me encanta estar con el pueblo, pero no voy a comprometer la verdad por usted. Si usted quiere irse al infierno, váyase solo, pero yo no me voy. Diga respuesta al gas. Dígale la verdad a sus hijos. Dígale la verdad a su gente. Porque Gálatas 1:10 dice esto: este tipo de iglesia promociona este tipo de evangelio. ¿Cuál evangelio? Cuidado, no ofendas. Pastor, no hable de la liberación. Si esa mujer se empieza a vomitar, esa familia no llega. ¿Soy yo mejor que Jesucristo? Cristo estaba enseñando en la sinagoga y empezó a enseñar y empezó uno de... empezó a manifestarse, a vomitar espumarajos, dice la Biblia, que le salieron. Y Cristo nos dijo: un momentito, un momentito, la señora encopetada esta se va a ofender, por favor, pueden llevarla al cuarto, por favor. Cristo en público dijo: sal fuera de ella. ¿Por qué? Porque Cristo no estaba agradando a gente, Cristo estaba agradando al Padre. ¿A quién usted quiere agradar? Cuando usted es agradador de hombre, usted nunca va a tener éxito. Porque busco el favor de los hombres o el de Dios. O trato de agradar a los hombres, pues si todavía agradara a los hombres, no sería siervo de Dios. La predicación de la verdad. Cuando se predica la verdad, todos griten verdad. La predicación de la verdad siempre, quiera o no, aprendan esto, va a ofender a gente. Siempre. No es mi intención venir acá con un látigo y darle a usted y decirle cara de perro. No, ustedes son mi pueblo, son mis hijos. Pero tengo que decirle la verdad en amor. ¿Por qué es que la verdad ofende? Porque la verdad corta, la verdad penetra, la verdad no tiene emociones, la verdad no se compromete, la verdad es absoluta, no se negocia con ella. Hay un principio que yo no negocio. Pastor, ¿yo le puedo dar un cuánto milloncito allá? No. Yo no negocio el principio de ser cabeza. Aquí les habló a todos los Acab. Los acá dicen, uy, uy, uy. No, señor. En mi casa yo soy el que mando. En mi casa yo soy la cabeza. La Biblia dice: Cristo es la cabeza del hombre y el hombre es la cabeza de la mujer. Entonces ese principio es innegociable. Ahora tu mujer te controla y ahora tu casa es un desastre. Eso no lo negocio. Esa es la verdad. Aquí los hermanitos que son cabeza están solos y dos, tres, el resto está ahí. Porque la mujer dice: cuidado, levanta las manos. Estoy hablando la verdad. Todo hogar donde la mujer es cabeza es desorden, es un desastre. Es el hombre que tiene control, es el hombre que gobierna, es el hombre que dice la última palabra, es el hombre que lo hace. No negocies que eso no lo negocio. Dile que está al lado: ay, me duele la verdad.
1: 8 de la mañana con 25 minutos. 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
1: 8 de la mañana con 37 minutos.
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1: Ocho de la mañana con 46 minutos.

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7: 9 de la mañana con 2 minutos.

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1: Y la palabra para ti hoy es ¿cómo reconstruir tu matrimonio? Primera de una serie de cuatro, escrita por Bob Gass. En Mateo 7:27 leemos: soplaron los vientos y la casa se vino abajo. Hoy día, cerca del 50% de los matrimonios nuevos termina en divorcio. Tristemente, esto es cierto, seas cristiano o no. A veces, las razones son circunstanciales, por ejemplo, un despido laboral o una ejecución hipotecaria. Otras veces es relacional, como una traición a la confianza o una adicción a las drogas o el alcohol. Si tienes el compromiso de tu matrimonio, debes aprender a reconectarte y trabajar para restaurar lo que una vez tuvieron. Para lograrlo, ambos deben estar dispuestos a pasar por el proceso y comprometerse a largo plazo. Durante los primeros días, vamos a ver cuatro áreas claves. Primero, debes conocer a la otra persona. Es un error tratar de descifrar a tu cónyuge, ponerlo en una caja y etiquetarlo para el resto de su vida. Conocer a alguien es un arte en progreso, no una ciencia estática con datos inmutables. Todos cambiamos de acuerdo a las circunstancias. Tienes que ver a tu pareja como un misterio que requiere un escrutinio continuo y un aprendizaje de por vida. La Biblia lo dice: cada uno viva con su esposa, esposo, y trátelo con entendimiento. Primera de Pedro 3:7. Para restaurar tu matrimonio, mira a tu pareja con nuevos ojos. Quizá no es quien supusiste que iba a ser, pero tú tampoco lo eres. Así que dejen espacio para que cada uno evolucione y cambie. Y asegúrense de incluir a Dios en el proceso. Jesús dijo que una casa cimentada sobre la base sólida de la palabra de Dios se mantendrá firme en la tormenta, mientras que otros a su alrededor se desmoronarán. Mateo 7:24-27. Así que comienza hoy mismo el proceso renovando tu compromiso con Dios y entre ustedes. 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
1: 9 de la mañana con 16 minutos.

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5: 9:31 a.m.
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0: que este será el final de una temporada, pero no el final de la más grande temporada. La más grande temporada está por comenzar. El tiempo del invierno, dice el Señor, está pronto a terminar. Comenzarán a germinar nuevas semillas, de los cuales brotarán nuevos árboles, de los cuales derramaré nuevo fruto sobre tu vida, dice el Señor. Fruto para tu casa, pero también nuevo fruto de adoración y de revelación a las naciones. Por cuanto has sido fiel y no has dudado aún en la peor de las situaciones, te levanto, dice el Señor, como un portador de fruto abundante para las naciones y un estandarte fuerte que pondré el peso de avivamiento de este tiempo en el nombre que es sobre todo nombre, el gran yo soy, dice el Señor. Te bendigo, hermano, en el nombre de
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1: De la mañana con 48 minutos.
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6: 10 de la mañana con un minuto.
7: Alguien dijo en alguna ocasión que el tiempo era su peor enemigo, pues parecía no alcanzarle para lo que debía hacer. Sin embargo, el tiempo solo es el tiempo. Nosotros somos sus administradores y debemos aprender a aprovecharlo al máximo. La clave para usar efectivamente el tiempo que tenemos es invertirlo en función de las prioridades que apasionan nuestra vida. No se trata solo de organizar una agenda, sino de encontrarle un propósito en el que valga la pena invertirlo. Pase tiempo con su familia y ría con ellos. Aproveche su trabajo y disfrútelo. Use el tiempo necesario para evaluar lo que ha sido su vida y descubra hacia dónde se dirige. Pero sobre todo, tenga tiempo para hablar con Dios. Esto nos aclara el camino. Le habla Sixto Porras de Enfoque a la Familia.
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1: De la mañana con 19 minutos.
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4: 10 de la mañana con 36 minutos.
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1: De la mañana con 47 minutos.

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7: 11 de la mañana con 2 minutos.
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9: Ay, María, vengo con dolor aquí y allá. Tú sabes que estaba limpiando mi casa, el garaje. Eso está lleno de cosas. Y eso que yo dije que no iba a dejar acumular nada, pero es tanta cosa que meto allí que ya vamos a hacer una venta de garaje.
10: Mucha cosa. Anabel, y qué bueno que traes esa ilustración, porque estamos hablando de la mente. En nuestros estudios hemos estado hablando que la mente es el misterio de Dios.
9: Sí.
10: Hemos estado hablando que por mucho que nos esforcemos, no podemos entender 100% la mente. Pero que si nosotros hemos nacido de nuevo, hemos recibido a Cristo como nuestro Señor y Salvador, el Señor nos da su mente.
9: Una mente espiritual.
10: Una mente espiritual y nos hace una persona nueva.
9: Y ¿sabes qué? Nos hace discernir, comprender las cosas que Dios quiere que nosotros entendamos. Eso me ha ayudado tanto, María.
10: Sí, Primera de Corintios, capítulo 2, versículo 14 al 16, nos habla de ese hombre natural y de ese hombre espiritual. Y tú no puedes hacerlo sola, porque necesitas el poder del Espíritu Santo. Ahora, el Espíritu Santo pasa a morar en tu corazón y te sella. Efesios 1:13 nos dice que una vez que tú crees y confiesas a Jesús, crees en Él, el Espíritu Santo de Dios te marca, te sella para siempre, te da la vida eterna.
9: Entonces, ¿tú crees que yo debo hacer así igual como en la venta de garaje? Estoy sacando todas esas cosas que no las necesito realmente. No las necesito. Debo hacer eso mismo con mi mente, sacar todo eso que no necesito.
10: Y no solamente sacar, porque cuando uno hace una venta de garaje, te queda más espacio.
9: Ah, bueno, eso sí.
10: Ese espacio tienes que llenarlo con las cosas en verdad que necesitas. ¿Por qué? Porque si no, se te vuelve a llenar. Así es la mente, es como una bodega. Lo que tú metas en esa mente es lo que la mente va a producir. De hecho, vamos a ver en el próximo programa la relación entre lo que piensas es lo que sale de ti. Hemos escuchado siempre, de la abundancia de la boca abra el corazón. ¿Cuál es el refrán? ¿Qué es lo que la gente dice?
9: Bueno, que nosotros hablamos de lo que tenemos en el corazón. ¿Puedes decirme algún versículo con el que yo pueda comenzar a ejercitar mi mente y poner esa mente mía como la mente de Cristo?
10: Uno de mis favoritos es Salmo 119:11. Salmo 119:11. En mi corazón he guardado tus dichos o mandamientos para no pecar contra ti.
9: Gracias, María.
10: Siempre a la orden.

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0: Señor, te pedimos que tú hagas resplandecer tu rostro sobre cada uno de los que nos hemos acercado a tu presencia. Y Señor, con esta bendición sacerdotal, bendice cada uno de nuestros hogares. Y declaramos sobre nuestras casas: el Señor te bendiga y el Señor te guarde. El Señor haga resplandecer su rostro sobre ti. El Señor alce su rostro sobre ti y te dé paz. Bendito en tu casa y bendito en la calle. Bendito cuando te levantes, bendito cuando te acuestes. Bendito en tu trabajo, bendito en tu descanso. Gracia de Dios sobre ti. En el nombre de Jesús. Señor, que nuestros ojos te miren a ti. Y nunca más sean desviados hacia los deleites de este mundo. Díselo al Señor, dile: Señor, yo pongo mis ojos en ti y no pondré mis ojos en los placeres de este mundo, sino los pongo en ti. Tú eres el placer supremo. Te doy gracias, Señor, por lavar mis ojos, por limpiar mis ojos, para que te pueda ver a ti. Lávame, Señor, de toda la inmundicia. Lávame, Señor, de cualquier contaminación, para que yo te pueda mirar a ti. En el nombre de Jesús. Thank you, Lord.
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1: 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Con 14 minutos.

0: Quiero que abra su Biblia en Hechos capítulo 1, verso 4. Quiero hablarles una nueva serie en esta mañana. ¿Por qué la necesidad del Espíritu Santo? ¿Por qué necesitamos el Espíritu Santo en la iglesia hoy en día? Y es donde viene la vida del Espíritu. Les mandó que no se fuesen de Jerusalén, sino que esperaran la promesa del Padre, la cual les dijo: oísteis de mí. Miren la palabra que usa: les mandó, les dio un mandamiento. No les dio una opción. La promesa del Padre era que iba a enviar su Espíritu Santo a la tierra. Entonces, Jesucristo le dice a sus discípulos: yo les doy un mandamiento. Cuando Dios da un mandamiento o da una ley, no nos da opciones. Dios nos dio el mandamiento del amor: amar a tu prójimo como a ti mismo, y no hay opciones. Entonces yo quisiera hablarles en esta mañana acerca de la necesidad. Levanten todos su mano, diga: la necesidad del Espíritu Santo en la iglesia hoy. Voy a comenzar diciendo que estamos ahora mismo viviendo la etapa final de la fiesta de Pentecostés. Cada uno de la Trinidad tiene una fiesta. La fiesta de la Pascua es la fiesta de Cristo. Cuando se cumplió en Cristo la Pascua, esa es la fiesta cumplida. En el Espíritu Santo es la fiesta de Pentecostés. Todo lo que tenga que ver con la unción, el poder, el mundo del Espíritu, los dones del Espíritu, los milagros, las señales, todo esto tiene que ver con la fiesta de Pentecostés, con derramamiento del Espíritu Santo, todo esto. Entonces, el propósito, esta fiesta de Pentecostés comenzó cuando el Espíritu llegó a Pentecostés, oído, de ahí comenzó el tiempo. En los ojos de Dios el tiempo comenzó a contar. Desde el momento que vino el Espíritu Santo, Dios el Padre descansó después que hizo los cielos y la tierra. Y dice: el séptimo día descansó. Cuando Cristo terminó en la cruz, resucitó al tercer día, también se sentó, descansó. Y dice que ahora está sentado a la diestra del Padre, dice la Escritura. El único que no está descansando y está trabajando es el Espíritu Santo. ¿Y dónde está el Espíritu Santo? El Espíritu Santo no está en el cielo, está aquí en la tierra. El Espíritu Santo es para nosotros lo que Jesucristo era para los discípulos. Hay mucha gente que dice: qué bueno sería que yo vea a Cristo personalmente. Bueno, pero el Espíritu Santo está acá, es como que esto estuviera viendo a Cristo, porque Él para nosotros es lo que era para los discípulos. Entonces, la persona del Espíritu Santo no está en el cielo, está aquí. Cuando venga la gran tribulación, la Biblia dice, será quitado, será removido. Por eso habla, dice, cuando quite del medio aquel que lo aguanta. Y ahí no es la iglesia, no es el cuerpo de Cristo, es el Espíritu Santo. O sea, la gente que se quede después de la gran tribulación va a quedarse sin el Espíritu Santo. Entonces, Él ahora está en la tierra y Él no es un fantasma, Él es una persona, es real, está vivo, pero Él solo viene y reposa sobre aquellos que le aman. Él no viene sobre todo el mundo. Entonces, la iglesia nació en medio de un avivamiento del Espíritu Santo. Toda la iglesia, en medio de milagros, lo sobrenatural era normal. En medio de este derramar del Espíritu, que es lo prometido para la iglesia en estos tiempos, pues ocurrió esto. Pero antes de entrar en todo lo que es el Espíritu Santo y la necesidad, ¿por qué lo necesitamos? Quiero hablarle de la condición de la iglesia hoy. ¿Quieres saberla? ¿Cuál es la condición de la iglesia hoy? Muchos de ustedes piensan que todas las iglesias son como el Rey Jesús, porque usted no ha visto otra cosa. Y otros, gente que dice ignorante, Dios está en todo lugar. Siempre y cuando vayas a la iglesia, Dios está en todo lugar. Esa es la mentira del mismo infierno. Porque Dios está en todo lugar, pero no se manifiesta en todo lugar. ¿Qué significa? Que cuando usted viene a la iglesia, usted quiere manifestarse en sanidades, en salvación, en liberación. Usted tiene que ver a Dios vivo. Yo voy a ir a esa iglesia, no importa, todo va a Dios. Usted va a Dios y se van al infierno. Pero usted tiene que ir donde Dios se manifiesta. No donde Dios está, donde Dios está y se manifiesta. Son paradigmas que tiene la gente hoy. Y a veces la gente, el mismo cristiano, son paradigmas raros que tiene. Entonces yo le voy a hablar la condición de la iglesia. ¿Alguien quiere saber la condición de la iglesia? Entonces usted lo único que conoce es el Rey Jesús. Entonces usted piensa, todo es la iglesia, hay poder de Dios, hay de todo lo que existe en nuestro ministerio. Entonces yo le voy a dar un poquito para que usted lo aprecie y para que usted sepa la condición de la iglesia. Hay dos iglesias ahora mismo. Una es la iglesia que duerme, la iglesia durmiendo, esa iglesia que está pasiva, dormida. Y la otra es la iglesia sobrenatural, y eso se llama el remanente. Todos digan remanente. Hay una iglesia que es un remanente, es un residuo, es un poquito, y hay una iglesia que duerme, que es la mayoría. Entonces yo quiero que vaya a Apocalipsis, capítulo 3, verso 13. Jesucristo nos da la condición de las siete iglesias de Apocalipsis. Entonces, el que tiene oído, oiga lo que el Espíritu dice a la iglesia. Verso 14, esta iglesia de las siete de Apocalipsis expresan la condición de la iglesia de Cristo del último tiempo. Entonces, en esa número siete están todas las deficiencias de la iglesia del último tiempo. Y ahí lo expresa. Escribe al ángel que está en la Odisea. La Odisea, anótelo, el nombre Odisea significa no comprometido, pasivo, dormido, casual. Escuche, agradador de hombres. Así es, eso es lo que es la Odisea. Comprometiendo la verdad. No espiritual. Eso es lo que era la iglesia, no espiritual. Entonces, cuando usted ve la combinación, oye, tibia. No eres tibio ni caliente. Entonces, describe la condición de una parte de la iglesia. Hay otro remanente que no está así. Pero hay uno tibio, pasivo, durmiendo, en la bobería. Cristianos vienen a la iglesia, pero en el rapto se van a quedar. He aquí el amén, el testigo, príncipe de la verdad, dice esto, verso 15. Y dice, yo conozco tus obras. Ni eres ni frío, mire lo que dice Odisea, tibio. No eres ni frío ni caliente. Ojalá fuese frío o caliente. Verso 16, pero por cuanto eres tibio, ni frío, ni caliente, te vomitaré de mi boca. Nadie aquí quiere ser vomitado por Jesús. Bueno, entonces haga algo. ¿Alguien aquí quiere ser vomitado? No quiere frío ni caliente. Y dice, verso 17, porque tú dices, ¿por qué? Miren la Odisea. Esta es la iglesia que duerme de Cristo. Porque dice, yo soy rico, me he enriquecido y de ninguna cosa tengo necesidad. ¿No sabes que tú eres un desventurado, miserable, pobre, ciego y desnudo? Verso 18, por tanto yo te aconsejo que compres de mí oro refinado. Eso representa revelación de Dios. Para que seas rico, vestiduras blancas para vestirte, santidad. Y no sea que descubra la vergüenza de tu desnudez, y unge tus ojos con colirio. Eso es revelación y eso es aceite del Espíritu Santo. Para que veas. Esa es la condición de la iglesia. Entonces, quiero describirle a ustedes en cuatro puntos la condición de la iglesia de Cristo. Pastor, ¿y eso qué tiene que ver? Bueno, por esa razón la iglesia está en pobreza, por esa razón la iglesia está enferma, por eso la razón la iglesia está como está, por lo que le voy a describir. Porque nosotros venimos y venimos a la iglesia todos los servicios, pero ¿habrá uno que Dios nos toque? ¿Habrá uno que Dios nos cambie? Si suena la trompeta hoy, ¿estás seguro que usted se va? No todos se van. Eso sí le puedo decir, porque 10 vírgenes había, 5 se fueron, 5 se quedaron. Porque las otras estaban en el teléfono mientras el pastor predicaba. La otra estaba mascando chicle mientras el pastor predica. No todo el mundo va a escuchar la trompeta. Esto es una cosa final. Entonces mire lo que dice esto. ¿Cómo es esta iglesia que duerme? Porque para muchos, una vez más, usted todo lo que conoce es una iglesia poderosa. Ustedes que fueron religiosos se dan cuenta de lo que es estar en una iglesia religiosa. Pues sí, porque es una iglesia religiosa. No hay libertad. ¿Libertad de qué? De nada. Usted aquí te sienta, usted tiene libertad de llorar, libertad de expresar, libertad de gritar. Usted tiene esa libertad, porque el Espíritu de Dios está. Entonces yo quiero decirle, hay características que describe, y yo espero que usted no esté ahí, que no sea esa iglesia, porque esa iglesia es la que se queda en la gran tribulación. Y yo estando en tantos países, yo le puedo decir, esa es la condición. La primera es una iglesia que promociona un evangelio sin poder. Es un evangelio que tiene evidencias sobrenaturales. Entonces, esta iglesia que duerme, y yo le diría, para no decirle más, es una iglesia apóstata, es una iglesia que promociona un evangelio sin poder. La segunda, promociona un evangelio de no transformación, no cambio. Se lo explico. Creemos en el Dios del segundo chance y tenemos la quinta esposa. Esta iglesia de hoy promociona el dejar el pueblo en la condición como está. Es decir, si eres homosexual, si eres lesbiana, si eres mentiroso, si eres adúltero, si eres lo que tú eres, oído, Dios te ama. Claro que Dios me ama, pero Dios está esperando que me cambie. Tienes una mezcla, Santa Bárbara bendita, el palo Mayombe y el palo pelado, y vienes el domingo a alabar a Cristo. Un momentito, si tienes un palo pelado, un palo Mayombe y adorando, ¿tienes santos todavía en casa? Yo no te puedo dejar en esa condición. Yo tengo que decirte que la idolatría es pecado. Pero hoy, oído, esta iglesia promociona un evangelio sin poder. Dos, promociona ese evangelio de conformidad. Eres pobre, quédate pobre. Eres homosexual, así naciste. Estás tomando pastillas, quédate ahí. Dejan la gente en su condición. Entonces, ese evangelio, estás enfermo, te dejan enfermo, porque no hay poder para suplirte tu necesidad. Pero al pueblo le encanta eso. Ay, yo voy a esa iglesia porque ahí no me piden compromiso. Ahí yo voy, nadie sabe que existo. Gloria a Dios. Es más, ni ofrendan piden. Ponen un básquet afuera por si quieres dar. Y si eres tacaño, eso te encanta. Ese es el tipo de evangelio. Entonces, promocionan un evangelio sin poder. ¿Desde cuándo Cristo vino a predicar un evangelio sin poder? Dos, ¿desde cuándo existe un cristianismo sin cambio? Estás en la iglesia 20 años y sigues siendo la manipuladora, la jezabelica de tu marido y de tus hijos. ¿Desde cuándo? Estás en la iglesia, sigues fumando, sigues haciendo cosas, sigues maldiciendo. Pero en esa iglesia, como no te piden cambio, porque tienen miedo que te vayas, porque tú eres el diezmador. No me tire piedras. Número tres, es la iglesia no ofensiva. Esta es lo que yo le llamo iglesia agradadora de hombres. Diga, no ofensiva. ¿Por qué no ofensiva? No quiere ofender gente. El Señor me dijo uno de estos días, todo el mundo evita ofender a todo el mundo, menos a mí. Un día, hace 20 años, yo compré una computadora en casa y el dinero lo necesitaban para otra cosa. Y llegamos a un acuerdo con mi esposa que no iba a comprar la computadora. Pero yo la compré. Y mi esposa dice, ay, me pregunta, oye, ¿con qué dinero la compraste? La puse en la tarjeta de crédito. Y cuando me pregunta, ah, no te preocupes que Dios proveyó. Yo le estaba mintiendo. Y cuando me fui a mi cuarto, Dios me dijo: a expensas mías, estás agradando.
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3: 12 del mediodía con 30 minutos.
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1: El primer libro de Reyes, capítulo 9.
2: Así que Salomón terminó de construir el templo del Señor y también el palacio real. Llevó a cabo todo lo que había pensado hacer. Entonces el Señor se le apareció a Salomón por segunda vez, como lo había hecho en Gabaón. El Señor le dijo:
3: He oído tu oración y lo que me pediste. He apartado este templo para que sea santo, este lugar que has construido, donde mi nombre será honrado para siempre. Lo vigilaré sin cesar, porque es muy preciado a mi corazón. En cuanto a ti, si me sigues con integridad y rectitud, como lo hizo tu padre David, y obedeces todos mis mandatos, decretos y ordenanzas, entonces estableceré tu dinastía en el trono de Israel para siempre. Pues a tu padre David le prometí: siempre habrá uno de tus descendientes en el trono de Israel. Sin embargo, si tú o tus descendientes me abandonan y desobedecen los mandatos y los decretos que les he dado, y sirven y rinden culto a otros dioses, entonces desarraigaré a Israel de la tierra que le he dado. Rechazaré este templo que hice santo para honrar mi nombre. Haré que Israel sea objeto de burla y de ridículo entre las naciones. Y aunque ahora este templo sea imponente, todos los que pasen por allí quedarán horrorizados y darán un grito ahogado a causa del horror. Preguntarán: ¿por qué habrá hecho el Señor cosas tan terribles a esta tierra y a este templo? Y la respuesta será: porque los israelitas abandonaron al Señor su Dios, quien sacó a sus antepasados de Egipto, y rindieron culto a otros dioses y se inclinaron ante ellos. Por esa razón, el Señor les envió tantas calamidades.
2: Salomón tardó 20 años en construir el templo del Señor y su propio palacio real. Al cabo de ese tiempo, Salomón le dio a Hiram, rey de Tiro, 20 ciudades en la tierra de Galilea. Hiram había provisto toda la madera de cedro y de ciprés y todo el oro que Salomón había pedido. Sin embargo, cuando Hiram llegó desde Tiro para ver las ciudades que Salomón le había dado, no le gustaron nada.
4: ¿Qué clase de ciudades son estas, hermano?
2: Por eso Hiram llamó a esa región Kabul, que significa sin ningún valor, y así se conoce hasta el día de hoy. Sin embargo, Hiram le pagó a Salomón 4.000 kilos de oro. Este es el relato del trabajo forzado que el rey Salomón impuso para la construcción del templo del Señor, el palacio real, los terraplenes, la muralla de Jerusalén y las ciudades de Asor, Megiddo y Geser. El faraón, rey de Egipto, había atacado y conquistado Geser, mató a la población cananea e incendió la ciudad. Luego se la dio a su hija como regalo de bodas cuando ella se casó con Salomón. Así que Salomón reconstruyó la ciudad de Geser. También fortificó las ciudades de Bet-Orón de abajo, Baalat y Tamar, en el desierto que está dentro de su tierra. Construyó ciudades como centros de almacenamiento, así como ciudades para sus carros de guerra y sus caballos. Construyó todo lo que quiso en Jerusalén, en el Líbano y por todo su reino. En esa tierra todavía había habitantes que no eran israelitas, entre los cuales se encontraban amorreos, hititas, fereceos, heveos y jebuseos. Todos ellos eran descendientes de las naciones que el pueblo de Israel no había destruido por completo. Entonces Salomón los obligó a servir como esclavos, y hasta el día de hoy son trabajadores forzados. Pero Salomón no obligó a ningún israelita para el trabajo forzado, sino que los puso a su servicio como soldados, funcionarios de gobierno, oficiales y capitanes en su ejército y comandantes y conductores de sus carros de guerra. Salomón designó a 550 de ellos para que supervisaran a los trabajadores de sus diversos proyectos. Salomón trasladó a su esposa, la hija del faraón, de la ciudad de David al palacio nuevo que le había edificado. Luego construyó los terraplenes. Tres veces al año, Salomón presentaba ofrendas quemadas y ofrendas de paz sobre el altar que había construido para el Señor. También quemaba incienso al Señor. Finalmente, terminó el trabajo de construir el templo. El rey Salomón también construyó una flota de barcos en Esión-Geber, un puerto cerca de Elat en la tierra de Edom, a la orilla del Mar Rojo. Hiram envió tripulaciones de marineros expertos para navegar los barcos junto con los hombres de Salomón. Navegaron hasta Ofir y regresaron con unas 14 toneladas de oro que entregaron a Salomón.
5: Bendito sea el nombre del Señor. Capítulo 9 del primer libro de Reyes. En el capítulo anterior, Salomón ha dedicado el templo al Señor. Y dice la palabra que sucedió que cuando Salomón acababa de construir la casa del Señor, la casa del rey y todo lo que había deseado hacer, el Señor se apareció a Salomón por segunda vez, como se le había aparecido en Gedeón, y el Señor le dijo: he escuchado tu oración y tu plegaria que has hecho en mi presencia. He santificado esta casa que has edificado para que yo ponga ahí mi nombre para siempre. Mis ojos y mi corazón estarán allí todos los días. Dios escucha la oración, no solo la oración de los reyes, pero en esta ocasión Dios escucha la oración del rey. Y en aquella respuesta el Señor le dice: he santificado esta casa que has edificado para que yo ponga ahí mi nombre para siempre. Mis ojos y mi corazón estarán allí todos los días. ¡Qué hermosa respuesta! ¡Qué hermosa respuesta la que el Señor le está dando a Salomón! Mis ojos y mi corazón estarán en esa casa que has edificado para mí. La voy a santificar y convertirla en un lugar de mi presencia. Y le dice en el versículo 4: y en cuanto a ti, si anda delante de mí como estuvo tu padre David, con integridad de corazón y con rectitud, haciendo todas las cosas que yo te he mandado y guardando mis leyes y mis decretos, entonces estableceré para siempre el trono de tu reino sobre Israel, como prometí a tu padre David, diciendo: no te faltará un hombre sobre el trono de Israel. Pero, interesante este pero. Pero si obstinadamente ustedes y sus hijos se apartan de mí y no guardan mis mandamientos y mis estatutos que he puesto delante de ustedes, y se van y sirven a otros dioses y lo adoran, entonces eliminaré a Israel del suelo que les he dado. Una promesa condicional. Una promesa que estaba sujeta a la obediencia del pueblo. Pero también hay una advertencia: si se apartaban del Señor, si se volvían a otros dioses, entonces Dios lo iba a echar de la tierra que él mismo le había entregado. Le dice el Señor en este versículo 7: si desobedecen, si son obstinados, eliminaría a Israel del suelo que les he dado, y la casa que he santificado en mi nombre la apartaré de mi presencia. Dos cosas: la casa también sería apartada de la presencia del Señor, y la tierra sería también objeto de la consecuencia de la desobediencia. Y dice el versículo, entonces Israel servirá de refrán y escarnio entre todos los pueblos. En cuanto a esta casa que es sublime, todo el que pase por ella se asombrará y silbará. Ellos preguntarán, ¿por qué ha hecho así el Señor a esta tierra y a esta casa? Y responderán, porque abandonaron al Señor su Dios que sacó a sus padres de la tierra de Egipto y se aferraron a adorar y servir a otros dioses. Por eso el Señor ha traído sobre ellos todo este mal. Amados de Dios, si la nación pecaba, si la nación se apartaba del Señor, estaban advertidos de las consecuencias de la desobediencia, que no eran diferente a lo que Dios había hablado a Moisés. No eran diferente. El Señor aquí está ratificando su palabra. Hay una promesa de bendición sujeta, condicionada a la obediencia, pero hay rechazo, exclusión, si ellos desobedecían al Señor, porque quien desobedece a Dios para su propio mal lo hace. A continuación, hay un relato donde aparece de nuevo el rey de Tiro, Irán. Dice la palabra que aconteció al cabo de 20 años, durante los cuales Salomón había edificado las dos casas, la casa del Señor y la casa del rey. Recuerda que el templo se llevó 7 años y la casa del rey, su palacio, se llevó 13. No porque el palacio fuese mejor, sino porque el palacio tuvo menos mano de obra para ser edificado. Pero las dos construcciones, los dos edificios sumaban 20 años. Y dice el versículo 11, para las cuales Irán, rey de Tiro, había proporcionado a Salomón madera de cedro y de ciprés y oro, conforme a todo su deseo. Que el rey Salomón dio a Irán 20 ciudades en la tierra de Galilea. Con esto Salomón está queriendo pagar, ¿verdad?, con 20 ciudades. Pero cuando Irán salió de Tiro para ver las ciudades que Salomón le había dado, no le agradaron. Y comentó, ¿qué ciudades son estas que me has dado, hermano mío? Y se le llama tierra de Kabul hasta el día de hoy. Recuerde que cuando en la escritura encontramos esta expresión hasta el día de hoy, es hasta el día, ¿verdad?, en que se está escribiendo el relato bíblico. Pues bien, a Irán no le gustó las ciudades que Salomón le dio por pago. Dice la palabra que Irán había enviado al rey 4,000 kilos de oro. Y por tanto, aquellas ciudades, aunque fuesen 20 ciudades, no le parecieron las mejores. El rey de Tiro quería, estaba exigiendo lo mejor. A partir del versículo 15, hay un relato de otra obra de Salomón. Y dice la palabra, esta es la razón de la leva que el Señor o que el rey Salomón realizó. Bien, nos vamos a detener en esta palabra que aparece en varias ocasiones en cuanto a las obras que realizó Salomón, y es la palabra leva. Esta palabra aparentemente puede tener dos significados. Puede ser usada para referirse a un reclutamiento o mano de obra forzada o al pago de impuestos o tributos específicos para un determinado fin. En este caso dice que Salomón había realizado una leva para edificar la casa del Señor. En este caso tiene que haber sido, ¿verdad?, mano de obra para edificar su propia casa, el Milo, la muralla de Jerusalén, Azor, Megiddo y Gezer. El faraón, rey de Egipto, había subido y tomado Gezer y la había incendiado. Había dado muerte a los cananeos que habitaban en la ciudad y la había dado como dote matrimonial a su hija, la mujer de Salomón. Recordemos que Salomón se había casado con una princesa egipcia. Y Salomón reedificó Gezer. También reedificó Bet Jorón Baja. También dice la palabra Baalab Tapnior en el desierto del país. Y todas las ciudades, almacenes que tenía Salomón. Las ciudades para los carros y las ciudades para los jinetes. Todo lo que Salomón se propuso edificar en Jerusalén, en el Líbano y en toda la tierra bajo su dominio. Continúa el relato. Y todo el pueblo que había quedado de los amorreos, heteos, fereceos, heveos y jebuseos, que no eran de los hijos de Israel, sino sus descendientes que habían quedado después de ellos en la tierra, a quienes los hijos de Israel no pudieron exterminar, Salomón los sometió a tributo laboral hasta el día de hoy. Estos eran, digamos, los descendientes de los pueblos desechados, pero Salomón, ¿verdad?, en este caso lo hizo pueblo tributario. Y dice el versículo 22, pero a ninguno de los hijos de Israel sometió a servidumbre, porque ellos eran hombres de guerra, sus servidores, sus oficiales, sus comandantes, los jefes de sus carros y de sus jinetes. Un ejército muy fuerte, aunque no era un ejército, ¿verdad?, que iba para la guerra. Y dice la palabra, estos jefes de los oficiales que Salomón tenía sobre la obra eran 550, los cuales mandaban sobre la gente que hacía la obra. Y dice la palabra que también la hija del faraón subió de la ciudad de David a su casa que Salomón le había edificado. Luego él edificó el Milo. Tres veces al año Salomón ofrecía holocaustos y sacrificios de paz sobre el altar que había edificado al Señor y quemaba incienso delante del Señor cuando había terminado el templo. Esto tiene, amados y amadas de Dios, que referirse a las fiestas por el Señor establecidas. El rey se involucraba en la celebración de las fiestas. Y dice la palabra, ya casi para finalizar, ¿verdad?, este capítulo, que el rey Salomón también construyó una flota de Esior-Geber que está junto a Eliad a las orillas del Mar Rojo en la tierra de Edom. Irán envió en la flota a sus siervos, marineros y conocedores del mar junto con los siervos de Salomón. Estos fueron a Ofir y tomaron de ahí 14,000 kilos de oro y lo llevaron al rey Salomón. Bueno, se relata de una serie de edificios que Salomón construyó. También se habla de una flota, ¿verdad?, de barcos, algo, digamos, como una fuerza marítima también, pero destaca de una tierra muy especial donde habían minas de oro, que se llamaba Ofir, y pareciera ser que era un oro de alta calidad, porque la palabra del Señor en otra parte habla del oro de Ofir como un oro muy, muy preciado. Bien, amados y amadas de Dios, este es el capítulo que está a continuación después que Salomón ha dedicado el templo al Señor. ¿Qué es lo que sobresale? Bueno, que Salomón tuvo en tiempos de paz la oportunidad de edificar muchas obras y que en su reino había mucha riqueza. Imagínense, por ejemplo, que de estas minas, que del oro de Ofir había 14,000 kilos de oro sin agotarse la mina, que fueron llevados al rey Salomón, 14,000 kilos de oro. Bien, se nos habla también, ¿verdad?, en este capítulo, del pacto de Dios con Salomón. ¿Cuál fue ese pacto? El mismo que Dios había hecho con su padre. Lo ratifica con Salomón. Y como habíamos dicho, un pacto condicional. Bendición y permanencia del reino si había obediencia a la ley del Señor. Si había perversión en la nación, iban a tener las consecuencias establecidas en la ley de Moisés. Amados y amadas del Señor, ¿qué podemos reflexionar nosotros sobre este capítulo? ¿Qué podemos reflexionar? Amados, nosotros somos, como pueblo cristiano, un pueblo que tiene la cultura del templo. Tenemos la cultura del templo. Nosotros no tenemos la cultura de congregarnos en nuestros hogares, de congregarnos en nuestras casas. Nosotros siempre, de cualquier manera, estamos tratando de construir, de edificar una casa de oración en la cual congregarnos, donde presentar nuestras ofrendas y donde presentar nuestra adoración al Señor. Y eso es bueno, porque también la Escritura dice que no hay que dejar de congregarse como algunos tienen por costumbre. Y cuando vamos a la casa de Dios, no solo llegamos a presentar nuestra adoración al Señor, a presentar nuestras ofrendas a Dios, a recibir la palabra, sino también a tener comunión los unos con los otros, lo cual también es importante, porque la iglesia es un cuerpo y la palabra de Dios dice que nosotros somos hermanos, usted y yo somos hermanos. En eso no hay ninguna diferencia, porque dice la Escritura que Dios no hace acepción de personas. Pero amados y amadas del Señor, ¿qué es un templo sin la presencia de Dios? ¿Qué es una casa de oración si en ella no se manifiesta la presencia de Dios? Si Dios no tiene puesta en ella su mirada y puesto en ella su corazón, ¿qué significa que Dios tenga puesta en ella su mirada? Que Dios va a escuchar la alabanza y la adoración que allí se le ofrezca. Y que tenga puesto su corazón, que significa que Él se agrade de nuestra adoración, que Él se agrade de nuestras ofrendas. Amados y amadas del Señor, a veces estamos entusiasmados en edificar una casa para el Señor que se nos olvida eso tan importante. ¿Y cómo se mantiene la presencia del Señor en un lugar? Sencillo, amados, si hay obediencia a su palabra. Porque, amados de Dios, si el Señor a aquel pueblo le dijo que es la desobediencia a su palabra iba a traer como consecuencia el rechazo y el alejamiento de Dios de aquella casa, con nosotros no va a ser diferente. Por tanto, amados y amadas de Dios, que la presencia del Señor se mantenga en un lugar destinado a su adoración, a su alabanza, va a estar condicionado a nuestra obediencia a la palabra del Señor. Porque, amados y amadas de Dios, la salvación no es por obras. La salvación no depende de lo que nosotros hagamos, depende de la obra de la cruz. Pero eso en ningún momento nos exime de ser obedientes a la palabra del Señor. En ningún momento nos exime de la obediencia del Señor a su palabra. Nosotros no estamos sujetos a la ley, pero a la ley de Moisés, pero estamos sujetos a la ley de Cristo, pero estamos sujetos a la ley del amor. Y no hay ningún lugar donde nosotros podamos sostener desde la Escritura que podemos hacer a un lado los mandamientos de Dios. ¿Para qué está la palabra del Señor? Sino para que la obedezcamos. La palabra del Señor no solo es para narrarnos los relatos de la creación, los relatos de la historia de Israel, para que conozcamos sobre sus reyes, para que conozcamos sobre sus experiencias, para que escuchemos lo que predijeron los profetas, para que nos deleitemos en los salmos y aprendamos de los proverbios. No, amados del Señor, no solo es eso. La Escritura es inspirada por Dios, ¿para qué? Para enseñar, para redarguir, para instruir en justicia, a fin de que el hombre y la mujer de Dios estén preparados para toda buena obra. Por eso es tan importante conocer la Escritura, porque, amados y amadas del Señor, en la gracia hemos dicho que a través de la obra de conversión, que a través del nuevo nacimiento, es escrita la ley de Dios en nuestros corazones. Claro que sí, pero eso no nos exime de estudiar la palabra del Señor, de conocerla, no para un conocimiento teológico y doctrinal, sino para obediencia, para ponerla por obra. Ese es el propósito de Dios. Tenemos que conocer la palabra del Señor para obedecerla, para amarla, para alimentar a través de ella nuestra obediencia, porque la palabra de Dios es sustento. Pero ¿cómo nos sustenta? No es un sustento intelectual, no. Es un sustento para vivir la vida cristiana día a día, para vivir la vida de fe. La palabra del Señor no solamente es, amados, para tomar las promesas, subrayar las promesas y orar con esas promesas y hacer guerra espiritual con esas promesas, con la palabra de Dios, aunque eso es importante, porque la palabra de Dios es espada, la palabra de Dios es sustento a nuestra vida. La palabra de Dios nos defiende, la palabra de Dios alimenta nuestra fe. Claro que sí, es importante, pero no nos vamos a quedar ahí. No nos vamos a quedar ahí, porque si nos vamos a quedar ahí, amados y amadas del Señor, significaría que nosotros queremos la palabra para utilizarla a nuestro favor. Y no está la palabra del Señor para ser utilizada a nuestro favor egoístamente. La palabra de Dios está para que nosotros honremos a Dios a través de la obediencia a su palabra. Amados y amadas del Señor, de esa manera, si nosotros somos obedientes a la palabra de Dios, cuando nos congreguemos en un determinado lugar que hemos santificado para Él, entonces Dios va a manifestar su presencia. Si no, va a ser un lugar frío, un lugar donde tendremos que hacer uso de la psicología, de las emociones, de la manipulación, de la simple alegría, de la motivación a través del entusiasmo, de un montón de obras y de herramientas de la carne para sentirnos bien con nosotros mismos. Pero cuando está la presencia de Dios, eso viene sin que nosotros tengamos que provocarlo de manera impropia, de manera indebida. Lo único que puede provocar que la presencia del Señor venga es que nosotros seamos obedientes a su palabra, y entonces nuestra oración será recibida, nuestra adoración le será grata, nuestra alabanza llegará delante de Él. Nosotros, como aquel pueblo, necesitamos, debemos ser obedientes si queremos que la presencia del Señor permanezca y se manifieste.
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2: Encendas, esta es la hora.
3: Una de la tarde con 4 minutos.

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1: Querido jovencito, aprende a tomar buenas decisiones y piensa bien lo que haces. Hacerlo así te dará vida y los demás te admirarán. Andarás por la vida sin problemas ni tropiezos. Cuando te acuestes podrás dormir tranquilo y sin preocupaciones. No sufrirás las desgracias que caen sobre los malvados. Dios siempre estará a tu lado y nada te hará caer. He leído lo que dice la Santa Biblia en el libro de Proverbios, capítulo 3, versículos desde el 21 hasta el 26. Hola amigos, soy Donizetti Barrios y les doy una cordialísima bienvenida a Promesas de Dios. Un abrazo fraternal. Rompecostillas para cada uno de ustedes. Gracias por estar en nuestra sintonía a esta hora. En segundo lugar, gracias por haberle contado a muchísima gente cómo es que nos pueden escuchar. En tercer lugar, muchísimas gracias también por escribirnos o por llamarnos y compartirnos la manera exacta en que este programa les está ayudando en sus vidas. Y en cuarto lugar, gracias, gracias, gracias, gracias, gracias, un millón de gracias por orar por nosotros cada día y por nuestras familias. Cuando usted conversa con Papá Dios y le pide por nosotros, por ese detalle es que tanto le agradezco. Iniciamos nuestro espacio dando gracias a Papá Dios. Nuestra oración no es para quejarnos, no es para despertar lástima en Dios, que Dios diga, ay pobrecito, ay qué lástima, ay qué pesar. No, no, no, no. Nosotros queremos es agradar a Dios. Ya Dios tiene misericordia de nosotros. Claro que sí. Ahora, Dios espera de nosotros una actitud de fe. Dios espera de nosotros una actitud de sometimiento, de obedecerle. Sí. Dios espera de nosotros alabanza, no quejabanza. ¿Qué tal si agradamos el corazón de Dios? Seguro. Vamos a dar gracias a Papá Dios y en esta ocasión le vamos a dar gracias a Él porque triunfando sobre el diablo y todos sus ángeles nos ha trasladado esa victoria a nosotros. Él triunfó no para Él, triunfó para nosotros. Lo que ganó en la cruz del Calvario, lo ganó para nosotros. Papito Dios, gracias porque tú has vencido sobre todas las huestes malignas del diablo. Gracias porque has triunfado sobre toda potestad. Has triunfado, Señor, sobre toda maquinación diabólica, sobre todo espíritu rebelde. Y esa victoria nos la has dado a nosotros, Señor. Gracias por concedernos tu victoria. Ahora nosotros no somos vencedores, sino más que vencedores, porque tú nos regalaste tu victoria. Gracias, Señor, por todo esto que has hecho.

Reside en Buenos Aires un joven bautista de 87 años muy conocido en el ambiente evangélico. Y decimos joven porque a pesar de sus años, don Máximo Dayo trabaja en la obra del Señor con un entusiasmo propio de la edad juvenil. Pues bien, hace un tiempo don Máximo se encontró en la calle con una gitana que le quiso adivinar la suerte. Creyéndolo presa fácil, la gitana le dijo: «Abuelo, ¿quiere que le diga cuántos años va a vivir?». A esta pregunta, él contestó: «¿Y usted cuántos piensa vivir?». «Yo», respondió la mujer, «yo pienso vivir hasta los 70». «En cambio yo», dijo don Máximo, «sé con toda seguridad que voy a vivir para siempre». La gitana le echó una mirada lastimosa, pensando sin duda que el pobre viejecito no las tenía todas consigo. Y ya se disponía a partir en búsqueda de un mejor cliente, cuando el anciano agregó: «Si le digo a usted que viviré por siempre, es porque Jesús nos dejó esta promesa. La Biblia dice en Juan 5:24, de cierto os digo, el que oye mi palabra y cree al que me envió, tiene vida eterna y no vendrá condenación, mas ha pasado de muerte a vida».

0: Hoy es el día para que cobres tu cheque por la fe en el Banco de la Fe.
1: Aquí está tu cheque para el día de hoy para que lo puedas cobrar por la fe en el Banco de la Fe. Este cheque debes firmarlo, endosarlo, apersonarte de él, adueñarte de él y cobrarlo por la fe en el Banco de la Fe. No intentes cobrarlo en otro banco porque no lo van a reconocer y no te lo van a pagar. Este cheque se cobra personalmente, no pidiéndole a otra persona que te haga la diligencia, sino personalmente, en oración, en el Banco de la Fe, delante de Papito Dios. Él es el dueño del banco, es el girador de este cheque, por lo tanto lo va a reconocer y te lo va a pagar. El cheque lo estoy sacando del libro de cheques del Banco de la Fe de Charles Spurgeon, de la serie Grandes Devocionales de Libros Clie. Y el de hoy se encuentra en la Biblia en 2 de Crónicas, capítulo 25, versículo 9, que dice: Y Amasías dijo al varón de Dios: ¿Qué pues se hará de los 100 talentos que he dado al ejército de Israel? Y el varón de Dios respondió: Jehová puede darte mucho más que esto. Si has incurrido en un error, sufre las consecuencias, pero nunca obres en contra de la voluntad de Dios. El Señor puede daros mucho más de lo que hayas podido perder. Y si así no lo hiciere, ¿vas a negociar y a regatear con él? El rey de Judá tomó a sueldo un ejército de israelitas idólatras y recibió orden de despedirlo porque el Señor no estaba con ellos. Estaba conforme en despedir al ejército, pero le disgustaba haber pagado 100 talentos para nada. ¡Qué vergüenza! Si el Señor estaba dispuesto a darle la victoria sin soldados mercenarios, sin duda alguna era un excelente negocio pagarles el sueldo y licenciarlos. No temamos perder el dinero por causa de la conciencia, por amor a la paz y a Cristo. Estemos seguros de que cuanto perdamos por amor a Dios, no puede reputarse como pérdida. Aún en esta vida, estas pérdidas serán más que recompensadas y en algunos casos impedirá que haya pérdida. De todos modos, lo que aquí se pierde por Jesús está reservado en el cielo. No te inquietes ante un desastre aparente, sino escucha la voz que te dice a tu oído: De Jehová es darte mucho más que esto.
2: Oh, man.

0: ¡El correo!
1: Veamos lo que ha traído el cartero para ti en esta oportunidad. En este sobre hay un mensaje especial de parte de Papito Dios para ti, que eres muy especial para Papá Dios. Es por eso que el Señor ha movido tiempo, espacio, circunstancias y personas para el provocar el que justamente en este día y a esta hora tú puedas escuchar lo que el Señor te quiere decir. Y seré un padre para ustedes, y ustedes serán mis hijos y mis hijas, dice el Señor Todopoderoso. Segunda a los Corintios capítulo 6, versículo 18 en la Biblia.

0: Escuchemos lo que dice la Biblia.
1: Si confesamos nuestros pecados, Dios, que es fiel y justo, nos los perdonará y nos limpiará de toda maldad. Primera de Juan 1:9.
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11: En Sendas, esta es la hora.
12: 1:34 PM.
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3: Aquí estamos de nuevo con Promesas de Dios a través del sistema satelital CBC. Don Iseti Barrios te está acompañando. Apunten el correo electrónico para que me puedan escribir. promesas@cvclavoz.com. Ahora, si usted prefiere escribir una carta, bueno, hágalo y envíe esa carta al apartado postal 2889, Miami, Florida, 33144, Estados Unidos. ¿Quiere mandar un fax? Hágalo al 305-231-7447.

0: los tiempos en que se compraban y vendían esclavos en América del Norte. Uno de esos esclavos, alto y musculoso, en cuyo rostro se leía la nobleza de su carácter, estaba en venta. Un inglés quería comprarlo y estaba arreglando el precio con el dueño del negro. «Si usted me compra», dijo el esclavo al inglés, «yo nunca le voy a servir». El inglés miró al joven un buen rato, pero no respondió nada. Entró en la oficina del tratante, pagó el precio por el esclavo y salió, provisto de un papel. «Lee esto», le dijo el inglés al atlético e inteligente esclavo. El joven leyó el papel y no podía creer lo que leía. Allí estaba legalizada su libertad. Allí se declaraba que el precio total de su libertad había sido pagado y que él ahora era dueño de sí mismo y podía hacer de su vida lo que quisiera. «Dijiste que si yo te compraba no me servirías», dijo el inglés. «Me gusta tu dignidad. Por eso he pagado el precio total de tu libertad, para que de aquí en adelante seas un hombre libre y digno». Al joven le rodaron las lágrimas por el rostro y, deponiendo toda actitud agresiva, con voz tierna y humilde dijo: «Señor, no solo seré su servidor, sino que si fuere necesario, daré la vida por usted». Eso es muy semejante al sentimiento del alma pecadora hacia su gran libertador, Jesucristo. Todos estamos esclavizados por alguna mala tendencia de nuestro ser: la pasión, el vicio, las debilidades, la rebeldía, el orgullo, los miedos. Esas tendencias nos esclavizan con cadenas a veces más fuertes que las de una esclavitud literal. Pero viene Cristo y paga el precio total de nuestra redención. Él derramó en la cruz su sangre preciosa. Y esa sangre viene a ser el precio que compra toda libertad para todos los hombres. Los que aceptan y reciben esa libertad, ahora están libres de toda cadena. Pueden ir a donde quieren, vivir como les plazca, emprender la obra que desean. Pero, a la manera del negro esclavo, pueden también decirle a Cristo el Redentor: «Señor, por amor a ti y en gratitud por la libertad que me diste, voy a servirte, voy a amarte, voy a obedecerte, voy a seguirte para siempre». Esa es la verdadera vida cristiana. Es la entrega absoluta de una vida al que es su Redentor eterno. ¿Quieres ser cristiano de verdad? ¿Te gustaría ser un cristiano de verdad a partir de este momento? Haz una simple, una sencilla oración conmigo. Yo te voy a guiar. Solo repite estas palabras: «Señor Jesús, yo creo que eres el Hijo de Dios. Creo que moriste en la cruz para perdonar mis pecados, para darme salvación del alma y para hacerme libre en esta vida. Señor Jesús, entra en mi corazón y transforma mi vida. A partir de este momento, yo dedico mi vida a ti para amarte y servirte en esta vida terrenal, y amarte y servirte cuando esté en el cielo contigo. Gracias, Jesús, por escuchar esta oración. Amén». Te felicito por esta oración que acabas de hacer, y si hoy la has hecho por primera vez, o de pronto hoy te has reconciliado con Papito Dios, escríbeme y pídeme material de desarrollo cristiano, que te lo voy a mandar gratis por internet. Escríbeme a promesas@cbclavoz.com. Repito, promesas@cbclavoz.com.
1: Esto es, soy un náufrago, ¿acaso sueño volver?

0: Acaba de llegar vía WhatsApp un mensaje de Dios para ti.
1: Salomón construyó su propio palacio y lo terminó en 13 años. También edificó el palacio llamado Bosque del Líbano. Lo hizo de 45 metros de largo, 22 metros y medio de ancho y 13 metros y medio de alto. Le puso un cielo raso de madera, sostenido por 45 vigas de cedro. Las vigas estaban distribuidas en tres grupos de 15 cada uno y se apoyaban sobre cuatro hileras de columnas de cedro. Salomón mandó hacer tres hileras con tres ventanas cada una y colocarlas una frente a la otra. También le colocó tres puertas a ambos lados. Además, Salomón construyó el Salón de las Columnas, de 22 metros y medio de largo y 13 metros y medio de ancho. Enfrente había otro salón con columnas y techo. También edificó el Salón de la Justicia, en el que Salomón escuchaba los problemas del pueblo y decidía cómo resolverlos. Ese salón estaba totalmente cubierto de madera de cedro. El palacio en el que vivía Salomón estaba frente al Salón de la Justicia, separado por un patio. Este salón y el palacio se parecían mucho. Además, para la hija del rey de Egipto, que era su esposa, edificó otro palacio parecido al suyo. Por dentro y por fuera, todas estas construcciones fueron hechas con piedras costosas, cortadas a la medida. La base del edificio estaba construida con las mejores piedras. Algunas medían 4 metros y medio y otras 3 metros con 60 centímetros. La parte superior del edificio también estaba hecha de cedro y de piedras costosas cortadas a la medida. Alrededor del patio grande del palacio se pusieron 3 hileras de esas piedras y una hilera de vigas de cedro que servían para sostener el edificio. Esto mismo se había hecho en el patio interior del templo y en el salón de la entrada del palacio. La Biblia en 1 Reyes capítulo 7, versículos desde el 1 hasta el 12.

0: Donnie, toma por favor tu Biblia y compártenos una linda promesa de Dios para que la podamos reclamar en este día.
1: Filipenses capítulo 4, versículos 6 y 7 dice: Por nada estéis afanosos, sino sean conocidas vuestras peticiones delante de Dios en toda oración y ruego, con acción de gracias. Y la paz de Dios, que sobrepasa todo entendimiento, guardará vuestros corazones y vuestros entendimientos en Cristo Jesús. Estás afanadísimo, estás afanadísima por un problema económico. Bueno, como dice cierto autor, si el asunto es de dinero, no es un problema, es un gasto. Así es que, mira, vamos a poner esto en las manos de Papito Dios y vamos a obedecer al Señor. La idea no es mía. No, la idea viene directamente de Papá Dios. Él ha dicho: nada de afanes, por nada estéis afanosos. Tus peticiones, dímelas en oración, con ruego, con acción de gracias. Y vas a ver que mi paz, que sobrepasa todo entendimiento, va a guardar tu corazón y tu entendimiento en Cristo Jesús. Así es que obedezcamos a Dios. La idea es de Él, que no estemos afanados. Bueno, vamos a tranquilizarnos y vamos a presentar nuestra necesidad monetaria, financiera a Papito Dios, para que Él tenga cuidado de nosotros, para que Él provea. Señor Dios Todopoderoso, estoy orando en este momento por esta persona que me está escuchando. La persona me está prestando atención a lo que yo estoy diciendo, simplemente para saber si al final dice amén o no dice amén. Pero en este momento está juzgando, analizando mi oración como tú lo has mandado. Que el hombre espiritual juzgue. Eso es lo que enseñas en 1 Corintios 2:15. El hombre espiritual juzga, analiza, evalúa. Y este oyente está evaluando, criticando, juzgando lo que yo te estoy diciendo a ti en este momento para saber si dice el amén o no. Y bueno, Señor, lo que tengo que decirte por este oyente que me está escuchando es que le proveas generosamente para que él pueda dar a cada uno de los que le debe. Para que nadie tenga que decir: ¡ay, qué mala paga, qué incumplido, qué irresponsable! Así es, Señor, que dale a esta persona en abundancia. Hay un detalle. Hay un asunto que impide que tú le des a esta persona con generosidad. Es un asunto que te lo impide. Tú lo quieres hacer, pero hay algo que te lo impide. Y es el hecho de que esta persona retiene, no da para ti. Esta persona no ofrenda, no da lo que te corresponde a ti. Esta persona se apropia de lo que no le pertenece, porque se ha apropiado de dinero que es tuyo y se lo ha gastado. Normalmente en cualquier país eso se llama abuso de confianza, otros le podrán decir robo, otros le dicen estafa. El hecho es que esto da cárcel, es un delito. Entonces yo te voy a pedir algo, Señor. No que te olvides del delito que esta persona ha cometido, porque imagínate robarte a ti, a Dios. Pero que le perdones. Esta persona se arrepiente de verdad de esa tacañería, de ser miserable, de ser ladrona, porque no te está dando a ti lo que te corresponde, lo que enseña la Biblia que debemos dar. Así es, Señor, que primeramente extiende un decreto de perdón. Señor, una amnistía. Sí, dale tu perdón a esta persona. Y ahora provee en abundancia. Y que de lo que tú le des, entonces esta persona se ponga las pilas y no vuelva a meter la pata otra vez. Separe, aparte lo que es tuyo y dé para tu obra, Señor. Así las bendiciones podrán seguir. Gracias, Papito Dios, por escuchar esta oración sencilla, pero que sé que ha sido conforme a tu palabra. Gracias en el nombre de Jesús. Amén. Y bueno, Dios te ha perdonado porque te has arrepentido. Y por favor, cuídate, no robes a Dios. Es el peor negocio que puedes hacer en tu vida. Lo peor. Y lo otro es que cuando Dios te esté bendiciendo económicamente, me escribas y me cuentes: oye, Donnie, tal día, apunta la fecha, ¿no? Tal día, tal hora, tú oraste en la radio por este y este asunto. Yo oré contigo. Yo era una de esas personas que robaba a Dios, que no daba para su obra, tacaña, miserable. Y yo me arrepentí, Dios me perdonó y me está yendo muy bien. Este es mi negocio, esto es lo que yo hago. Cuéntame esos detalles. Mándame tu correo a promesas@cbclavoz.com. Repito, promesas@cbclavoz.com.

0: Amigos, el tiempo se me ha acabado. Muchas gracias por haberme acompañado en esta emisión. Por favor, cuando se levante de su cama, no ponga los pies en el suelo. No, ponga las rodillas para comenzar el día con oración. Es el deseo de Dios y el mío, el de Donizetti Barrios, que ustedes sean prosperados en todas las cosas y que tengan salud, así como prosperan sus almas.
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0: Encendas, esta es la hora.
1: 2:02 p.m.
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3: Juana estaba muy atribulada. Eran las 3:00 p.m. y sabía que al salir de su trabajo debería correr para atender a sus hijos en la casa. Juana no tenía esposo. Este la había abandonado hacía un par de años atrás y la había dejado con 6 hijos. Ella debía trabajar hasta 10 horas diarias para poder traer algo de sustento a los muchachos. Pero cada vez que llegaba a la casa, el cuadro era muy semejante. La hija mayor andaba de vaga por allí en la calle. Los que estaban en casa estaban sucios, malolientes, no habían comido, no habían hecho las tareas de la escuela. Y la casa misma estaba desordenada, revuelta, llena de cosas tiradas por aquí y por allá. Juana tenía que venir a poner en orden a personas y cosas. Con ella trabajaba Rosario. Esta mujer tenía condiciones sociales muy parecidas a las de Juana. Mujer abandonada con 7 hijos. Pero cuando Rosario llegaba a la casa, allí estaban todos los niños. La comida estaba lista. Los menores se habían bañado. La casa estaba limpia. Los niños habían terminado sus tareas escolares. Un día, en el trabajo, Juana le preguntó a Rosario cómo lograba que esto ocurriera. Rosario le dijo: "Yo utilizo un método muy simple. Enseñé a que cada uno de mis hijos es guarda de su hermano. Yo no trabajo para mis hijos, ni mis hijos trabajan para mí. Mis hijos y yo trabajamos juntos. De esa manera, yo hago un trabajo, mi hija mayor hace otro, el que sigue también tiene su asignación, y así vamos hasta el menor. Mi amiga, mi amigo, vale más trabajar con la gente que la gente trabaje para uno. Un hombre que trabaja contigo vale más que 10 que trabajen para ti. ¿Sabes que ese es el mismo método que usa Dios? Dios trabaja en equipo. En la creación de los cielos y la tierra hubo una participación conjunta del Dios Padre, del Dios Hijo y del Dios Espíritu Santo. Pero cuando se trata de hacer trabajo en medio de seres humanos y para el beneficio del ser humano, Dios también recluta personas, no que trabajen para Él, sino que trabajen con Él. ¿Te gustaría trabajar con Dios? Te garantizo que es la aventura más excitante que a un ser humano le pueda ocurrir. Nada es tan grande ni tan valioso en la tierra como trabajar al lado de Dios, adelantando los intereses del Señor en la tierra. Para eso es necesario que establezcas una relación de amor y obediencia con Dios. Eso lo puedes hacer entregando tu vida total a la autoridad de Cristo, reconociéndolo como tu Señor y tu Salvador personal. Hazlo ahora y serás reclutado inmediatamente como un compañero, un siervo, un colaborador más del Señor Jesucristo.
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1: Dos de la tarde, con 17 minutos.

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6: 2 de la tarde con 36 minutos.
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1: Tarde con 47 minutos.

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1: 3 de la tarde en un minuto.
2: Les salte Juan por este enfoque familia que ayuda a la familia a mejorar en Cristo, a la capacitación, educación. Hemos creado series para matrimonios con nuestros hijos, Silvia, de expon diferentes áreas por si usted puede orar en su matrimonio, trabajar en casa y como dan ejemplo a sus hijos de matrimonio que Dios está amando en su casa. Esté atención.
3: Bienvenidos familia, qué lindo estar con nosotros en nuestro podcast de Falecida Familia. Silvia, ¿todo bien?
4: Todo bien y feliz porque vamos a estar juntos, ustedes compartir, aprendiendo. Dios enseña un montón juntos.
3: Imagínate un día, gente, ¿sabes qué? Creo que te amo.
4: Ay, qué triste.
3: ¿Viste, verdad?
4: Sí. ¿Cómo se dice?
3: ¿Cuántas veces hemos oído esa frase? Creo que pienso que ya no tengo. Y ahorita que surge es ahí, ¿de dónde salió esto? Porque nos estamos tan emocionados, felices, pasionados.
4: Nadie seca más, es un decir eso.
3: No, claro. ¿Y algo que simplemente sucede o es descuido?
4: Descuido, hijo. Lo más te es que cosa lleva a la otra. O sea, un pasito a la vez voy alejando, me voy alejando de sembrar en mi matrimonio, de sembrar relaciones. Y cuando despido de repente, ya estoy en un piso. En un lugar que decimos, ¿cómo salimos de ahí?
3: Volviendo a empezar todos los el tema de hoy.
4: Ver a empezar.
3: Estaba pensando, título ponerle a este programa de hoy, se me ocurre ver a empezar. ¿Cuándo? Todos los días.
4: Todos los días.
3: Hoy es momento de volver a empezar. Mira, Silvia, yo creo que todo matrimonio se fundamenta sobre base del compromiso. Si digo que te amo, yo me comprometo con la relación. Es decir, invito en ella, cierro otras puertas, esa relación puede funcionar. Por eso es que la unión libre no puede funcionar, porque ese es el elemento fundamental que debe la relación matrimonial, es el compromiso.
4: No tiene ese fundamento, es el compromiso. Y ese compromiso le anima a seguir luchando, a saber y que va a venir una tormenta. Mi familia, mi matrimonio está sobre la roca. Ahí está el compromiso.
3: Exactamente. Y es ese compromiso que yo tengo con que producir entonces la capacidad de perdonar, la capacidad de ir, digo, a la segunda milla, de volver a empezar, como está hablando, y de invertir nuevamente ello que se dio.
4: Se escucha mucho hoy, parejas, es que nos juntamos, que

0: convivamos, por entonces, o si no funciona,
1: va a funcionar.
0: Total cartado.
1: Exactamente. Y eso, hablando de la definición del matrimonio, que están o de la familia, que están que entendernos, el se fue claro cuando establece el pacto, donde en pacto no hay compromiso. Pacto que unilateralmente yo he sido fiel a esta persona. No es bilateral, es unilateral. El pacto busca beneficiar a otro.
0: No es mi contrato.
1: No, no, el contrato busca protegerte que me puede robar. Es un contrato para que vos no me estafes. Vamos un rato para que vos me hagas lo que prometiste.
0: El contrato es cubrir la espalda.
1: Exactamente. El pacto es decir, para tu propio beneficio, no para mí. Porque la Biblia dice que hizo un pacto. Si leemos la Biblia, Dios hizo 7 pactos con la historia. Ninguno de ellos fue para el beneficio de Dios. Lo fueron iniciados. Dijo, quiero hacer uno con usted para bendiciros. Para oficiarlos. No es que Dios que hoy sea dando su pacto a ser, no, el perjudicado era el hombre.
0: Era fin que Dios guarda.
1: Exactamente, muy bien, muy bien. Eso es muy, muy importante recordar, estamos diciendo que el amor material se fundamenta en el compromiso. Eso es que ponemos un anillo. Es que yo llevo este anillo en mí, o me acuerdo del día que sí acepto, pero me acuerdo, y digo, gracias Señor por esta una con la cual bendecí, a la cual lo serví y honré y respetar.
0: Una frase de Tismo siempre es, la mejor forma que tiene un hombre de honrar a la mujer es casarse con ella. O sea, juntarse más no es una honra para
1: la mujer. Es una manera de honrar a la mujer. Y quiero decirle, caballero, te compro una mujer, aunque ha dado casi hijo, pero nunca se casó con ella, la estás honrando. Porque en el momento que yo compro con, estoy diciendo, yo quiero envejecer contigo y otra posibilidad de vida a otra persona cierra. Entonces yo prometo exclusividad, que el pacto lo que garantiza es exclusividad. No es el pacto si no hay exclusividad. Exclusivamente tuyo. Yo me tiro a tu lado. Y en caso de que muchas veces haya enfadado en él, eso quiere decir que ahora voy a ser infiel porque la otra parte es fiel. Yo permanezco fiel en mi pacto. Es lo que dice la Biblia. Dios permanece fiel aun cuando nosotros somos fieles.
0: Ahora está en otros obreros.
1: Así es. Entonces, ¿cómo hago?
0: ¿Cómo
1: hago? Va a tener que dejar las del pasado. Tendrá que decir un dolor. Y con fuerzas en Dios para volver a destruir lo que se da. Eso es primer lugar.
0: Nunca es tarde.
1: No, tarde. En segundo lugar, consiste en recuperar que perdemos. Y muchas veces les digo, si vimos parejas en la oficina consejera, hemos querido en esta monotonía, rutina, ¿sabes? Como esa relación ordinaria, sin sabor. Como que, bueno, tenemos cuatro hijos,
0: aguantamos.
1: ¿Sí? No, yo digo, vuelvan a mirar las fotos de cuando recién casados, cuando se fue su primer hijo, cuando era novio, comprometieron. Y pregunta, ¿qué hacemos en un momento para ver tan felices? Sirve algo simple. ¿Pero qué hace? Pero, hey, ¿te acuerdas que cuando novio andamos allá al cerro aquel? Allá arriba estábamos juntos. Tengo ahora, sí, voy a pasar una acción para saber si traumatismo va rumbo a la destrucción, que la rutina es eso para nuestra receta diaria. Así que prepárate ahí. ¿Qué tengo que hacer? Volver al inicio, volver a las cosas.
0: Volver a empezar.
1: De recuperar lo que hemos perdido. Por alguna lo decimos, pues digo siempre y lo otra vez. Muchos trimios fracasan. Por el simple cuidado, la simple, así decir, asalería de ambos, no vos holgaces.
0: O danzamos el anillo en mi mano, sí. es mío, no hay nada que ver, así que eso me dejo.
1: Sí, exactamente. En muchos casos, destrucción del matrimonio también va de plan.

0: Por eso la crisis de los 40, de la media edad. Porque ahora el tipo llegó a los 40 y se da cuenta y mira para atrás y no ve mucho y se deprime.
1: Y también pensando en si solamente me junto y no me caso, esa ansiedad por conquistar y casar se pierde también.
0: Claro, lógico. Entonces ahora yo me caso y tengo prioridades mal distribuidas porque yo te conquisté a ti. Pero una vez que te conquisté, te agarré y te puse allí en la alacena de los trofeos. Uh-huh. Y ahora te dejo ahí. No te muevas, Silvia. Quédate quietita ahí. Porque ahora yo voy a ir a mi próxima conquista. ¿Y cuál fue? La empresa, el auto cero kilómetro.
1: El trabajo.
0: La estabilidad laboral. Y yo, pero yo me olvido que esta conquista que sos vos, que te coloqué ahí, requiere mantenimiento diario. Y ahí es donde la pasión se muere, donde todo se acaba. Porque tengo prioridades mal distribuidas.
1: Me gusta compararlo con una plantita. Sí. A veces compramos esas plantitas tan hermosas y nos olvidamos de regar y a los tres días vemos que se fue totalmente, se cayeron las hojas, quedó horrible porque me olvidé de regar.
2: 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Continuamos con el programa.
0: Bueno, quiero darte una evaluación para saber si la pasión se murió.
1: Bueno.
0: ¿Está lista, señora?
1: Sí, súper lista.
0: Primera pregunta. ¿Aún se besan como cuando eran novios? ¿Aún se besan como cuando eran novios? No, la verdad que rara vez nos besamos. Es que él no me besa, dicen muchas señoras. Pues béselo usted.
1: Tome la iniciativa.
0: Claro.
1: El primer paso.
0: A mí una de las cosas que más me apasiona de mi esposa son sus besos románticos. Y a mí me apasiona cuando ella toma la iniciativa y me besa. No que tengo que estar siguiéndole por toda la chacra, como dicen en mi país, para que me des un beso, ¿verdad? Tengo otra pregunta. Escucha, esta es muy importante. ¿Aún eres una persona interesante?
1: Wow.
0: ¿A qué me refiero con eso?
1: A ver.
0: Es difícil, Silvia, mantener el interés en alguien que no es interesante, que se volvió común.
1: ¿Y cómo soy interesante? A ver, según los hombres.
0: ¿Puede tu cónyuge descubrir cosas nuevas de ti cada día?
1: Ajá.
0: Es como que siempre es lo mismo contigo. Escucha, esto es muy importante. ¿Aún eres una persona interesante?
1: Wow.
0: ¿A qué me refiero con eso?
1: A ver.
0: Es difícil, Silvia, mantener el interés en alguien que no es interesante, que se volvió común.
1: ¿Y cómo soy interesante? A ver, según los hombres.
0: ¿Puede tu cónyuge descubrir cosas nuevas de ti cada día?
1: Ajá.
0: Es como que siempre es lo mismo contigo. Comprate una ropa.
1: No tiene gracia.
0: Cambiaste el peinado. Contame algo diferente. Para allá de contarme arreglate los cuentos de tu rancho de cuando tenías 5 años. Siempre lo mismo. Claro.
1: Arreglarnos como cuando éramos novios.
0: Exactamente.
1: Nos poníamos
0: andate
1: perfume
0: al gym. Dale un poco de volumen a tu bíceps. No sé, qué sé yo. Era una persona.
1: Algo por tu vida.
0: Sí, exactamente. Te volviste ordinario y a veces uno ve. Y también no hace falta que yo sea un modelo de novela.
1: No, no estamos hablando de
0: eso. No, estoy hablando que usted se arregle. Quizás simplemente, no sé, cuide ese cuerpo. Que te peines, que te perfumes, que hagas algo agradable para que yo soy una persona interesante, que te sorprenda con algo.
1: Lo más hermoso es que nos empezamos a sentir bien nosotros al hacer esos cambios.
0: Sí.
1: Al empezar a preocuparme otra vez por mí, yo primero estoy
0: exactamente
1: bien.
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1: Tres de la tarde con 16 minutos.

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Muy buenas tardes, Dios les bendiga. Ya estamos aquí al aire nuevamente con el programa Mujer de Propósito. Reciban un fraterno saludo cada uno de los radioescuchas que están ahí atentos, ya con el deseo de escuchar lo que Dios trae para sus vidas hoy. Reciban ese saludito cada una de mis hermanas Mujer de Propósito, que sé que muchas están ahí conectadas, como otras están en sus trabajos, pero sí están pendientes. Les saludamos en el nombre del Señor y esperamos que esta tarde sea una tarde de bendición para cada uno de nosotros. Así es que ahora nos deleitamos con una hermosa alabanza.

0: Muy buenas tardes a todo fiel oyente de Radio Senda, que siempre está pendiente ahí a escuchar la palabra del Señor. Saludito a cada uno de este hermoso ramillete que lo conforman aquellos que abren los oídos para escuchar la palabra del Señor ahí en el Mercado Norte, a todo al contorno que nos escucha, que tienen esa radio, súbanle un poquito más para que el vecino escuche y escuche la palabra del Señor, para que esa fe sea aumentada. Saludito ahí a mi princesa Kiria, a mi hermana Jacinta, que ahí está escuchando esa palabra. Hermana Olivia, ahí está escuchando también. Y a todas aquellas que se conectan a ese ramillete hermoso. Estamos aquí por la misericordia, inmerecerlo, pero la misericordia de Dios para con nosotros es hermosa. Este mes es un mes hermoso. Muchas veces nosotros decimos, este es un mes malo. No hay tiempo malo para los que estamos en el camino, en esa roca que es Cristo. Porque todos los días son nuevas, cada día son nuevas, cada esas misericordias son nuevas cada día. Entonces vamos a conectarnos para escuchar la palabra del Señor. Queremos disfrutar de un tema muy hermoso dedicado a esos sacerdotes del hogar. Ese sacerdote del hogar que el Señor, que se fajan bien, dicen los cinturones, esos cinchos, dicen los guatemaltecos, esos pantalones, se los ciñen como ese sacerdote del hogar. Y así voy a dejar a mi hermana Mayrita para que comience con ese hermoso tema.
1: Amén, muchas gracias mi hermana. Bueno, yo ya les saludé a cada uno y ya estamos en el tema de esta tarde. Un tema muy interesante en el cual sé que vamos a ser muy edificados, vamos a aprender. Tomando en cuenta que este mes es un mes donde se celebra culturalmente el Día del Padre. Y hoy queremos hablar acerca de las características de un buen padre. Tomando en cuenta, ¿verdad?, de que estamos en ese mes y que también durante este mes en el programa se ha estado hablando acerca de la función de los padres. Así que nosotros hemos escogido hoy, ya para cerrar este mes, cerrar con este tema, las características. Vamos a ver algunas, hay muchas, pero nosotros hemos tomado tres características muy importantes de un buen padre. Tomando en cuenta lo que la palabra del Señor nos dice, recuerde que nosotros aquí venimos a hablar basado en lo que la palabra nos enseña, no basado en lo que diga la teoría, la ciencia, sino en lo que la Biblia nos enseña de qué es ser un buen padre. Entonces yo quiero llevarlos al Evangelio de Mateo capítulo 1 versículo 18 al 21 y vamos a ver allí de un hombre que a veces creo que se habla poco, pero hizo una gran labor, que es José, el padre adoptivo de Jesús. Dice, el nacimiento de Jesucristo fue así, estando desposada María, su madre, con José, antes que se juntase, se halló que había concebido del Espíritu Santo. José, su marido, como era justo y no quería infamarla, quiso dejarla secretamente. Y pensando él en todo esto, he aquí un ángel del Señor le apareció en sueño y le dijo, José, hijo de David, no temas recibir a María tu mujer, porque lo que en ella es engendrado del Espíritu Santo es. Y dará a luz un hijo, y llamará su nombre Jesús, porque él salvará a su pueblo de sus pecados. Qué hermosa historia o qué hermoso relato nos cuenta la palabra de esta situación que se presenta en la vida de José. Pero lo hermoso es cómo el Espíritu de Dios, cómo el ángel visita a José. Pero mientras yo estudiaba, yo me preguntaba acerca de el momento en que José recibe la noticia de que su prometida, que aún todavía no se ha consumado el matrimonio, está embarazada. ¿Cómo se sentía él ese momento? ¿Qué pasaba por la mente de este muchacho? Recordemos que eran dos jóvenes que estaban próximos al matrimonio. Y cuando llega ese momento, ¿qué pasa por la mente de Moisés? Pero yo solo quiero solo quiero leerles un poco lo que acontecía en ese momento con la sociedad de la época de María. Dice que la sociedad de la época de ese momento de María era profundamente patriarcal. El embarazo de María antes de vivir con José era grave. escándalo social y religioso, ya que se interpretaba como adulterio y la exponía al repudio, al destierro o incluso a la muerte. Mire qué cosa más fuerte se vivía en ese entonces. También en esa época la mujer estaba relegada a un segundo plano. Las mujeres no participaban en la vida pública ni religiosa formalmente. Dice que sus hábitos se limitaban al hogar. Su ámbito se limitaba al hogar y en muchos círculos eran consideradas ciudadanas de segunda clase. Solamente leyendo un poco cómo era el panorama que se vivía para ese entonces, para esa época. Y es más, una persona que estuviera embarazada, en otras palabras, que engañara a su prometido, porque esto era lo que se podía interpretar, nadie entendía lo que estaba pasando, era considerada adúltera, era considerada, dice que hasta la muerte podía llegar. Imagínense qué contexto más difícil que se vivía para la mujer en ese entonces. Y es aquí donde yo quiero que miremos la actitud que toma este varón, un hombre que toma una actitud de respeto, pero también un hombre que toma una actitud de empatía, que él sabe lo que podía venirle a María, y de hecho él repudia porque dice que él se decide dejarla secretamente. Me imagino habló con ella, pero ¿qué hizo? No escandalizó. Y es aquí donde yo entiendo cuál es el verdadero amor de un varón o de una mujer allí para su cónyuge. El verdadero amor es aquel que en ese momento se pone en la necesidad del otro y no escandaliza. Porque él como hombre en ese momento pudo haber hecho muchas cosas, un escándalo y quizás no importarle lo que pasara con ella. Pero miramos ahí la actitud de este hombre. ¿Y qué puedo ver yo? Un hombre sabio, un hombre prudente, también un hombre pasivo, que son cualidades que solamente provienen de Dios, que Dios es quien nos da, porque humanamente nosotros tenemos más la tendencia del enojo, de la molestia, de actuar a veces con una actitud egoísta. Pero este hombre actúa con una actitud muy pasiva. Y dice que mientras él está pensando en esto, mire lo que pasa, pensando, me imagino bien su mente, ¿qué hacía? Ya él había hablado personalmente con María y ahora dice, estaba pensando irse en secreto. ¿Y qué pasa cuando él está en eso? Mire, cómo el Señor también puede revelarse de muchas maneras. ¿De qué manera se le revela el Señor a este varón? Se le revela a través de un sueño. Y dice el versículo 20, y pensando él en esto, he aquí un ángel del Señor le apareció. Primeramente, ¿quién le aparece? Un ángel del Señor, un enviado del Señor. ¿Y con qué noticia viene? Y dice, y sigue diciendo, en sueño, y le dijo, José, hijo de David, no temas recibir a María tu mujer, porque lo que en ella es engendrado del Espíritu Santo es. ¿Cómo podemos entender la voz de Dios? Cuando estamos quietos, cuando estamos pasivos, cuando la mente se relaja y espera en el Señor, es la manera como Dios puede revelarse a nosotros. ¿En qué momento se revela Dios? Podés estar pasando la situación más difícil, pero si tenés quietud, si tenés paciencia, el Señor se te va a revelar y te va a dar una dirección. ¿Qué le dio el Señor a través del sueño? Una dirección. Primero una noticia. Y le está aclarando de qué manera ella está embarazada y cómo y por qué y qué es lo que va a pasar. Y en el 21 dice, y dará a luz un hijo, le sigue diciendo el ángel, y llamará su nombre Jesús, porque él salvará a su pueblo de sus pecados. Aquí ya él está confirmando el ángel de parte de Dios lo que María lleva en su vientre, cuál es el propósito de Dios. Y entonces dice que José obedeció a la instrucción divina sin discutir. José viene y escucha este mensaje de parte de Dios y dice que él obedece. Primer punto, obedeció a las instrucciones. Pero como les decía anteriormente, para poder obedecer a una instrucción que Dios nos da, lo primero que tenemos que hacer es estar quieto, es permitir tranquilidad en nosotros. Y este modelo de padre dice que, por eso lo hemos escogido como un modelo de padre prudente, como un modelo de padre sabio, como un modelo de padre pasivo, y un modelo de padre que escuchó la voz de Dios a través del ángel. Si José hubiese estado atormentado por la ira, quizás por buscando manera de que vengarse, por llamarlo así, o perjudicar a María, ¿usted cree que hubiese escuchado la voz del ángel? No, Dios no lo hubiera visitado, porque todo este tipo de situaciones le hubiera turbado la mente. Entonces, lo que yo puedo entender acá es que para poder ser un buen padre, hablándole a los padres, necesitamos aprender a tener calma en medio de las circunstancias difíciles. Porque para José esto no era fácil. Nosotros lo podemos leer así, y nosotros que ya leemos toda la historia, lo podemos ver como algo sencillo. Pero en el momento de él, el contexto de lo que se vivía no era sencillo. Pero él decidió tener calma. Y en esa calma, en medio de esa calma, mientras él descansaba, el Señor se le presenta a través de un sueño. Por medio del ángel le manda el mensaje. Y eso hizo que José lo escuchara. Un buen padre busca la dirección de Dios para guiar a su familia. Lo primero que hace es buscar la dirección de Dios para guiar a su familia.

0: busca.
1: Entonces decíamos que un buen padre busca la dirección de Dios para guiar a su familia. Necesitamos ser direccionados por Dios para poder llevar a nuestra familia a un camino mejor. Así que hoy yo le sugiero a los padres, les aconsejo, es que primeramente vayan al Señor con esa calma, con esa tranquilidad que se necesita para escuchar la voz de Dios. ¿Y cuál es la voz de Dios hoy? Su palabra. Su palabra es la que te instruye, es la que te guía, es la que te va a direccionar cómo debes actuar como padre. ¿Cómo debes de guiar a tus hijos en el camino de la vida? Recordemos que los padres son los llamados para poder guiar a los hijos desde pequeño, enseñarles cómo vivir en la vida, cómo desarrollarse en el caminar de la vida. Somos los padres, tanto el padre como la madre, pero ambos son los que deben direccionar la vida de sus hijos. ¿Y cómo lo voy a hacer? Cuando nosotros nos dejamos guiar por la palabra del Señor, lo vamos a hacer de una manera mejor. Pero para esto se necesita aprender a escuchar la voz de Dios. También dice que la obediencia de José, viendo la obediencia de José, protegió el propósito de Dios para Jesús. ¿Qué pasó? El ángel le dice que hay un propósito con este niño y le dice a qué viene. ¿Cuál es el propósito? A él le da toda la instrucción y le dice, y dará a luz un hijo y llamará su nombre Jesús. Le da hasta el nombre. Luego le dice, porque él salvará a su pueblo de su pecado. Le dice, ¿cuál es la misión que viene a cumplir este niño? De igual manera, Dios ha puesto a los hijos en nuestras manos y Dios tiene un propósito con cada uno de los hijos de nosotros, de cada persona de que es padre. Dios tiene un propósito con tu hijo, pero es necesario que tú como padre lo guíes en esa dirección que Dios tiene. ¿Por qué? Porque ellos son niños. Y recordemos que hoy en día, más que nunca, estamos viendo cómo el mundo está trayendo un sinnúmero de estrategia, utilizando un sinnúmero de cosas que le está llevando a los niños, que le está fomentando a los niños. Entonces, es tiempo que los padres puedan documentarse en la palabra, es tiempo que los padres puedan dejarse guiar por el Señor para que ellos puedan direccionar mejor la vida de sus hijos. José es un ejemplo de que vamos a seguir viendo en los siguientes puntos cómo él lleva al niño paso a paso conforme el ángel o conforme Dios a través del ángel le da instrucciones que debía hacer. Así es que hoy el consejo es, oigamos la voz de Dios, aprendamos a tener calma. Por lo general, cuando nuestros hijos van creciendo, ellos van dando ciertos comportamientos. Cuando llegan a la edad de más jovencitos, a la edad donde hay un desarrollo más grande, ellos tienen ciertos comportamientos. Y es ahí donde los padres tenemos que aprender a ser inteligentes y en cada etapa de la vida de nuestros hijos ir ayudándolos, ir siendo ese apoyo para ellos, ir siendo esa persona que les vaya guiando de una manera correcta. Y necesitamos, sí, ser entendidos en el Señor, ser prudentes como lo fue este varón, ser padres, porque muchas veces el padre cree que su trabajo solo es ser un proveedor económico, pero esa es parte de su responsabilidad. Pero de educarlos moralmente, espiritualmente, también esa es responsabilidad de cada uno de los padres.
2: Gloria a Dios, seguimos con esta enseñanza preciosa que es la característica de un buen padre. La característica de un buen padre, además de que es un padre biológico, como hizo José. No sé cuántos José están al otro lado escuchándonos, porque sabemos de que muchas veces padre no solamente es el que engendra, sino aquel que da protección. El buen padre es el que protege, cuida a su familia. ¿Qué hizo José? José lo que hizo fue cuidar de algo que se le depositó en las manos de él. ¿Por qué este varón se identifica con la palabra? Se identifica porque supo escuchar la voz de Dios. Un buen padre con característica del Señor sabe escuchar la voz de Dios. Un buen padre es dedicado conforme a los principios bíblicos se distingue por su liderazgo espiritual, su amor incondicional y su capacidad de corregir con sabiduría. ¿Cómo hizo José? Lo hizo conforme al corazón de un padre bueno, un padre amoroso. No comenzó a inculcarlo a lo más allá, a decir, este no es mi hijo. Lo tomó, lo formó, lo corrigió y lo llevó hasta el punto de que reconoció a ese hijo como su hijo, sabiendo de que este hijo es el salvador del mundo entero. Por eso nosotros hemos recobrado vida por ese hombre que vino a darle cuido a Jesús. Hoy nosotros tenemos este nombre que es sobre todo nombre. Y esto se lo merecemos, ¿verdad? Y le acudimos todo esto, como dicen, elogio a José. Pero seguimos con una enseñanza y en el libro de Lucas, 2:1, dice, aconteció que en aquellos días que se promulgó un edicto de parte de Augusto César, que todo el mundo fuese empadronado. Este primer censo se hizo siendo Cirenio gobernador de Siria, e iban todos para ser empadronados, cada uno a su ciudad. Y José subió de Galilea, de la ciudad de Nazaret, a Judea, a la ciudad de David, que se llama Belén, por cuanto era la casa y familia de David, para ser empadronado con María, su mujer, desposada con él, la cual estaba encinta. Y aconteció que estando ellos allí, se cumplieron los días de su alumbramiento, y dio a luz a su hijo primogénito, y lo envolvió en pañales, y lo acostó en un pesebre, porque no había lugar para ellos en el mesón. Imagínense que dice que el hijo del hombre no tenía ni a dónde recostar su cabeza. Pero ¿qué hizo José cuando ya vio que María iba a dar a luz a su bebé? La protegió José, se responsabilizó por este niño. ¿A qué? A cuidar, no solamente del niño, sino que también cuidó de María, cuidó de esta mujer. Eso hizo José, a cuidar a María y a Jesús. ¿A quién? Entonces, ese buen padre, esa característica del buen padre, es aquel padre que da cuido, da techo, protege, es el protector, es como aquella ave que arrolla, dice, a sus polluelos. Así vino siendo José, arrollar a esos polluelos. Un buen padre con esta característica de bueno, de bondadoso, además de eso, lo guía, lo libra, lo protege, le da sustento. Eso hizo José con Jesús. Qué bueno que sabemos nosotros que hay padres que se han vuelto protectores de sus hijos. Hay momentos que el padre tiene que soltar, porque José soltó, además de esto, a Jesús, para que él, cuando ya lo empezó a guiar, a enseñar, lo soltó para que este varón también pudiera, como dice, dar de lo que él tenía, dar de lo que había en Jesús. Entonces, por eso tenemos nosotros un buen ejemplo de padre. José asumió un papel que Dios había encomendado a él. ¿Cuál fue el papel que encomendó de ese padre protector, de ese padre que le daba abrigo, de ese padre que lo levantó a él, porque le dio, como dice, un nombre? Entonces cada padre tiene que saber que a su hijo le dio ese nombre, pero además del nombre que le ha dado, tiene que ser ese padre protector, ese padre bueno, ese padre que le ayuda a seguir hacia adelante, para que salga adelante. Dice que un padre responsabiliza a su hijo. ¿A qué? Lo instruye junto a su familia, lo encamina a los pasos de Dios, no solamente con la palabra, no solamente con las palabras que le puede decir, sino que lo instruye a llevarlo a lo más allá, a darle testimonio, porque un buen padre da testimonio. José dio testimonio. ¿De qué parte dio testimonio José? Miró a María cuando María dice que ya mira, se le miraba. Toda mujer esos 9 meses dice, ay, es que ando escondiendo esta barriguita. No se esconde en la barriguita. Dice que a los nueve meses, dice que ya todo sale a luz. Ya se le iba notando esa barriguita a María. Pero ¿qué hizo José? José no la difamó. José no la señaló. José no dijo qué pasó. Pero hubo alguien quien se encargó de preparar también ese corazón de José. Y fue el Espíritu Santo, el ángel, cuando le habla y le dice, lo que lleva en el vientre no es obra de un hombre, sino que es obra del Espíritu Santo de Dios. Qué hermosa esas palabras cuando nosotros las escuchamos, hermana. Lo que lleva en tu vientre. Y después de quizá María se sintió como cualquier mujer, triste, agobiada, porque los señalamientos, las pedradas, decimos nosotros las mujeres, cuando esas pedradas llegan, las palabras son cuando hablan y dice, bueno, y esta no ha tenido nada con José, ¿y de dónde vino esto? Pero José tan solamente callaba, porque él se dejaba guiar por el ángel, por la voz de Dios. Y la voz de Dios fue la que lo llevó a él hasta la última circunstancia, porque le dio correctamente lo que él iba a hacer. Lo iba a proteger hasta el final. Y fue lo que hizo. Desde el vientre de su madre fue un padre protector. Fue un padre protector. Cuando andaban con el edicto de los primogénitos, ¿qué hizo él? Lo protegió, lo llevó a un pesebre hasta al verlo nacer a Jesús. Qué bonito es cuando la vida de Jesús estuvo en peligro. ¿Y quién lo protegió? ¿Quién lo tomó? ¿Quién lo agarró? Lo agarró y lo llevó a esconderlo. Así es un buen padre. Un buen padre protege. Un buen padre cuida. Y lo lleva hasta el último momento a ese hijo. No sé cuántos padres se han vuelto protectores. Se han vuelto protectores también de esa madre. Se han vuelto como ese padre piadoso que procura la seguridad física, emocional y espiritual del hogar, que es lo más esencial. Le dijo, estas palabras te diré, te las enseñaré, para que tú también tengas cuidado, le dice, de guardar. Hay una palabra que dice en Deuteronomio, si no más me equivoco, hermana. Uh-huh. Hermana Mayrita, dicen Deuteronomio 6:6-7. Uh-huh. Deuteronomio 6:6, si no me equivoco, sí, Deuteronomio 6:7. Vamos a ver qué nos dice Deuteronomio. Gloria a Dios, es una palabra muy tremenda. Dice Deuteronomio 6:6, y estas palabras que yo te mando hoy estarán sobre tu corazón y las repetirás a tus hijos y hablarás de ellas estando en tu casa y andando por el camino y al acostarte y cuando te levante. Es un mandato para aquel buen padre, para aquel padre forzado, para aquel padre bueno que quiere algo bueno para su familia. Le dice, y la repetirás a tus hijos, a tus generaciones, y la hablarás estando en tu casa. ¿A dónde tenemos que hablarle a nuestros hijos? En nuestra casa, y andando en el camino, cuando ellos salgan de tu casa, cuando ellos salgan al colegio, cuando ellos salgan al trabajo, al acostarte, las repetirás. Y eso de repetir, cuando nosotros vamos a acostarnos, es la oración, es la comunicación con el Señor. ¿Quién es el sacerdote que llevas a los hijos al Señor? Son los padres. Y cuando te levante, levántate agradecido, hijo, porque es un nuevo día, una nueva mañana para darle gracias al Señor. Y la repetirás a tus hijos por donde ande, a donde esté, en todo tiempo. ¿Qué es lo que tiene que hacer un sacerdote? Siempre instruir a su hijo, así como hizo José con su hijo.
0: Amén. Hablando de las características de un buen padre, como lo estamos haciendo ahora, no hablamos de perfección, sino de dirección, de una dirección que viene de parte de Dios. De cómo se ve un hombre que guía a su familia con las rodillas en el suelo y la mirada en eternidad. Porque el mejor ejemplo de un buen padre es nuestro Padre Celestial, ¿verdad? Amén. Entonces, hablando de este ejemplo de José, tenemos estas grandes cualidades de él. Como comentaba nuestra hermana, protección inmediata. Él arriesgó su vida, huyó a Egipto para proteger tanto a María como a Jesús de la matanza de Herodes, ¿verdad? Tenía esa obediencia ciega porque siguió cada instrucción divina que le fue dada en sueños por medio del ángel. Y era un modelo a seguir como padre, porque le enseñó a Jesús el oficio y el oficio de la carpintería y lo crió bajo la ley de Dios. Entonces, a veces nosotros nos preguntamos cómo ser un buen padre o cómo sé que estoy siendo un buen padre, ¿verdad? Porque, como decimos nosotros, normalmente no venimos, la vida no viene con un manual, pero verdaderamente la palabra de Dios es el manual del cristiano, el manual de vida del cristiano, y hay muchos consejos tanto para madres, padres, hijos, para todo el que busque en su palabra, siempre hay un buen mensaje y una buena enseñanza para nosotros. Y la verdad es que no es fácil ser un buen padre. Sabemos que por mucho que nos esforcemos, siempre vamos a cometer ciertos errores. Sin embargo, existen algunos principios básicos que nos pueden ser de gran utilidad. Muchos hombres han hallado que estos sabios consejos de la Biblia, como les estaba hablando, los han beneficiado enormemente a ellos, tanto a ellos como a su familia, ¿verdad? Entonces, algunos de estos consejos son sacar tiempo para su familia. Sabemos que vivimos en un mundo caótico, lleno de redes sociales, de tecnología, el trabajo, que día a día pues tenemos que salir a trabajar. Entonces, seguramente ustedes como padres ya hacen mucho por sus hijos, por su familia, a fin de que tengan techo y comida. Si en realidad no le importaran sus hijos, no se sacrificaría de esta manera. Pero sí, en realidad se necesita pasar más tiempo de calidad. Y todo empieza también desde antes de que nazca el bebé. Ya que de esta manera se puede crear el vínculo como así lo crea la madre y el hijo, ¿verdad? Porque ya a las 16 semanas de la concepción, la criatura, el bebé, ya empieza a oír. Entonces, el padre puede hablarle, cantarle, y ya el bebé, cuando nazca, ya ha creado ese vínculo con su padre. Pero si ya nuestros hijos están grandes, todavía tenemos la oportunidad, si no lo hicimos, de enmendar nuestros errores y de seguir mejorando como padres. Entonces, tenemos esta oportunidad también de sacar un tiempo. Que sabemos que a veces que por el trabajo, que llegamos muy tarde y tal vez los niños ya están dormidos, o que no tenemos tiempo, no coincidimos en la casa, pero siempre es bueno que por lo menos 5 minutos tener ese tiempo especial donde ellos se sientan escuchados, vistos y motivados. Otro punto, otro consejo es que los buenos padres saben comunicarse. Sabemos que la comunicación es la base de todo y que en este mundo en el que vivimos, la comunicación es lo que más nos falla porque vivimos pegados a los celulares y a esta tecnología, ¿verdad? Que día a día nos está comiendo el tiempo, nos está comiendo la vida y está fracturando a muchas familias. Entonces, saber comunicarse implica saber escucharlos y aprender a no reaccionar de manera exagerada a lo que ellos nos están diciendo, porque hacer que ellos se sientan que puedan confiar en usted como padre, en nosotros como madres, como familia, y usted estar atento. La verdad que para los hijos, el pensamiento y las palabras, el consejo de un padre, tiene un gran peso para ellos. Entonces, es muy importante para ellos. Entonces, nosotros debemos de estar atentos a escucharlos, no para juzgarlos directamente, porque a veces estamos más atentos a lo que nos va a decir para regañarlo, para juzgarlo, en lugar de aprender de lo que ellos nos están diciendo y saber ayudarlos, ¿verdad? Porque que ellos tengan esa confianza, que creen ese vínculo, como le venía diciendo, y esa confianza de que puede contarle cualquier cosa, porque sabemos que nosotros como padres queremos que nuestros hijos no cometan errores, pero eso es imposible porque nosotros, incluso como adultos, seguimos cometiendo errores porque no hay nadie perfecto. Entonces, que ellos sepan que los pueden instruir en la palabra de Dios, que hacer lo mejor que se pueda, pero que el momento que ellos cometan un error, usted va a estar ahí para ayudarlo, para fortalecerlo y para ayudarlo a salir del momento en el que se encuentra. La disciplina es muy importante. Tiene que disciplinar a sus hijos, pero con amor. Y algo muy importante son los elogios para los hijos, porque a veces solo les decimos las cosas malas y les creamos a ellos una baja autoestima. Mientras que si nosotros los elogiamos, usted como padre le elogia las cosas buenas que ellos hacen, aunque sea mínima para nosotros, entonces es importante porque la disciplina tiene un mejor efecto cuando el padre tiene la costumbre de elogiar a su hijo. Y disciplinar abarca aconsejar, corregir, educar y castigar cuando sea necesario, porque sí, a veces es necesario castigarlo, ¿verdad? Entonces, es importante esta disciplina, pero también para que ellos sientan que usted lo está disciplinando o castigando, como decía, pero porque lo ama y no porque se siente decepcionado o enojado por cualquier cosa que él haya hecho, ¿verdad? Entonces, es importante tomar en cuenta los elogios para que este niño pueda crear un carácter, y eso hace que el niño se sienta reconocido, valorado y le eleva su autoestima, ¿verdad? Entonces, él va creciendo sabiendo que hacer lo correcto siempre es importante. Otro punto importante es amar y respetar a su esposa. Cuando los niños, los hijos ven la forma en que el hombre trata a su esposa, tiene un gran impacto en los hijos. Este es el ejemplo que ellos le están dando sin ni siquiera hablar. Entonces, esta es una de las mejores cosas que puede hacer usted como padre delante de sus hijos. Y esto le ayuda a ellos, les brinda un ambiente sano, donde ellos pueden crecer y a través de eso también están viendo la bondad y la grandeza de Dios en la vida de ellos y en la familia. Y algo importante también, como es lo que estamos hablando, enseñarles con el ejemplo a amar a Dios por sobre todas las cosas. Porque a veces solo queremos que el niño vaya a la iglesia o que conozca de Dios o que ore, pero nosotros como padres no damos el ejemplo. Entonces, es importante que usted como padre ame sinceramente a Dios, porque eso puede dejarle, le va a dejar a sus hijos un legado muy precioso, que es esta relación íntima con nuestro Padre Celestial que usted pueda tener y se la pueda dejar a Él como herencia, ¿verdad? Porque sabemos que nuestro Padre Dios está ahí atento para escucharnos, para ayudarnos y para guiarnos. Entonces, tenga muy en claro que estos puntos no son puntos a seguir como al pie de la letra, como una receta médica, y ya con esto entonces yo soy un buen padre. Sino que esto va más allá de eso, ¿verdad? Porque por más que nos esforcemos, es imposible ser un padre perfecto. Pero aplicando ciertos consejos que son bíblicos, ¿verdad? Esto nos va a ayudar a tener un equilibrio en la vida y a poder ser un buen padre y que nuestros hijos puedan ver a Dios a través de la relación que nosotros tenemos con ellos como padres. Entonces, tengan claro que Dios le va a dar la fuerza y la sabiduría que necesita para lograrlo. Y también recuerde que nunca es tarde, porque a veces si usted piensa de que ya mi hijo ya creció o tiene una mala relación con su hijo, con su hija, sepa que Dios es un Dios de oportunidades y está ahí atento al momento que usted quiera enmendar el error, sin importar lo que haya pasado anteriormente, para comenzar esta vida nueva de tener un vínculo real con su hijo y poder tener ese momento especial de padre e hijo. Entonces, vemos la importancia, ¿verdad? Es un momento especial siempre para mostrar este gran cambio que puede venir y que se logra ver ese padre bueno, presente, amable, amoroso, que los hijos están esperando o que quieren tener siempre como la figura de su padre, y poder disfrutar de esta manera también de sus nietos y poderle mostrar a ellos el amor de Dios y enmendar en sus nietos tal vez esta instrucción de niño que quizás no lo pudo hacer con su hijo, ¿verdad? Cuando era pequeño. Y algo importante es que tenemos que buscar la dirección del Espíritu Santo. Amén. Porque sin el Espíritu Santo es el que nos ayuda, nos consuela, nos recuerda y nos da la fuerza, ¿verdad?, que necesitamos para lograr esto. Y ese Dios Padre y Espíritu Santo nos ayudan a ser transformados y que haya un cambio. Como lo dice así en la palabra en 2 Corintios 3:18, yo voy a leer la Nueva Traducción Viviente, dice: así que todos nosotros, a quienes nos ha sido quitado el velo, podemos ver y reflejar la gloria del Señor, el quien es el Espíritu, nos hace más y más parecido a Él a medida que somos transformados a su gloriosa imagen. Entonces, el Espíritu Santo en nosotros y tener esa comunicación, esa intimidad, es que nos va a ayudar a ser cada vez, como dice aquí, más y más parecidos a la medida de Cristo mientras somos transformados. Sepamos que somos, como le llaman, procesos vivos, que somos, estamos en transformación y podemos cometer errores, pero siempre saber que podemos volver a nuestro Padre y dejarnos guiar por el Espíritu Santo para que Él sea obrando en nuestras vidas y en nuestras familias.
1: Amén. Bueno, ya vamos concluyendo. Ha sido un tema muy bonito, las características, cada una de las que se han mencionado, de un buen padre. Tomando como referencia la vida de José, el padre adoptivo, le vamos a llamar así, de Jesús, ¿verdad? Porque fue el que vino a ayudar el crecimiento físico, terrenal, de Jesús. Y creo que si nosotros tomamos en cuenta estas características y las aplicamos a nuestra vida, va a ser algo efectivo en la familia, algo efectivo en la crianza de los hijos. Y solo quiero leerle una característica muy importante de José. Dice: la grandeza de José no estuvo en lo que dijo, sino en su obediencia, amor y compromiso con la familia que Dios puso en sus manos. Esa fue la grandeza, asumir ese compromiso. ¿De qué manera? Obedeciendo, con amor, siendo sincero y tomando en cuenta en responsabilidad que Dios mismo había delegado en las manos de Él esta familia. Así es que concluimos este tiempo dándole gracias al Señor, esperando que este tema o que esta pequeña reflexión que hemos tenido edifique la vida de cada padre de familia que está hoy ahí escuchando en los diferentes lugares, que pueda poner en práctica lo que el Señor le dice hoy que haga. Vamos a orar terminando este tiempo. Señor, te agradecemos. Gracias, Señor, porque tú nos permites estar al aire para, gracias, traer un mensaje que sé, Señor, que tú quieres que lo escuchen muchos varones, sí, muchas, Señor, mujeres, muchos padres, Señor, porque sé que tú nos has delegado a nosotros esa responsabilidad de padre y necesitamos ser direccionados en ti. Y qué mejor que tu palabra y qué mejor que tomar ejemplo de personajes, Señor, que la Biblia nos menciona, que fueron guiados por tu Santo Espíritu. Y que en su momento, Señor, tuvieron esa responsabilidad y lo asumieron con amor. Y eso mismo, Señor, se necesita hoy en la sociedad que vivimos. Sí, necesitamos Jesús. Siempre que tú direcciones la vida de cada uno de los padres. Señor, de aquellos que quizás sus hijos ya crecieron y quizás, Señor, digan hoy, pues ya no hice ciertas cosas, pero sé, Señor, que tú les guardaste y les guiaste y hoy sus hijos son adultos y quizás padres también. A lo mejor hoy, ¿de qué manera un padre ya anciano puede ayudar a su hijo con consejos? Señor, para sus familias que vienen, por aquellos jóvenes que están pensando en ser padre, dele, Señor, esa capacidad, esa valentía que hubo en José y que hubo, Señor, en otros personajes que la Biblia menciona que cumplieron con el mandato tuyo. Así que pedimos que tú les guíes, Señor, y que tú les guarde. Muchas gracias, papá, en el nombre de Jesús. Amén.
2: Señor. Amén y amén.

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3: 4 de la tarde, con 10 minutos.
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6: La pregunta de un muchacho adolescente es la siguiente. Señor Palau, mi padre me acusa de perezoso. Y yo no creo que lo soy. ¿Es cierto que no me han dado muy bien en los estudios? Y es verdad, señor Palau, que he perdido 3 empleos uno tras otro. Pero yo creo que no soy perezoso. Lo que a mí me encanta es vivir la buena vida. Yo veo, señor Palau, que mucha gente disfruta de los fines de semana y sus vacaciones aparentemente sin trabajar y no veo por qué yo debo esclavizarme a ningún patrón. Por eso mi padre me acusa. ¿Cómo me libero, señor Palau, de esta falsa acusación de mi padre? Bueno, mi querido joven, me parece que

0: que el que no trabaja no sabe lo que es una vacación. Y en segundo lugar, que el que no trabaja y por lo tanto no obtiene algún dinero, no puede ni salir de la casa para disfrutar de un fin de semana, mucho menos de unas vacaciones. Así que, joven, usted ha estado observando superficialmente a los demás. Segundo, usted puede prosperar, joven. Usted se ve que es un muchacho despierto, sabe argumentar. Pero escúcheme, el que no trabaja, no come, dice la Biblia. Y si usted quiere gozar de la vida, si usted quiere tenerse respeto propio, usted tiene que dejar la pereza, organizarse y trabajar. Y luego sí va a disfrutar de los fines de semana y de las vacaciones. Le quiero leer lo que dice el sabio Salomón en el Proverbio capítulo 6. Mire, y es para usted, joven, ¿eh? Y para los demás que me escuchan, que a lo mejor tienen demasiada corriente de pereza en sus huesos. Dice así: ve a la hormiga, oh perezoso, mira sus caminos y sé sabio, la cual, no teniendo capitán, ni gobernador, ni señor, prepara en el verano su comida y recoge en el tiempo de la siega su mantenimiento. Perezoso, ¿hasta cuándo has de dormir? ¿Cuándo te levantarás de tu sueño? Un poco de sueño, un poco de dormitar y cruzar por un poco las manos para el reposo. Así vendrá tu necesidad como caminante, y tu pobreza vendrá como hombre armado para destruirte. Joven, primero, acostúmbrese a levantarse temprano en la mañana y a saltar de la cama. No se quede dando vueltas en la cama como la puerta sobre sus bisagras. Segundo, enseguida tenga un plan para cada día. Lo que va a hacer en ese día, anótelo en un trozo de papel, llévelo en el bolsillo. Tercero, aprenda de memoria un versículo de la Biblia, nada más, tres o cuatro líneas. Apréndalos de memoria cada mañana antes de desayunarse y antes de salir a la calle para trabajar o estudiar. Cuarto, empiece a pensar en los demás. Empiece a servir a otros. Comience a ver al trabajo no meramente como una forma de vivir y llenar su estómago de comida o vestir bien, sino como un método para ayudar a los demás y para hacer de bien para los pobres y los necesitados. Haga eso y con el poder de Cristo que le ama, usted va a dejar de ser un muchacho perezoso y mal acusado, va a ser un muchacho feliz, próspero y satisfecho.
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2: Cuatro de la tarde con 19 minutos.
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1: 4 de la tarde con 36 minutos.
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4: Señor Jesús, en esta hora, oh Señor, venimos pidiendo y declarando, Señor, haz de nuestra vida un altar, un lugar de tu morada, un santuario para ti.

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1: En Sendas, esta es la hora.
2: 5 de la tarde, con 2 minutos.
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5: En Sendas, esta es la hora.
6: 5:32.
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1: De la tarde con 46 minutos.

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